Hola, soy Luis Morales de Miel San Marcos. Hoy quiero leer y meditar contigo el proverbio del día. Proverbios capítulo 9. La sabiduría edificó su casa, labró sus siete pilares, preparó un gran banquete, mezcló los vinos y puso la mesa. Envió a sus sirvientes para que invitaran a todo el mundo. Ahora convoca desde el lugar más alto con vista a la ciudad. Entren conmigo, clama a los ingenuos, y a quienes les falta buen juicio,

es la base de la sabiduría. Conocer al santo da por resultado el buen juicio. La sabiduría multiplicará tus días y dará más años a tu vida. Si te haces sabio, serás tú quien se beneficie. Si desprecias la sabiduría, serás tú quien sufra. La mujer llamada necedad es una atrevida, y aunque no se da cuenta, es una ignorante. Se sienta a la entrada de su casa, en el lugar más alto con vista a la ciudad. Llama a los hombres que pasan por ahí, ocupados en sus propios asuntos. «Entren conmigo», les dice a los ingenuos, y a los que les falta buen juicio les dice, «El agua robada es refrescante. Lo que se come a escondidas es más sabroso. Pero lo que menos se imaginan es que allí están los muertos. Sus invitados están en lo profundo de la tumba».

todo el que se acerca ante el trono de la gracia es perdonado, es levantado, es libre. Aunque muchos te han dado la espalda, hay alguien que te levanta, que te perdona. Su nombre es Cristo Jesús.

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7: Para nosotros poder caminar en fe, tenemos que comprender algo. La fe no es inferior a la razón, es superior. Que no entienda no quiere decir que no sea posible. Cuando digo que se puede, entonces empiezo a encontrar cómo lograrlo. Si espero saber cómo lograrlo para creer que se puede, no va a funcionar. Entonces, normalmente, cuando das un paso de fe, luces un poco ridículo delante de los demás. Porque si ni siquiera tú sabes cómo se puede, menos lo sabrán los que te están juzgando o te están observando. Pero si le creemos que se puede, Dios revela la forma en que se puede. ¿Están acá? La Biblia está llena de cosas extrañas, historias raras, un anciano levantando una vara para que se abra el mar, uno dándole vueltas a las paredes para que se caigan, ¿verdad? Pescas milagrosas, Jesús caminando sobre el agua, cosas extrañas que están allí, reconstruyendo los muros, sanando leprosos, metiéndolos en un río. Es extraño, son historias extrañas que están allí. Y están precisamente para que nosotros comprendamos que hay momentos en que la razón te dice esto no es posible porque no entiende. Pero si tú vas a forzar un poco más tu razón diciéndole te sujetas a la fe que tengo de que se puede, aunque vos todavía no entendas cómo, Dios brindará a la razón la manera de lograrlo. ¿Me estoy explicando acá? ¿Sí me expliqué? Entonces, mira, Habacuc dice en el verso 17, el capítulo 3, aunque la higuera no florezca, todo el mundo diga fuerte, aunque, o sea, que no es la regla, esto no es la regla, aunque pase, no está pasando, no le está pasando esto. Dice, aunque la higuera no florezca, ni en las vides haya frutos, aunque falte el producto del olivo y en los labrados no den mantenimiento y las ovejas sean quitadas de la majada y no haya vacas en los corrales, yo, dice aquí, con todo yo me alegraré en Jehová y me gozaré en el Dios de mi salvación. Jehová el Señor es mi fortaleza, el cual hace mis pies como de ciervas y en mis alturas me hace andar. Lo que están diciendo él es: mis corrales están llenos, las majadas también, tenemos vacas, tenemos ovejas, tenemos cultivos, las vides están bien, todo está bien, el olivo está bien, pero si algún día no llega a estar bien, yo con todo me voy a alegrar en el Señor, el Dios de mi salvación. ¿Qué es lo que él está anunciando? Si algún día todo falta, yo voy a poner mi mirada en Dios que hace que todo lo recupere. Levanta las manos y di conmigo fuerte: me voy a recuperar. Amén. Quisiéramos que Dios mantenga todo sin caída, pero la Biblia dice: siete veces cae el justo y se vuelve a qué. Levanta las manos y di conmigo: me voy a levantar. Te vas a levantar otra vez. Amén. Así que la cosa extraña aquí es así, dice él. Yo entiendo, dice él, él dice: hay alturas que son para mí, pero no, mis pies no han sido transformados. Él está clamando por una transformación de los pies para tener con qué subir esa altura. Entonces, la altura que Dios tiene diseñada para ti va a exigir una transformación de tu vida en algún área, ¿ah? No solo moral, sino también de habilidades, también de creerle a Dios, de tenerle la fe. No le tengas miedo a la duda. Normalmente te visita antes de que Dios vaya a hacer algo. Cuando la duda te visita es porque Dios está a punto de hacer algo y solo espera que cambies y que confíes plenamente en Él. Yo le llamé al tema de hoy: retomando nuestra confianza en Dios. ¿Cuántos creen que Dios es poderoso, gigante a su lado, acampa alrededor de los que le temen? Hay muchas cosas extrañas. Es extraño que hagamos una oración y recibimos a Jesús y somos salvos y nuestro nombre se escribe en los cielos. Es mucho más extraño que pongas la mano sobre un enfermo y este sane. Son cosas extrañas, pero funcionan. ¿Qué te interesa? ¿Que lo entiendas o que funcione? ¿De qué me sirve entender tanto lo que no me funciona? Mejor le creo a Dios por algo que no entiendo, pero sé que va a funcionar. Así que los métodos de Dios son bastante extraños, porque Él no es hombre. Y nos pone a hacer cosas a veces absurdas, pero que funcionan. Aquel hombre que tenía un talento, ¿se recuerdan? Dios, en una parábola, Jesús dice: un hombre le dieron 5 talentos, a otro 2 y a otro 1. Nada más analiza esto. El que tenía 5 fue, negoció y produjo 5. El que tenía 2 fue, negoció y produjo 2. El que tenía 1 tuvo miedo. Todo el mundo diga miedo. Miedo. Ese miedo normalmente surge de la duda. Ahora, él tenía miedo y lo enterró. Ahora, una pregunta: si Dios es la figura del dueño de los bienes, es Dios, ¿sí? O el dueño es figura de Dios. Si Dios le dio unos 5 talentos y lo bendijo, lo apoyó y respaldó para que produzca 5, 100%. El que tenía 2 también fue respaldado por Dios y produjo 2, 100%. ¿No crees que el que tenía 1, el error que cometió es pensar que lo que tenía era tan poco que mejor se enterraba? Señores, no es la cantidad que tengas, es lo que haces con esa cantidad. No son los talentos que tengas, si son pocos o diminutos, es lo que haces con lo que Dios te dio. Sea lo que Dios te haya dado, te lo dio porque cree que tú puedes hacer producirlo. Vino él, tuvo miedo y lo enterró. Si está viendo que el otro está produciendo el 100%, el segundo también, él debió haberse inspirado un poco y decir: yo también lo voy a producir. Pero no tuvo la confianza en la bendición de Dios. De nada sirve que seas bendecido si no confías que eres bendecido. Porque los bendecidos hablan como bendecidos, piensan como bendecidos, actúan como bendecidos y reaccionan como bendecidos. De nada sirve que tengas una motocicleta si nunca la arrancas ni la manejas. ¿Todavía está acá? ¿Saben que una de las cosas en las que a veces hay que confiar en el carro es en el freno, no? Porque ahora la gente te dice, este carro hace de 0 a 100 4 segundos. A mí me interesa cuántos segundos hace de 100 a 0. Yujo. Para toda la gente que compite, confía en su maquinaria. Si la gente se sube y no confía en la maquinaria, ya va dudando en la carrera. Tu gran maquinaria se llama fe. La medida de fe que Dios le dio a todos los hombres. Pero la fe exige tu confianza. La fe te está diciendo, confía en mí, soy el mejor método que Dios te ha podido dar. Tú dices, no tengo capital para una empresa, pero tenés fe para ello. ¿Puedo dar un buen amén a eso? Levanta las manos y di conmigo, de hoy en adelante, no voy a menospreciar nada de lo que Dios me haya dado. Sea poco o sea mucho, hoy retomo la fe, la confianza en Dios. La palabra dice en Romanos 12:2, no os conforméis a este siglo, sino transformaos por medio de la renovación de vuestro entendimiento, para que comprobéis cuál sea la buena voluntad de Dios, agradable y perfecta. Digo pues por la gracia que me es dada a cada cual que está entre vosotros, que no tenga más alto concepto de sí mismo que el que debe de tener, sino que piense de sí mismo con cordura conforme la medida de fe que Dios repartió a cada uno. Vamos a hacer otra confesión. Di conmigo, yo voy a pensar de mí mismo de acuerdo a la fe que Dios me dio. En Génesis capítulo 13, verso 7, dice, y hubo contienda entre los pastores del ganado de Abraham y los pastores del ganado de Lot, y el cananeo y el fereceo habitaban entonces en la tierra. Entonces Abraham dijo a Lot, no hay ahora altercado entre nosotros dos, entre mis pastores y los tuyos, porque somos hermanos. ¿No está toda la tierra delante de ti? Yo te ruego que te apartes de mí, le dijo. Si fueres a la mano izquierda, yo iré a la derecha. Si fueres a la derecha, yo iré a la izquierda. 10. Y alzó Lot sus ojos. Escucha esto. Y alzó Lot sus ojos y vio toda la llanura del Jordán, y toda era una de riego. Como el huerto de Jehová, como la tierra de Egipto en la dirección de Zoar, antes que destruyese Jehová Sodoma y Gomorra. Entonces Lot escogió, paréntesis, lo que sus ojos vieron. No caminó por fe. Lot caminó por vista. Y dice, para sí toda la llanura del Jordán, toda la llanura la escogió para sí, y se fue Lot hacia el oriente y se apartaron el uno del otro. Pero ¿quién fue más bendecido? ¿Quién logró más? ¿Lot o Abraham? Claro, él fue el que más logró. Y noten lo siguiente, que es bien importante. Viene Abraham y le dice, hey Lot, le dice, hagamos una cosa, que hay un altercado entre unos y otros, no me parece bien, están peleando nuestros pastores por nuestros ganados, vamos a terminar nosotros mal, mejor hagamos un pacto, tú te vas a donde querrás, si agarras a la derecha, yo agarro a la izquierda, si tú agarras a la izquierda, yo agarro a la derecha. Yo pienso que Lot dijo, ¿y qué sabe este viejito que no sepa yo? Yo hubiera hecho un experimento con Abraham. Yo le digo, bueno, me voy a ir a la derecha. Y Abraham dice, bueno, voy para acá. Ajá, de plano en la izquierda es donde está bueno. Entonces, me voy para la izquierda y el otro agarró para la derecha. Y dije, ay, entonces. Entonces Abraham le dice, si te vas a la derecha, a la izquierda. Y Lot dice, ¿qué será? ¿Para dónde agarro? ¿Qué sabe Abraham que no sé yo para darme a escoger a mí primero? Lo que Abraham sabía es que la promesa de bendición era de él, no era de Lot. Él sabía que el bendecido era él. Y no importa la tierra que tú escojas, si yo me voy al desierto y donde solo hay piedras, ahí Dios me va a bendecir, porque la bendición va conmigo. Tenemos que comprender esto. No debemos de ser personas que andan buscando bendiciones, debemos ser personas que creemos que estamos bendecidos. Él era el bendecido. Dijo, no, aquí el bendecido soy yo. Para donde agarres no me importa, quédate con toda la tierra si quieres. Agarraste la del mejor riego, agarraste la más verde, la más productiva. No importa, porque eso que puede ser improductivo, con que yo lo toque, va a producir bendición. Él sabía algo que Dios le había hablado. Nuestra familia debe entender que tiene bendición. Nuestros hijos deben de saber que están creciendo bajo bendición. Y nunca despreciar la bendición de Dios. La bendición de Dios no se desprecia como la despreció Esaú. Dice acá en el capítulo 12, verso 1. Pero Jehová había dicho a Abraham: vete de tu tierra y de tu parentela, y de la casa de tu padre a la tierra que te mostraré. Él caminó por fe, no por vista. Lot escogió por vista, no por fe. Y dice acá: y haré de ti una nación grande, y te bendeciré, y engrandeceré tu nombre, y serás bendición. Por eso cuando Lot dijo, me voy para allá, Abraham dijo, quédate con todo. Yo tengo un pequeño secreto. A mi Dios me dijo que estoy bendito. ¿Dios te ha dicho que eres bendecido?
4: Sí.
7: Si hasta los amigos te dicen Dios te bendiga, te dice, y no lo querés creer. Y dice acá: bendeciré a los que te bendijeren, y a los que te maldijeren maldeciré. Wow. Y serán benditas en ti todas las familias de la tierra. Quiero regresar. Dice: y te bendeciré, futuro. Entonces le anunció la bendición, pero todavía no lo había bendecido. ¿La ganaron o no? Te bendeciré, le dijo, y serás, pero todavía no lo había bendecido. Entonces, en el capítulo 14, dos capítulos más adelante, verso 17, dice: cuando volvía de la derrota, note que Abraham ya está peleando batallas y ganando, ¿sí? Solo con creer que sería bendecido. Imagínate el día que lo bendijo. Todavía están aquí ustedes. Ah, ¿se recuerdan cuando el profeta Samuel le dijo a Ana, no estés más triste, dice, que Dios te conceda lo que has pedido? Ana ya estaba feliz, Ana ya se imaginaba teniendo al niño en sus brazos, y todavía no se había acostado con su esposo para quedar embarazada. La actitud nuestra debe cambiar, no cuando recibimos lo prometido, sino cuando nos dicen la promesa. Eso es fe. ¿Estamos de acuerdo? Dice: cuando volvía de la derrota de Kedorlaomer y de los reyes que con él estaban, salió el rey de Sodoma a recibir al valle de Sabe, que era el valle del rey. Entonces Melquisedec, rey de Salem, que sabemos que es nuestro Señor, y sacerdote del Dios Altísimo, sacó pan y vino. Digan todos, Santa Cena. Sacó pan y vino, el pacto. Aquí va a haber un pacto. Y le bendijo. Pon atención, capítulos antes dijo, te bendeciré. El capítulo clave es este, y le bendijo. Ahora, lo que había dicho que haría, Dios ya lo está haciendo. Están acá, y le dijo aquí, y le bendijo diciendo, bendito sea Abraham del Dios Altísimo, creador de los cielos y la tierra, y bendito sea el Dios Altísimo que entregó tus enemigos en tu mano, y le dio a Abraham los diezmos de todo. Eso no es de la ley, como se dan cuenta, eso es de la fe. Entonces el rey de Sodoma dijo a Abraham, dame las personas, ¿sí?, de todo lo que habían conquistado, y toma para ti los bienes. Y respondió Abraham al rey de Sodoma, he alzado mi mano a Jehová Dios Altísimo, creador de los cielos y de la tierra, que desde un hilo hasta una correa de calzado, nada tomaré de todo lo que es tuyo, para que no digas yo enriquecí a Abraham, porque el que me bendijo se llama Jehová. Entonces, date cuenta. Cuando, yo te decía, cuando llegas a tener ese switch, cuando llegas a cambiar tu vida, a vivir realmente por fe, no importa qué te ofrezcan los demás o qué te quiten los demás. Tú dices, momentito, no te lo voy a aceptar para que no digas que eres tú. Porque yo acabo de hacer un voto y un pacto con el Señor cuando me sirvió el pan y el vino. Él es quien me bendice a mí. Levanta las manos y di conmigo, Él es quien me bendice a mí. ¿Cuántos están bendecidos acá? Isaac. Isaac, el hijo de Abraham. Está Isaac y le cierran los pozos. Y entonces él decía, bueno, ¿saben qué? Abran un pozo acá. Y salía agua y los filisteos decían, el agua es nuestra. Y dice, va, quédense con el agua. ¿Saben qué? Aquí el pozo, aquí. Y volvía a salir agua. Y le volvían a quitar el pozo. No, es agua nuestra. Decían los, va, quédense acá. Lo que ustedes no han entendido es que el río va debajo de mis pies a donde yo voy. Donde Isaac abrió un hoyo, salía el agua. Si eso mismo lo hacía el filisteo, le salía polvo. Yuhu. Di conmigo fuerte, donde otros han fracasado, yo voy a triunfar. Amén. Señores, ¿cuántos caminan por fe y no por vista? Dice Gálatas capítulo 3, verso 13. Cristo nos redimió de la maldición de la ley. Fuimos redimidos de la maldición. Estábamos bajo maldición, pero Jesús con su sangre nos compró, nos redimió de la maldición de la ley. Por lo tanto, toda maldición en tu familia es cancelada. Sea maldición física, familiar, económica, queda cancelada. ¿Por qué queda cancelada? Porque fuiste redimido y comprado con la sangre del Cordero de Dios, y eso hace que lo que era maldición se destruya y empieces a caminar bajo bendición. ¿Por qué caminas bajo bendición? Porque eres un bendecido. Pon atención, tienes que tener pensamientos de ti mismo de acuerdo a la fe que Dios te dio. No penses de ti mismo de acuerdo a las dudas de otros. Pensada de ti mismo de acuerdo a tu fe. Yo he pasado por los dos momentos. He pasado por el momento en que nadie creía en mí, pero pude creer yo. Y he pasado por el momento en que todos han creído en mí y yo no creía en mí.

nos afectan los pensamientos de otros, ¿no es cierto? Por eso necesitamos los pensamientos de Dios, que contrarrestan los pensamientos de las demás personas.

Hay momentos. Hay momentos en la vida en que surgen grandes cambios. Sea cuando ves una pesca milagrosa como la de Pedro y cae de rodillas y dice: apártate de mí que soy hombre pecador. Porque en vez de estar buscando el reino primero para que la añadidura se fuera, dejé de ir al discipulado esa noche de Jesús y me fui tras los pescados, tras los peces, y no me funcionó. Apártate de mí. Eso fue un momento de cambio para Pedro. Este versículo marca otro momento de cambio para mí. Cristo nos redimió de la maldición de la ley, hecho por nosotros maldición. Porque está escrito: maldito todo el que fuere colgado en un, el que es colgado en un madero, para que en Cristo Jesús la bendición de Abraham, la que te acabo de leer, alcanzase a los gentiles, a fin de que por la fe recibiésemos la promesa del Espíritu. Hermanos, hablo en términos humanos. Un pacto, aunque sea de hombre, una vez ratificado, nadie lo invalida ni le añade. Entonces, esto fue lo que ocurrió en el Calvario. Jesús derrama su sangre. Y para que entendieran qué iba a pasar en la cruz, les sirve la cena. Y les sirve el vino y le dice: esta es mi sangre. Este es mi cuerpo. Este es el nuevo pacto. He venido, o ha venido, para traernos a los gentiles la bendición de Abraham. Y con la sangre ratifica el pacto. Y una vez ratificado, nadie lo puede invalidar. Sos un bendecido y punto. Eres bendecido, punto. Eres bendecido, punto. ¿De qué se trata entonces hoy? De que retomes la confianza en que Dios ya te bendijo. Y que lo que te hace dudar no es sino un dardo del enemigo, y para eso existe el escudo de la fe. Y una vez uses el escudo de la fe para apagar los dardos, si el escudo es fe, el dardo es duda. Entonces usa la espada del Espíritu, que es su palabra. Dices: no, ya conmigo no se va a hacer de acuerdo a lo que tú están hablando. Conmigo, dices tú, se va a hacer de acuerdo a lo que Dios habló que va a hacer. Amén.

momentos. Son momentos de quiebres. Momentos que te cambian la vida para siempre. No va a ser uno, te lo advierto. Vas a tener que aprender a reconocer cuando llega cada uno de esos momentos. Y algunos de ellos son feos, son espantosos. Pero si confías en esta palabra, vas a poder decir ese día, aunque esto esté espantoso, Jesús ratificó el pacto con su sangre y me dio la bendición de Abraham. Así que le voy a pedir a la gente, le voy a decir a la gente, te querés quedar tú con la herencia, quédatela, porque yo soy el bendecido. Te querés quedar con el negocio, quédatelo, yo soy el bendecido. Te querés quedar con el dinero que un día te presté y no lo quedé, quédatelo, yo soy el bendecido. Vas a pensar, vas a hablar, actuar y reaccionar como un bendecido. Dáselo fuerte al Señor.

0: 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Yo creo que Jesús es Dios, que murió en la cruz por mis pecados y que resucitó al tercer día. Gracias, Jesús, por salvar mi alma hoy. En tu nombre he orado. Amén. 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
1: Efesios 2:5. Y aun estando nosotros muertos en pecados, nos dio vida juntamente con Cristo. Por gracia sois salvos.
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9: Hola, te saluda Ariel Romero desde México. Quiero decirte que en México tenemos algunas expresiones muy curiosas para llamar a nuestros chiquillos, a nuestros niños. En algunas regiones les llamamos chilpayate, en otras huerco, en otras morro y en otras plebe. También cuando una cosa nos maravilla o es muy bonita o de muy buena calidad decimos qué suave. En otras regiones decimos qué chido o qué padre. Y en las regiones fronterizas del norte decimos qué cool. También para saludarnos cuando nos encontramos con algún amigo o un hermano usamos diversas expresiones como ¿qué húbole?, ¿qué onda?, ¿qué tranza? Y en los estados fronterizos decimos ¿qué show? Bueno, los mexicanos mencionamos a Dios en nuestro himno nacional diciendo que nuestro destino por el dedo de Dios se escribió. Y tenemos en nuestro escudo nacional un águila devorando a una serpiente. Seguimos siendo un país con énfasis en la familia, un país de industria y de lucha. Este es un mensaje para Radio Vida desde México. ¡Saludos!

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0: Señor, señora, joven, por favor, haga una pausa y escuche esta reflexión para hoy.
1: Ramadán, el noveno mes del año lunar en el calendario musulmán, es tiempo para un riguroso régimen de ayuno durante el día. Esto es uno de los pilares sobre los cuales se afirma la fe musulmana. Entre los budistas, los que se inician como monjes se comprometen a abstenerse de comer en tiempos cuando es prohibido hacerlo. La religión tradicional en el mundo hispano por largo tiempo ha promulgado abstenerse de comer carne los días viernes. Prácticamente en cualquier lugar del mundo existen creencias de que ciertos rituales permiten, facilitan o ayudan al hombre a una relación con Dios. Ciertamente el ritual con su respectivo significado era importante en el Antiguo Testamento. Pero la Biblia enfatiza que lo crucial delante de Dios no es un ritual, altar, templo o costumbre, sino que un compromiso personal con Él, con fe y con un genuino corazón. En tiempos de Jesús y de los apóstoles, los judíos enfatizaban las fiestas religiosas, rituales y comer o abstenerse de ciertas cosas. El apóstol Pablo escribió que el reino de Dios no es comida ni bebida, sino justicia, paz y gozo en el Espíritu Santo. Y también que la vianda no nos hace más aceptos ante Dios, pues ni porque comamos seremos más, ni porque no comamos seremos menos. Jesús, cuando le buscaban, después de milagrosamente alimentar a una multitud con apenas 5 panes y 2 peces, les dijo: «Yo soy el pan de vida, yo soy el pan que descendió del cielo. Si alguno comiere de este pan, vivirá para siempre, y el pan que yo daré es mi carne. Si no coméis la carne del Hijo del Hombre y bebéis su sangre, no tenéis vida». La gente, pensando en términos físicos, preguntó: «¿Cómo puede éste darnos a comer su carne?». Jesús no hablaba de un ritual ni de nada físico, sino de una íntima identificación con Él, pues no es lo que tú haces, sino lo que Cristo hizo, lo que te permite una relación con Dios. Lo que a ti te corresponde es o creer y recibirlo, o rechazarlo.
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0: bueno.
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Soy la antorcha encendida del estado de Pensilvania, Pastor Andrés Hernández, orando a través de la red Radio Vida. Por tanto, no durmamos como los demás, sino estemos alerta y seamos sobrios. Despierta, despierta, Iglesia de Cristo. Hoy estoy orando por un despertar, por un involucramiento al llamado de Dios, al servicio en la obra de Dios. Cristo viene pronto y no es posible que nosotros sigamos indiferentes ante el llamado de nuestro Dios. Por lo tanto, despertemos, no seamos como los demás. Los demás no han tenido un encuentro con Cristo, no han tenido un llamado al servicio de nuestro Dios, mas tú y yo hemos recibido algo poderoso en nuestra vida. Por lo tanto, hoy es el día de reflexionar, de despertar y de involucrarnos en el servicio a nuestro Dios. Estoy orando por ti y tu familia. Oró la antorcha encendida del estado de Pensilvania, Pastor Andrés Hernández, a través de la red Radio Vida.

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7: Hola, soy Paul Nieves, antorcha encendida desde Venezuela, orando a través de la red Radio Vida. Hoy quisiera saludarte en Colosenses, capítulo 3. El versículo 15 al 17 dice de la siguiente manera: y la paz de Dios gobierne en vuestros corazones, a las que asimismo fuisteis llamados en un solo cuerpo, y sed agradecidos. La palabra de Cristo mora en abundancia en vosotros, enseñándoos y exhortándoos unos a otros en toda sabiduría, cantando con gracia en vuestros corazones al Señor con salmos e himnos y cánticos espirituales. Y todo lo que hacéis, sea de palabra o de hecho, hacedlo todo en el nombre del Señor Jesús, dando gracias a Dios Padre por medio de Él. Hoy oro por los hijos de Dios. Padre, en el nombre de Jesús te pido que nos ayudes cada día, concédenos ese denuedo de hablar tu palabra, que abunde la palabra de Cristo de manera que podamos sazonar la tierra con tu gracia, con sabiduría, que podamos obrar, Dios mío, conforme a tu voluntad, Padre amado, conforme a tus designios, en el nombre poderoso de Jesús. Señor, te doy gracias por tu amor, gracias por este día en que me permites agradecerte por tus misericordias. Bendice a mis hermanos, Dios amado, de manera sobrenatural, en el poderoso nombre de Jesús. Ministra sus vidas para tu gloria. Oro desde Venezuela, la antorcha encendida, Paul Nieves, a través de la red Radio Vida.

todo el que se acerca ante el trono de la gracia es perdonado, es levantado, es libre. Aunque muchos te han dado la espalda, hay alguien que te levanta, que te perdona. Su nombre es Cristo Jesús.

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Soy la antorcha encendida del estado de Pensilvania, Pastor Andrés Hernández, orando a través de la red Radio Vida. Por tanto, no durmamos como los demás, sino estemos alerta y seamos sobrios. Despierta, despierta, Iglesia de Cristo. Hoy estoy orando por un despertar, por un involucramiento al llamado de Dios, al servicio en la obra de Dios. Cristo viene pronto y no es posible que nosotros sigamos indiferentes ante el llamado de nuestro Dios. Por lo tanto, despertemos, no seamos como los demás. Los demás no han tenido un encuentro con Cristo, no han tenido un llamado al servicio de nuestro Dios, mas tú y yo hemos recibido algo poderoso en nuestra vida. Por lo tanto, hoy es el día de reflexionar, de despertar y de involucrarnos en el servicio a nuestro Dios. Estoy orando por ti y tu familia. Oró la antorcha encendida del estado de Pensilvania, Pastor Andrés Hernández, a través de la red Radio Vida.

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8: Hola, soy Paul Nieves, antorcha encendida desde Venezuela, orando a través de la red Radio Vida. Hoy quisiera saludarte en Colosenses, capítulo 3. El versículo 15 al 17 dice de la siguiente manera: y la paz de Dios gobierne en vuestros corazones, a la que asimismo fuisteis llamados en un solo cuerpo, y sed agradecidos. La palabra de Cristo mora en abundancia en vosotros, enseñándoos y exhortándoos unos a otros en toda sabiduría, cantando con gracia en vuestros corazones al Señor con salmos e himnos y cánticos espirituales. Y todo lo que hacéis, sea de palabra o de hecho, hacedlo todo en el nombre del Señor Jesús, dando gracias a Dios Padre por medio de Él. Hoy oro por los hijos de Dios. Padre, en el nombre de Jesús te pido que nos ayudes cada día, concédenos ese denuedo de hablar tu palabra, que abunde la palabra de Cristo, de manera que podamos sazonar la tierra con tu gracia, con sabiduría, que podamos obrar, Dios mío, conforme a tu voluntad, Padre amado, conforme a tus designios, en el nombre poderoso de Jesús. Señor, te doy gracias por tu amor, gracias por este día en que me permites agradecerte por tus misericordias. Bendice a mis hermanos, Dios amado, de manera sobrenatural, en el poderoso nombre de Jesús. Ministra sus vidas para tu gloria. Oro desde Venezuela, la antorcha encendida, Paul Nieves, a través de la red Radio Vida.

Todo el que se acerca ante el trono de la gracia es perdonado, es levantado.

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1: Soy Maol Utrera, antorcha de la República de Venezuela, y a través de la red de Radio Vida, levanto oración por tu pueblo. En esta hora, en el nombre de Jesús, bendecimos a cada persona que escucha esta oración. Tú, Señor, conoces sus necesidades, las situaciones por las que están pasando. Señor, ministra en ellos. Declaramos que tu presencia les acompaña en medio de cualquier circunstancia. Siervo de Dios, desde Venezuela te recuerdo el libro de Romanos 8:26 que dice: asimismo, en nuestra debilidad, el Espíritu acude a ayudarnos. No sabemos qué pedir, pero el Espíritu mismo intercede por nosotros con gemidos que no pueden expresarse con palabras. Sigue adelante. Acércate a Dios. Aunque sientas que no tienes palabras para explicar en oración, ten fe y confianza, porque el Espíritu Santo clama por tu petición, asegurándose que sean presentadas ante nuestro Padre. No estás solo. Dios está contigo y te va a librar, te va a guardar, va a responder tus peticiones para gloria de su nombre. Oro desde Venezuela a través de Radio Vida. Amén.

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Soy la antorcha de oración de Houston, Texas, Marisol de Vergara, orando a través de la red Radio Vida. Estoy intercediendo a esta hora para declarar que los hijos de Yahweh entran en un nuevo nivel de inteligencia espiritual para que haya una nueva capacidad de entendimiento y apropiarnos así de cada diseño presente en su palabra. Señor, clamo por cada corazón que se siente indigno, lejos o inalcanzable por ti. Te ruego por mis hermanos y hermanas que han creído la mentira de que su pasado los descalifica. Así como alcanzaste a Saulo, perseguidor, y lo transformaste en Pablo, el apóstol, también por

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3: Hola, soy Mati Morales de Miel San Marcos y hoy quiero leer y meditar contigo el proverbio del día. Proverbios capítulo 12. Para aprender hay que amar la disciplina. Es tonto despreciar la corrección. El Señor aprueba a los que son buenos, pero condena a quienes traman el mal. La perversidad nunca produce estabilidad, pero los justos tienen raíces profundas. Una esposa digna es una corona para su marido, pero la desvergonzada es como cáncer a sus huesos. Los planes de los rectos son justos,

0: Consejo de los perversos es traicionero. Las palabras de los perversos son como una emboscada mortal, pero las palabras de los justos salvan vidas. Los perversos mueren y no dejan rastro, mientras que la familia de los justos permanece firme. La persona sensata gana admiración, pero la persona con la mente retorcida recibe desprecio. Más vale ser una persona común con sirvientes que darse aires de grandeza y no tener para comer. Los justos cuidan de sus animales, pero los perversos siempre son crueles. El que se esfuerza en su trabajo tiene comida en abundancia, pero el que persigue fantasías no tiene sentido común. Cada ladrón envidia el botín del otro, pero los justos están bien arraigados y dan su propio fruto. Los perversos quedan atrapados por sus propias palabras, pero los justos escapan de semejante enredo. Las palabras sabias producen muchos beneficios, y el arduo trabajo trae recompensas. Los necios creen que su propio camino es el correcto, pero los sabios prestan atención a otros. Un necio se enoja enseguida, pero una persona sabia mantiene la calma cuando la insultan. Un testigo honrado dice la verdad, un testigo falso dice mentiras. Algunas personas hacen comentarios hirientes, pero las palabras del sabio traen alivio. Las palabras veraces soportan la prueba del tiempo, pero las mentiras pronto se descubren. El corazón que trama el mal está lleno de engaño. El corazón que procura la paz rebosa de alegría. Nada malo les sucederá a los justos, pero los perversos se llenarán de dificultades. El Señor detesta los labios mentirosos, pero se deleita en los que dicen la verdad. Los sabios no hacen alarde de sus conocimientos, pero los necios hacen pública su necedad. Trabaja duro y serás un líder. Sé un flojo y serás un esclavo. La preocupación agobia a la persona. Una palabra de aliento la anima. Los justos dan buenos consejos a sus amigos. Los perversos los llevan por mal camino. Los perezosos ni siquiera cocinan la presa que han atrapado, pero los diligentes aprovechan todo lo que encuentran. El camino de los justos conduce a la vida. Ese rumbo no lleva a la muerte.
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0: Soy Zelandia Curbelo, la antorcha encendida de la República de Ecuador, orando a través de la red de Radio Vida. Padre Soberano, te amo, Señor, y es glorioso disfrutar su presencia que vive y mora dentro de mí. Leo tu carta de amor, de confianza, enseñanza y guía que me has dado, la Biblia, tu palabra, y observo en el libro de Romanos, capítulo 5, versos 20 y 21, que su amor, Padre, es superior a cualquier ley de pecado. Y oro, Señor, por los ciudadanos que día a día trabajan para llevar el sustento a su familia y son víctimas de los delincuentes que son usados por espíritus malignos. Y les ministro en el nombre de Jesús al trabajador protección y al delincuente liberación, que ambos sean salvos de la ley del pecado y de la muerte. Los dos son creados por ti y te pertenecen, Padre bueno, y sean guiados por su Espíritu Santo a entender el plan de la salvación conquistado en la cruz por tu Hijo Jesucristo, Señor nuestro. Amén. Soy Zelandia, orando por la red de Radio Vida desde la República del Ecuador.
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2: Hola, mi gente, ¿cómo están? Dios les bendiga a cada uno de ustedes ahí, que nos están escuchando por Radio Vida. Desde Ecuador, Guayaquil, Ecuador, le saluda a su amigo y su pastor Josué Vera. Y aquí tengo algunas palabritas que nosotros decimos aquí. A ver qué tal le suena. Por ejemplo, tenemos lo que dicen choro. Choro le decimos a los que son ladrones, a la gente que roba. Tenemos guambra, se le dice a los niños. Tenemos, por ejemplo, cacho, se le dice a un chiste que alguien pueda hacer. Sorocho, se le dice a lo malestar o enfermedad de la gente en la altura, que le da, le coge la altura, le decimos sorocho. Tenemos pipón, a la gente que tiene una barriga muy pronunciada. Hueca, un lugar donde venden ricas comidas, tal vez no lujoso, pero que son deliciosos. Todas estas palabras y mucho más encontramos aquí en Ecuador, que cada persona la puede decir y en otros países puede sonar diferente. Pero lo único que nos une, creo yo, a todas las naciones es el amor que hay en Cristo Jesús. Así que a cada uno de los que escuchan en Radio Vida, déjame decirte que no hay mejor lenguaje que es el lenguaje del amor. Aquel lenguaje que solamente Dios nos pudo enseñar a través de su palabra. Bendigo sus vidas y les vuelvo a decir que Dios les bendiga en gran manera. Bendiciones.

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1: Soy la antorcha encendida del estado de Pensilvania, Pastor Andrés Hernández, orando a través de la red Radio Vida. Hoy estoy orando por las familias de la tierra, por un espíritu de unidad y reconciliación. Todo odio, todo rencor, todo malestar sale de las familias. En el nombre de Jesús viene la unidad, como Dios nos manda que estemos completamente unidos. Declaro sobre todas las familias que ningún arma forjada contra ti prosperará. Y condenamos toda lengua que se levante en juicio contra las familias, porque esta es la herencia de los siervos de Jehová, y la salvación viene de nuestro Dios. Así es de que, familias, integrémonos, unámonos, porque ese es el plan y el propósito de Dios, que seamos familias fuertes, que seamos familias bendecidas y unidas en el poder del Espíritu Santo que obra milagros a través de nosotros. En el nombre de Jesús, oró la antorcha encendida del estado de Pensilvania, Pastor Andrés Hernández, a través de la red Radio Vida.

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14: Está orando la antorcha encendida en la República de Colombia, la pastora Marlene James, a través de la red Radio Vida. Padre, en el poderoso nombre de Jesús, hoy bendecimos tu nombre, Señor. Hoy te damos gracias, Señor, por la familia, Señor, de Tennessee, de Colombia, de Venezuela. Padre, bendecimos la familia, Señor. Padre, cancelamos todo espíritu de división en el poderoso nombre de Jesús, todo espíritu de contienda en el poderoso nombre de Jesús, y declaramos, Señor, que en las familias hay un espíritu de unidad en el poderoso nombre de Jesús. Declaramos que tu Espíritu Santo llena cada familia en esta hora en el poderoso nombre de Jesús. Padre, llénanos de tu presencia, Señor. Padre, dale sabiduría, Señor, para levantar hijos en el temor de Dios. Padre, yo declaro tu gracia sobre cada familia en el poderoso nombre de Jesús. Todo plan de las tinieblas con la familia es cancelado en el poderoso nombre de Jesús de Nazaret. Yo declaro y decreto tu salvación sobre cada familia en el poderoso nombre de Jesús. Yo declaro que las familias se acercan a ti, Señor, y encuentran salvación en el poderoso nombre de Jesús. Pero no solo salvación, encuentran liberación. Gracias, Señor. Amén. Está orando la antorcha encendida de la República de Colombia, la pastora Marlene James, a través de la red Radio Vida.

adoramos, Señor. Levantamos su nombre en alto. Levantamos nuestras manos y nuestro corazón a ti, Señor, Rey de todo el universo, que estás cerca de nosotros, Señor.

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1: Hola, soy Mati Morales de Miel San Marcos y hoy quiero leer y meditar contigo el proverbio del día. Proverbios capítulo 12. Para aprender hay que amar la disciplina. Es tonto despreciar la corrección. El Señor aprueba a los que son buenos, pero condena a quienes traman el mal. La perversidad nunca produce estabilidad, pero los justos tienen raíces profundas. Una esposa digna es una corona para su marido, pero la desvergonzada es como cáncer a sus huesos. Los planes de los rectos son justos, pero el consejo de los perversos es traicionero. Las palabras de los perversos son como una emboscada mortal, pero las palabras de los justos salvan vidas. Los perversos mueren y no dejan rastro, mientras que la familia de los justos permanece firme. La persona sensata gana admiración, pero la persona con la mente retorcida recibe desprecio. Más vale ser una persona común con sirvientes que darse aires de grandeza y no tener para comer. Los justos cuidan de sus animales, pero los perversos siempre son crueles. El que se esfuerza en su trabajo tiene comida en abundancia, pero el que persigue fantasías no tiene sentido común. Cada ladrón envidia el botín del otro, pero los justos están bien arraigados y dan su propio fruto. Los perversos quedan atrapados por sus propias palabras, pero los justos escapan de semejante enredo. Las palabras sabias producen muchos beneficios, y el arduo trabajo trae recompensas. Los necios creen que su propio camino es el correcto, pero los sabios prestan atención a otros. Un necio se enoja enseguida, pero una persona sabia mantiene la calma cuando la insultan. Un testigo honrado dice la verdad, un testigo falso dice mentiras. Algunas personas hacen comentarios hirientes, pero las palabras del sabio traen alivio. Las palabras veraces soportan la prueba del tiempo, pero las mentiras pronto se descubren. El corazón que trama el mal está lleno de engaño. El corazón que procura la paz rebosa de alegría. Nada malo les sucederá a los justos, pero los perversos se llenarán de dificultades. El Señor detesta los labios mentirosos, pero se deleita en los que dicen la verdad. Los sabios no hacen alarde de sus conocimientos, pero los necios hacen pública su necedad. Trabaja duro y serás un líder. Sé un flojo y serás un esclavo. La preocupación agobia a la persona. Una palabra de aliento la anima. Los justos dan buenos consejos a sus amigos. Los perversos los llevan por mal camino. Los perezosos ni siquiera cocinan la presa que han atrapado, pero los diligentes aprovechan todo lo que encuentran. El camino de los justos conduce a la vida. Ese rumbo no lleva a la muerte.

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5: Hola, somos Lake Point Música y queremos contarte que nuestro nuevo sencillo Vida para mí ya está aquí en tu emisora favorita. Oramos que esta adoración sea de bendición para ti y tu iglesia, y que puedas recordar el hermoso regalo que Jesús nos dio por medio de su sangre. ¿Están listos? Bueno, aquí va. En 3, 2, 1. ¡Bendiciones!

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Estas palabras son de Dios, dirigidas a nuestras vidas por el obispo José Rodríguez, de Casa de Dios USA, Nashville, Tennessee. Amados, ¿cuántas bendiciones se pueden escapar, dañar en nuestra vida por falta de carácter? Y cuando digo carácter, estoy hablando de firmeza, de dejarse enseñar, ayudar, orientar, corregir e instruir. ¿Te imaginas cuántas bendiciones se nos pueden perder en nuestras manos por una nefasta actitud? Hoy te invito a iniciar una nueva historia en tu vida. Déjate ayudar, déjate corregir. Salmo 23:4 dice, tu vara y tu cayado me dan vida. Es decir, me evitan que yo crezca torcido y sufra mucho. ¿Cómo recibir corrección? Con humildad, con apertura, con gratitud, con obediencia. Es urgente, porque Dios responde. Los beneficios de la corrección del sabio, ¿qué es? ¿Cuáles son los beneficios de la corrección del sabio? Mejora la sabiduría, corrige errores, guía hacia la justicia, aumenta el conocimiento y fortalece la fe. ¿Para quién entonces es la corrección? La corrección es para el que la recibe como un regalo. Eso está en Proverbios capítulo 9, versículo 8 al 9. El que ama la corrección, ama la sabiduría. Proverbios 12, 1. El que rechaza la corrección, se pierde. Proverbios 10, 17. Que la sabiduría divina nos guíe y corrija para que crezcamos en fe y justicia. En el nombre de nuestro Señor Jesucristo, que así sea. Shalom para todos. Estas fueron palabras de nuestro querido obispo José Rodríguez, de Casa de Dios USA, Nashville, Tennessee.

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0: al balón esta noche. Él es digno. 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
1: Hijos míos, si Dios nos ha amado así, nosotros también debemos amarnos los unos a los otros. Primera de Juan 4:11.

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Romanos 8:26 en la Biblia, para los que son lectores de la palabra de Dios, gente que nos escucha hoy en su auto, en su casa, donde quiera estés, pero doble bendición para los que están en la iglesia esta noche, o los que honran esta casa. Dice la palabra de Dios, un texto muy lindo: además el Espíritu Santo nos ayuda en nuestra debilidad. Por ejemplo, nosotros no sabemos qué quiere Dios que le pidamos en oración, pero el Espíritu Santo ora por nosotros con gemidos que no pueden expresarse con palabras. Y el Padre, quien conoce cada corazón, sabe lo que el Espíritu dice, porque el Espíritu intercede por nosotros los creyentes, en armonía con la voluntad de Dios. Y sabemos que Dios hace todas las cosas, que todas las cosas cooperen para el bien de quienes lo aman y son llamados según el propósito que Él tiene para ellos. Pues Dios conoció los suyos de antemano y los eligió para que llegaran a ser como su hijo, a fin de que su hijo fuera el hijo mayor de muchos hermanos. Después de haberlos elegido, Dios los llamó para que se acerquen a Él. Y una vez que los llamó, les puso en la relación correcta con Él, y luego de ponerlos en la relación correcta con Él, les dio su gloria. ¿Qué podemos decir acerca de cosas tan maravillosas como esta? Si Dios está a favor de nosotros, ¿quién puede ponerse en contra nuestro? Si Dios no se guardó ni a su propio Hijo, sino también lo entregó por todos nosotros, ¿no nos dará también todo lo demás? ¿Quién se atreve a acusarnos a nosotros, a quienes nos ha elegido para sí? Nadie, porque Dios nos puso en la relación correcta con Él. Entonces, ¿quién nos condenará? Nadie. Porque Cristo Jesús murió por nosotros y resucitó por nosotros y está sentado en el lugar de honor a la derecha de Dios e intercede por nosotros. ¿Acaso hay algo que pueda separarnos del amor de Dios, del amor de Cristo? ¿Será que Él no nos ama si tenemos problemas o aflicciones? Si somos perseguidos o pasamos hambre o estamos en la miseria o en peligro o en amenazas de muerte. Como dice la Escritura, por tu causa nos matan cada día, nos tratan como a ovejas en el matadero. Claro que no. A pesar de todas estas cosas, nuestra victoria es absoluta por medio de Cristo, quien nos amó. Y estoy convencido de que nada podrá separarnos del amor de Dios, ni la muerte, ni la vida, ni ángeles, ni demonios, ni nuestros temores de hoy, ni las preocupaciones del mañana, ni siquiera los poderes del infierno pueden separarnos del amor de Dios. Ningún poder en las alturas, ni en las profundidades, de hecho, nada en toda la creación podrá separarnos del amor de Dios que es revelado en Cristo Jesús, nuestro Señor. Impresionante la palabra de Dios. Un aplauso a la Biblia. Qué lindo. Tremendo. En todos los tiempos, muchachos y chicas, el hombre ha enfrentado problemas y dificultades. Y mucha gente cae en el momento de la lucha porque no tienen el recurso anímico, tampoco espiritual, para enfrentar la adversidad. Mírame, hay gente que debería estar esta noche acá y no está, fruto de las dificultades. Hay gente que me está escuchando por la radio y sabe muy bien que debiera estar acá hoy en la iglesia, pero hay muchas circunstancias que lo atan a su presente y postergan su porvenir. Mucha gente que un día sirvió a Dios con pasión, dificultades mataron su llamado y hoy están postergados. A pesar de eso, Dios te sigue amando. Yo te voy a decir algo: si vos estás enojado con Dios, Dios no está enojado con vos. La Biblia es un libro que nos habla de hombres y mujeres que se enfrentaron con dificultades gigantescas, pero que no se entregaron o no se desalentaron, sino que sacaron ventajas, y las dificultades en definitiva fueron transformadas en grandes oportunidades. Por eso mi tema hoy es que hay una oportunidad en medio de la dificultad. La Biblia cuenta un ejemplo por excelencia que usamos mucho cuando hablamos a jóvenes, es la historia de un muchacho llamado José. No es mi tema, pero solo mencionarlo. Fue vendido por sus hermanos como un esclavo. Le pasaron mil cosas, dice el libro de Génesis, pero no se entregó. Y lo que rescato de él es que salió de allí siendo el virrey de Egipto, de una crisis que a cualquiera mataría, pero de él sacó lo mejor, porque siempre estuvo sobre su vida el claro concepto que tenía un llamado de Dios sobre él y un propósito establecido sobre su vida. Moisés, el gran líder del Antiguo Testamento, pasó por miles de dificultades. Sin embargo, de cada una de ellas sacó provecho y pudo descubrir su potencial y una extraordinaria dimensión poderosa en Dios. Y lo notable de esto es que hizo temblar al imperio más poderoso de su tiempo, el imperio faraónico. La persecución dio lugar
a uno de los milagros más extraordinarios de la Biblia. El Mar Rojo se abrió. La falta de agua produjo que saliera agua desde una roca. La falta de pan y de carne en el pueblo, en su transitar por el desierto, generó que lloviera carne y pan del cielo. Tantas cosas, crisis en la Biblia, han sido siempre sinónimo de oportunidad. Pero cuando te va pasando el tiempo y la vida, vos te das cuenta, muchacho, que a veces las dificultades terminan siendo un gran aliado en tu vida. Porque las dificultades templan tu carácter, o vienen templando tu vida, van forjando tu personalidad y van moldeando tu carácter. Hay gente que promete acompañarte hasta todos los días, pero luego en medio de las presiones sucumben y le echan la culpa a mucha gente. Le echan la culpa a uno, le echan la culpa al otro, pero en realidad cada uno es artífice de su destino. Por alguna extraña razón que yo desconozco, las chicas de Panderos decidieron tomar 5 minutos de la reunión para honrar a Verónica, que trabaja con nosotros desde muy jovencita. Es una mujer joven aún, pero es una mujer mamá. Y nos acompaña de hace años. Hace unos años atrás, yo era un muchacho novato y tuve la percepción que era lindo formar un grupo de danza, de pandero. Y así nacimos con una joven que recuerdo claramente su rostro, su expresión, que hoy no está con nosotros, y una muchacha más chica que acompañaba, que luego se casó con el distinguido caballero Sergio. Y han tenido estos 3 hijos, y han servido a Dios y han permanecido tras el tiempo. Han tenido luchas, presiones, me los han criticado en su liderazgo, han levantado palabras de juicio, de maldición, pero han resistido la prueba del tiempo. Muchos teóricos, había mucho, ya no están. Pero tú vienes cada sábado y hay gente que ministra la alabanza, la oración. Yo respeto mucho eso. Y los otros miran sentaditos de la silla. Bien, gracias. Perdón, pero es la verdad. Porque uno lo ha vivido eso. Y la gente trascendente es gente que puede hacer su mejor trabajo aun cuando no tiene ganas de hacerlo. La gente que trasciende y deja una marca en su generación es gente que puede sacar su mejor recurso en medio de la adversidad, de la lucha. La gente que va a generar un cambio, una transformación, son ese tipo de gente que no anda buscando excusas en los otros. Fue el pastor, fue el otro, fue el otro, fue el otro, que un día se confronta consigo mismo y dice, el problema lo tengo yo y lo tengo que solucionar. Es terrible cuando la gente no asume responsabilidades y es muy feo no darse cuenta que las dificultades, lo que generalmente producen en tu vida, que van forjando tu personalidad y tu carácter, nunca reniegues de ellas. Yo no digo que la anheles, no digo que ores cosas como, por ejemplo, Señor, que este día sea un día lleno de problemas. Señor, que toda la gente mala que no me quiere venga a visitarme hoy. Yo no digo que ores así. Pero digo que no te quejes de allí. Disfrútalo, pasa, aprende, porque van a forjar tu carácter, van a forjar tu vida. Te van a ir moldeando. Entonces yo, ¿por qué predica esto usted, pastor? Yo voy a terminar con otro enfoque, pero escuchen. Yo quiero que usted recuerde 6 cosas que yo le voy a decir hoy, 6 tips, 6 cositas, porque yo no quiero ser un pastor de gente de mitad, de campeones de mitad de camino. Quiero que el tiempo pase y permanezcas inalterable, productivo, bendecido hasta las medias y la gente diga, ahí hay un hombre, una mujer de Dios, porque soportó, hoy que tenés 22, 23, 25, soportó el paso del tiempo y ahí está firme, Dios lo bendijo, el tipo se casó, fue prosperado, fue bendecido. Qué bonito haber permanecido atrás del tiempo y ver que la gracia va en aumento y que las puertas se abren y podemos bendecir a una generación mientras tengamos la fuerza para hacerlo. Por eso, primero vos tenés que recordar que cuando tenés dificultad, lo primero que tenés que considerar es que tenés vida. Diga conmigo, yo tengo vida. No te escuché nada. Si me hablas así, con la edad que tenés, cuando tengas 50, hermano, ¿ya compraste tu parcela para que te entierren? No. No, porque si me hablas así con 20 años, diga conmigo, tenemos vida. No te escuché ni medio. A la cuenta de 3. 1, 2, 3. Tenemos vida. Considera que si tenés dificultades es porque estás en vida. Por eso Eclesiastés capítulo 9 verso 4 dice, aún hay esperanza para todo aquel que está entre los vivos, porque mejor es león vivo que perro muerto. Fuerte, ¿no? Hay gente que dice, pastor, yo no tengo problemas con nadie. Ese tal vez sea tu problema, que no tienes problema con nadie. Porque vas para donde el viento va y hablas lo que la gente dice que debes hablar. Tal vez ese sea tu problema.
y te acomodas a las circunstancias. Eres como el camaleón, que cambia de colores según la ocasión. Porque siempre, quiero que me mires, siempre que avances en la vida, vas a tener gente mala que va a envidiar tu progreso. Gente que va a esperar que te vaya mal y que fracases. Pastor, pero qué fuerte lo que dice, pero es así. Y van a decir muchas cosas y te van a intentar desprestigiar y deshonrar. Pero nunca seas dependiente de lo que la gente dice de ti, a menos que esa gente merezca tu respeto y tu admiración. Entonces tú tienes un corazón enseñable y dices, ah, ok, yo voy a corregir, voy a cambiar. Pero siempre valora la opinión dependiendo de quién venga. Que digan. Y si lo hacen mintiendo, que digan que la gracia de Dios estará sobre tu vida. Levánteme su mano, por favor. Yo quiero cancelar hoy la improductividad en tu vida y declarar que tenés vida, y que si hay presiones hoy es porque estás en vida. Si usted no quiere tener problemas, vaya, hágase un circuito por los cementerios de la ciudad. Y ahí verá que la gente que está allí enterrada no tiene ningún problema ya, porque no tiene vida. Haga un tour por esos lugares y verá. Honramos la memoria de tus afectos, de los míos. No estoy ridiculizando ni burlando nada. Solo estoy diciendo con claridad de que si usted quiere enfrentar la vida, tiene que estar dispuesto a enfrentar presiones. Y no vale esa cuestión de que dirán de mí, que a mí yo no soporto, que usted fue diseñado para trabajar y soportar presión. Levante su mano conmigo, quiero que lo reciba. Usted está diseñado por Dios para soportar presión, para poder predicar cuando no te queda un hilito de fuerza, para levantarte y dar tu mejor cariño, tu mejor afecto, tu mejor palabra, tu mejor trabajo. Cuando todo el mundo está con la pala y el sepulturero a tu lado, tú estás listo y preparado para sacar el mejor recurso de Dios en tu vida. Cuando todo el mundo dice que no va a aprobar esa materia, estás listo para sacar la mejor nota y demostrar y enrostrarle en la cara que has vencido porque Dios está contigo. De las dificultades sirven para extraer tu riqueza. ¿No te ha pasado que los momentos de presiones te han llevado a descubrir cosas que no sabías que tenías dentro tuyo, sí o no? ¿Sí o no? Dios mío, yo recuerdo, yo era un muchacho. No nos enamoramos, pero nos gustaba una chica. Ya Silvia no se va a enojar. Una chica ahí, yo de barrio Alta Córdoba, y fui. Este señor tenía unos perros que hacía carrera de perros. Malo eran los perros. Y los tenía al frente. Y era de otra raza, eran gitanos. Y ellos nos tenían prohibido que nos acercáramos a las niñas. No voy a decir su nombre, porque no es decir que se congrega acá todavía. Yo tendría unos 14, 15 años. Las chicas tendrían 13, 14 años, un poquito más chicas que nosotros. Digo nosotros porque éramos 2 o 3. Y queríamos ir a ver a las chicas, pero eran 3 hermanas. Y no teníamos éxito porque este señor nos permitía que la viéramos. Y un día salió con una cuchilla y dijo, si se acercan, y tenía rejas, y le pasaba la cuchilla en la reja, así, porque tenía que ser de la misma raza de ellos. Pero eran lindas las chicas. Y no había manera. Hasta que una tarde, por fin, veníamos pasando haciéndonos locos por la vereda, porque aparte era nuestro lugar, que ahí vivíamos y jugábamos a la vuelta en la playa, así que no teníamos por qué no pasar. Ante eso no había argumento. Pero él no quería que pasáramos por la vereda. Y nosotros pasamos por la vereda y se molestó. Y recuerdo que abrió la puerta y soltó a esos perros. Nosotros teníamos pánico. Nosotros veníamos ya como a unos 30 metros. Y yo nunca fui un brillante maratonista, ni corredor, ni en la escuela. Corría un poco, pero entre 40 saldría 25. O sea, no era el peor, pero lejos de ser el mejor. Pero ese día, hermano, yo recuerdo que si a mí me hubieran puesto en las Olimpiadas, yo creo que ganaba la medalla de oro. Yo creo que hice esos 500 metros, lo hice, no sé, 13, 14 segundos, yo creo que hice. Una cosa, y olvídese de zapatilla Nike, nada de eso. Yo corrí y corrí y corrí, y el perro por detrás, hasta que al final lo cansé al perro y yo seguía corriendo lo mismo. Lo perdí a los amigos míos, después nos encontramos a la tarde. Yo lo único que escuché que decía, vuelvan, ya van a ver, vuelvan. Nunca más volvimos a verlas. No sé qué fue la vida de las chicas eso. Pero sí recuerdo que aquella dificultad extrajo ese atleta que uno tenía dentro suyo, ese velocista que llevaba ahí de 100 metros libres.
En la vida de la iglesia nos ha pasado, las dificultades han extraído lo mejor de nosotros. En medio de las presiones he visto a la gente más miserable yo, ¿eh? En la medio de las presiones he visto a la gente que te habla mal, te malliste, te metiste en eso. Y vos sabías que era de Dios, pero te vino la presión. Pero está el otro, ¿viste? Que te dice, vamos a salir, Dios nos va a bendecir. Vas a ver, seguí adelante. Nos han pasado tantas cosas en la vida de la iglesia, habría que, se podría hacer tomos de libros. Recuerdo dos o tres episodios siempre que uno repite, hasta mejor hasta el hartazgo, porque han sido tan fuertes. ¿Por qué lo repite? Claro, pues cosas que te marcaron. Aquel congreso de los mosquitos fue fantástico. Se llenó el estadio de mosquitos en la cancha Junior. Teníamos 20.000 personas y literalmente no se podía predicar de la cantidad de mosquitos, pero era en la ciudad de Córdoba, había un impacto. Yo recuerdo juntar dinero, ir a las góndolas y compramos todos los off que había y todos los repelentes. Y los ujieres le tiraban a la gente cuando entramos así. Shh, shh, shh. No te preguntaban, te llenaban de... Shh, shh, shh. Gastamos un presupuesto, ¿no? Vaciamos todas las góndolas y las 20.000 personas las fumigábamos así. Digo, uno pasó el tiempo y... Recuerdo en el año 89, prehistoria, 4 años más atrás, y el Jurassic Park, 6 años para el costado. Recuerdo que queríamos hacer un evento para jóvenes en la iglesia Betel, que está en la calle Alén. Recién inaugurado el templo, en ese momento trasladado, pues estaba en otro lado y se habían puesto ahí, y era lindo porque era un cine, y entonces era grande. Para nosotros, para la época, eran hermosísimos, y el pastor... La genial, la gentileza de facilitarnos el lugar sin ningún interés más que hiciéramos la reunión. Así que se nos ocurrió hacer una bandera gigantesca que ocupara todo el espacio de atrás y pusimos un lema sobre la bandera: levantémonos y esforcemos nuestras manos para bien. Nehemías 2:4, creo. Pintamos la bandera, todo eso. El tema fue que la pintamos de noche, el evento empezaba y estaba fresca y no la podíamos doblar y no se secaba. Y la habíamos pintado en otra iglesia que nos prestó su salón, sacamos la silla y era una mega bandera. Uno nos hicieron las letras y nosotros las pintamos y las rellenamos. Pintamos. Yo era pésimo pintor, pero bueno, pues colaboré un poco y pintamos sobre la bandera argentina las letras. Y eso fue la 1 de la mañana, 2 de la mañana, 3, y no se secaba la letra. Y no la podíamos doblar porque se pegaba. Hemos sido un enchastre. Y éramos 5. Y yo, había uno que se llamaba Luis, y le dije... Y me dice, ni se te ocurra. Vámonos caminando, le digo, llevémosla. Ocupaba todo el ancho de la calle. Tenía como 20 metros de ancho, casi por 40 de largo, entre 5. Y nos fuimos caminando como 40 cuadras y la llevamos por la calle. Yo recuerdo un camionero en la calle Alén, en la Bulne, dobló así, y se paró a ver la bandera más 3 de la mañana. Y íbamos caminando 5 tipos con una bandera así. ¡Mangue loco! Decía el tipo, Julio, ¿qué andan haciendo, loco? Me decían, ya teníamos 20, 22 años. ¿Qué hacían? Andamos llevando la bandera para el Congreso. Yo imagino ese tipo cuando volvió a la casa y le contaba a la esposa, ¿vos sabés que había 5 tipos con una bandera en la calle, caminando a las 3 de la mañana? No hay nadie en la calle. Digo, se me ocurren algunas cosas, pero qué bonito porque uno extrae tu mayor riqueza. Levante su mano conmigo. Voy a decirte algo. Tu problema de hoy, tu dificultad de hoy, te va a hacer comprender que llevas dentro tuyo un potencial extraordinario, que vas a hacer pedazo de tus dificultades. Que vas a sacar la mayor riqueza que está dentro tuyo. ¿Cuántos dicen amén? Supere el problema con... Mire, le he leído Romanos, le he leído Biblia, para que usted lea cuántos... 20 textos leí ahí. Para que usted entienda que nada lo podrá usted separar del amor de Dios. Las dificultades generan a usted la oportunidad de una etapa nueva. Diga conmigo, etapa nueva. Porque... Como dice la Biblia allí, ¿quién nos separará del amor de Dios? Nadie. Si usted mira las dificultades con optimismo, con una mentalidad de fe, no será más que una plataforma de lanzamiento a dimensiones superiores y experiencias fascinantes que posiblemente usted nunca soñó. Levante su mano conmigo. ¿Cuántos están ávidos de experiencias fascinantes? Oiga, si a esa edad que usted tiene no tiene ganas de decir, Dios mío, yo no te cambio la vida que vivo por nada del mundo. Algunas cosas me gustaría cambiar, pero digo, ¿no tiene usted ganas de...? ¿Por qué yo cuando me mira usted así con esa cara? Con el teléfono. No sé si me está leyendo la Biblia, está en el Twitter.
¿Cuántos tienen, anhelan experiencias, que Dios te bendiga, que te abra puerta? ¿Cuántos me dicen amén a eso? Creer que podés caminar caminos que en tu vida, en los cálculos más optimistas, pudiste caminar. Ahora, tengo una actitud de fe, de optimismo, créale a Dios por un milagro. Van a ser plataformas de lanzamiento a dimensiones superiores, créalo en el nombre de Jesús. Mi novio me dejó, se lo perdió, fuera, listo, ya está. No me quiere más, es un problema. Dios te está esperando lo mejor, viene para tu vida. Pero pastor, usted es muy frío, usted no cree en la realidad. No, lo que no creo es estar atado a la maldición de la nostalgia, de los recuerdos, de cambiar lo que no se puede cambiar. Oiga, reciba todo lo bueno que Dios tiene para ti. Es que en 1492 vinieron los españoles y nos robaron el oro. Hace 500 años y todavía estamos pidiendo que... Ya no le volvió más, ya se lo gastaron, ahí están ellos propios. Ya nos afanaron el oro, ya está listo, se lo llevaron todo. Un seminario de sanidad interior. 500 años que no se terminó. Hay historias que ya pasaron, digo conmigo, usted no puede darle vida a lo que ya ha muerto. Dígale a su vecino, no tiene razón darle vida a lo que ya murió. Levante su mano conmigo. No, porque allá, cuando yo era chiquito... Pastor, no, ridiculíceme. No, yo no ridiculizo tu dolor. Lo que estoy diciendo es que podés capitalizar eso a una dimensión superior y a una plenitud de Dios nueva en tu vida, porque Dios quiere sorprenderte. Es probablemente que sea la etapa, esa crisis que has pasado, te lleva a estar en este presente, escuchando esta palabra, porque Dios te ha traído aquí para inspirarte, para desafiarte, para entrenarte para los mejores días que vendrán para tu vida. Recíbelo proféticamente. Yo no soy un pastor que predica necedades, mensajes huecos, que vengo en dulce. Y no tengo tiempo para eso, hijo. Vengo a desafiarte, estamos entrenando una generación de cambio, de transformación, para que nada ni nadie pueda quebrar tu temple y el carácter que Dios quiere formar en tu vida, porque hay un propósito de Dios sobre ti, hay un destino de gloria sobre tu vida, y tú debes permanecer a través del tiempo, porque la Biblia dice que el justo permanece, es como un árbol plantado junto a las corrientes de agua, que da su fruto en su tiempo, su hoja no cae y todo lo que hace prosperará. Entonces tú permaneces allí y resistes el paso del tiempo, porque Dios está contigo, mientras Él te da vida, Dios te sostiene, y tú eres como un árbol grande, que la gente viene a anidar en tus ramas, porque tienes algo para dar. ¿Cuántos dicen amén? Cuando tú enfrentas problemas, puedes permanecer confiado en Dios, diga conmigo, confiado en Dios. Diga, confiando en Dios. Míreme, usted nunca compare las dificultades con usted mismo. Usted compare las dificultades con Dios. Y usted se va a dar cuenta que por más grande que sea la dificultad, frente a Dios siempre será una miniatura, será una insignificancia. Sí, señor. A veces pasa en la vida cotidiana. Para un hijo, para un niño, está en pleno desarrollo, hay cosas que son un desafío. Desde alzar a lo mejor...

Salud es su milagro. Créalo en el nombre de Jesús, que Dios te va a bendecir. Dios es más grande que toda circunstancia. Y si no hay una salida, nunca te preocupes. Dios la inventa, pero que va a funcionar, va a funcionar. Sé un hombre de fe, un hombre de confianza. Permanezca cuando otros se rindan. Ante las dificultades, desarrolle ánimo. Diga conmigo, ánimo. Dígale, espíritu correcto. No se desaliente, más bien alégrese. Es un desafío para una nueva victoria que te servirá para madurar en la vida, para adquirir más sabiduría, más templanza. Te harán sentir mejor, estarás más optimista que nunca. Tenga ánimo en Dios. ¿Cuánto reciben la fuerza de Dios? ¿Cuánto reciben la vida de Dios esta noche? Uy, cuando te salgas de la puerta, yo quiero que bueno, los muchachos vayan con un cortafierro, no, tanto no, pero que tengamos que abrir las puertas a la mayor intensidad debido a tu estatura en Dios hoy, en el nombre de Jesús. Pastor, usted viene a predicar así porque la vida le sonríe, usted te le va todo fantástico, y mal no me va, estamos contentos, pero que tenemos presiones, las tenemos, que tenemos luchas, las tenemos, ¿sabe? No siempre uno te predica de la plataforma del éxito, así que viene así, sumergido en el... No, hay muchas cosas de la vida que pasan, ¿ves? Pero respóndele a la adversidad con ánimo, con fe. Levante su mano, reciba la fuerza del cielo. Vamos, juventud, usted puede cambiar la circunstancia, podemos ganar a Córdoba para Cristo, podemos cambiar la realidad que nos rodea. ¿Cuántos me dicen amén a eso? Y reciba la sabiduría, templanza, para que su carácter sea formado. Uno piensa, ¿no? ¿Cuánto le debe a esos momentos de adversidad, de lucha? Yo siempre le cuento a usted con un poquito, a veces trato de ponerle humor, aunque no soy cómico, por cierto, pero digo, ¿cuántas deudas uno tiene para personas malas que en su momento uno las juzgó y, ay, Señor, cómo no le pasa un tren y los pasa por encima varias veces? Porque gente que te maldijo mal y te hizo... Pero pasó el tiempo y te da ganas de darle un beso y un abrazo. Porque te diste cuenta que fueron tus mejores aliados, formaron tu carácter, te forjaron, tu liderazgo fue más próspero, aprendiste cosas, te dimensionaste cosas, y te das cuenta que te va formando, ¿viste? Y después cuesta más que te volteen, porque primero con un tincazo, pero después ya te tira una piedra, y después ya al último hacerte una roca. Porque te das cuenta que Dios fue forjando, son los mejores aliados, son cosas que Dios trajo a tu vida y vienen en la formita de seres humanos para forjar tu vida, tu carácter. Abrázalos, bésalos, sos deudor de ellos, un día le va a tener que dar una ofrenda, porque extrajeron lo mejor de ti. Pastor, deme unos consejos para superar la adversidad. Número uno, pídele a Dios su guía y su sabiduría para que usted encuentre la solución correcta. Háblele a su territorio, a todo lo creado. Lo creado responde. Diga conmigo, lo creado responde. Míreme. Cuando usted usa el nombre que es sobre todo nombre, ese nombre le honra a usted. Y todo se sujeta a ese nombre. Háblele a lo que parezca muerto. Háblele a las circunstancias que le rodean. Háblele a su vida, a su entorno. Declare la vida de Dios. Por supuesto, acompáñelo con un estilo de vida. Háblele a los que están muertos en pecado y todo y las circunstancias van a cambiar. Ore, declare la palabra, pídale a Dios sabiduría. Diga conmigo, oración sigue dando buenos resultados. Ore, levante su clamor, Señor, guíame, dame sabiduría, dame luz para conducirme. No sé. Pastor, yo quiero hablar con usted. Es correcto, usted si es oveja tiene derecho a tener pastor. Es correcto, está muy bien. Pero lo que estoy intentando decirte es que usted ore a Dios, guíe, que Dios le va a guiar, Dios le va a hablar. El Señor va a traerle convicción a su vida. Usted tendrá luz para conducirse en la vida. Oraciones sigue dando buenos resultados. Dios sigue escuchando oraciones. Si lo cree, dígame amén, por favor. Número dos, usted no se apresure a dar solución al problema. Tranquilícese, medite, reflexione, no tome decisiones bajo presión. Siempre las decisiones bajo presión son malas decisiones. Entonces la Biblia dice que venga el viento del norte, que en aquella región se llamaba Quilón, y el austro era el del sur, que venga el del norte, el del sur, y que soplen en mi huerto, que vamos a desprender los mejores aromas. Por favor, levante su mano conmigo. Mire, no lo deseo, pastor, pero si viene el del norte, el del sur, estoy listo para desprender mis mejores aromas. Voy a sacar mi mejor canción, mi mejor mensaje, mi mejor ofrenda, mi mejor actitud, mi mejor cariño, mi mejor afecto, mi mejor servicio, mi mejor canción. Acá estoy en el nombre del Señor. Que venga, que soplen, listos para sacar mi mejor aroma.

listo para que la gente pueda oler que tengo frutos dignos, que mi aroma no es repugnante, que tengo la vida de Dios dentro mío, que sople, que se mueva, que se mueva, que se mueva, que se mueva. Acá estoy listo para dar luz, para dar luz, para florecer, para irradiar la vida de Cristo. ¿Cuántos dicen amén a eso? Recíbalo. Que venga el del norte, que venga el sur. Estamos listos para desprender aromas, bendito sea el Señor.

0: El mensaje ha terminado. La Biblia dice que si confesares con tu boca que Jesús es el Señor y creyeres en tu corazón que Dios le levantó de los muertos, serás salvo. Te invitamos a que recibas a Jesús como tu Salvador personal, orando de la siguiente manera. Dios mío, soy un pecador y necesito tu perdón. Me arrepiento de todos mis pecados y recibo a Jesucristo como mi único y suficiente Salvador personal. Yo creo que Jesús es Dios, que murió en la cruz por mis pecados y que resucitó al tercer día. Gracias Jesús por salvar mi alma hoy. En tu nombre he orado. Amén. 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
2: Hola, mi gente, ¿cómo están? Dios les bendiga a cada uno de ustedes ahí que nos están escuchando por Radio Vida. Desde Ecuador, Guayaquil, Ecuador, les saluda su amigo y su pastor Josué Vera. Y aquí tengo algunas palabritas que nosotros decimos aquí. A ver qué tal les suena. Por ejemplo, tenemos lo que dicen choro. Choro le decimos a los que son ladrones, a la gente que roba. Tenemos guambra, se le dice a los niños. Tenemos, por ejemplo, cacho, se le dice a un chiste que alguien pueda hacer. Sorocho, se le dice a lo malestar o enfermedad de la gente en la altura, que le da, le coge la altura, le decimos sorocho. Tenemos pipón, a la gente que tiene una barriga muy pronunciada. Hueca, un lugar donde venden ricas comidas, tal vez no lujoso, pero que son deliciosos. Todas estas palabras y mucho más encontramos aquí en Ecuador, que cada persona la puede decir y en otros países puede sonar diferente. Pero lo único que nos une, creo yo, a todas las naciones es el amor que hay en Cristo Jesús. Así que a cada uno de los que escuchan en Radio Vida, déjame decirte que no hay mejor lenguaje que es el lenguaje del amor. Aquel lenguaje que solamente Dios nos pudo enseñar a través de su palabra. Bendigo sus vidas y les vuelvo a decir que Dios les bendiga en gran manera. Bendiciones, saluditos de la rica y hermosa República del Ecuador.

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levantamos su nombre en alto. Levantamos nuestras manos y nuestro corazón a ti, Señor, Rey de todo el universo, que estás cerca de nosotros, Señor. Dios, Señor.

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8: Dice la Biblia, reflexiona en tu corazón, que el Señor es Dios, en los cielos y en la tierra. No hay otro. Esta es la reflexión para hoy.
9: Un automóvil muy pequeñito, prácticamente un mini auto, portaba este rótulo en el parachoques trasero. Cuando crezca, quiero ser un Homer. Ah, poder llegar a ser más grande de lo que somos. Un niño anhela ser grande y famoso, estrella del fútbol, millonario, artista, genio o magnate. También los adultos sueñan, inspirados por los logros de otros. La televisión nos muestra un mundo de abundancia, de dinero, fama, placer y comodidad. Para los millones en nuestro medio, que no conocen y solo ven tales cosas, eso resulta extremadamente atractivo. La idea que se presenta es que los más conocidos de la presente generación han llegado a la meta y han realizado su potencial. Su fin o propósito para la vida se ha logrado. La conclusión de quienes les admiran es también lograr algo similar, y ese personaje se convierte en el modelo de lo que quisieran ser. Pero no todo auto pequeñito puede convertirse en uno de gran tamaño y poder. Además, desafortunadamente, muchos de los famosos en su vida personal no son dignos de imitar. Llegar a ser como ellos puede traer placer, comodidad y aún fama, pero no garantiza verdadera felicidad y satisfacción. Tal vez tú has escogido un modelo y tu meta es llegar a ser como esa persona, pero te has preguntado, ¿cómo quién quiere Dios que yo sea? ¿Cuál es la meta que Dios quiere que yo alcance? Mientras el hombre considera fama, dinero y placer cosas dignas e importantes de alcanzar, el énfasis divino es totalmente diferente. Dice la Biblia, «Sed imitadores de Dios como hijos amados». El apóstol Pablo escribió, «Sed imitadores de mí, así como yo soy de Cristo». También Pedro nos dice, «Desead como niños recién nacidos la leche espiritual para que por ella crezcáis para salvación». Y como aquel que os llamó es santo, sed también vosotros santos en toda vuestra manera de vivir. Claramente Dios desea que seamos como los que fielmente le sirven a Él, que le imitemos a Él y a su Hijo Jesucristo. Intentar ser como cualquier otro, por muy rico y famoso, no significa nada delante de Dios.
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8: ¿Qué onda, muchachas? ¿Sabían que en Guatemala la gente emprendedora, luchadora, como vos le decimos sos bien chispudo? A los que son buena gente, amables y cordiales, les decimos sos bien calidad o me llegas. Y cuando algo no nos gusta o no estamos de acuerdo, decimos puchica usted.
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10: Nuestra música es la marimba, va vos. Nuestra ave nacional es el quetzal chilero. Y estamos bajo la bendición de Dios Padre, Jesucristo nuestro Salvador y el poder del Espíritu Santo.
11: Porque así somos los guatemaltecos. 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
2: Hola, te saluda Federico Esparza
3: y Karina Crespo.
2: Te vamos a decir 7 palabras típicas de nosotros los venezolanos. Primero, pana.
3: Es un amigo, una persona simpática, un hermano de la iglesia y decimos, ahí viene mi pana.
2: Segundo, chévere.
3: Es algo divertido, cool, como cuando vemos una película, decimos, ay, esa película sí estuvo chévere.
2: Tercero, naguará.
3: Es una expresión de exclamación como, wow, oh Dios, y decimos, naguará de grande.
2: Cuarto, cónchale.
3: Es una palabra de negatividad, como cuando decimos, voy tarde a la iglesia, cónchale, no saqué la nota que esperaba en el examen, cónchale.
2: Quinto, guácala.
3: Es cuando algo tiene un mal sabor, un mal olor y decimos, guácala, qué mal olor.
2: Sexto, arrocero.
3: Es una persona que no ha sido invitado a una fiesta o a una reunión y decimos, ahí viene ese arrocero, ¿quién lo invitó?
2: Séptimo, Nietzsche.
3: Es un producto o algo de mala calidad o cuando alguien se viste sin combinar o un área que está mal combinada y decimos, eso sí está Nietzsche.
2: Nosotros los venezolanos tenemos un léxico muy, muy particular.
3: Pero somos parte de una patria hermosa que lo que ha hecho es afianzarse a la fe de Dios y hemos visto al Dios proveedor, al Dios sanador y algo que sí es una realidad en nuestro país es que no nos desanimamos con facilidad y no perdemos la esperanza.
2: Este es un mensaje para Radio Vida desde Valencia, Venezuela. Bendiciones para todos.
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7: Hola, te saluda Ariel Romero desde México. Quiero decirte que en México tenemos algunas expresiones muy curiosas para llamar a nuestros chiquillos, a nuestros niños. En algunas regiones les llamamos chilpayate, en otras huerco, en otras morro y en otras plebe. También cuando una cosa nos maravilla o es muy bonita o de muy buena calidad decimos qué suave. En otras regiones decimos qué chido o qué padre. Y en las regiones fronterizas del norte decimos qué cool. También, para saludarnos cuando nos encontramos con algún amigo o un hermano, usamos diversas expresiones como qué húbole, qué onda, qué tranza. Y en los estados fronterizos decimos qué show. Bueno, los mexicanos mencionamos a Dios en nuestro himno nacional, diciendo que nuestro destino por el dedo de Dios se escribió. Y tenemos en nuestro escudo nacional un águila devorando a una serpiente. Seguimos siendo un país con énfasis en la familia, un país de industria y de lucha. Este es un mensaje para Radio Vida desde México. ¡Saludos!
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buenos días, 6:33 a.m. ya 6:33 a.m. Good morning. Buenos días, ciudad de la gente de pacto, Nashville, Tennessee. Buenos días, en este día lunes ya 22 de junio 2026, agradecidos con nuestro Padre por este día maravilloso, aquí en la ciudad de la gente de pacto, lluvia, lluvia y más lluvia de bendiciones. Gracias al Señor por esta lluvia hermosísima. Vamos a leer un versículo de la palabra del Señor. Salmo 96. Dice la palabra del Señor: honramos al Padre, al Hijo y al Espíritu Santo. Cantad a Jehová cántico nuevo. Cantad a Jehová toda la tierra. Cantad a Jehová, bendecid su nombre. Anunciad de día en día su salvación. Lo proclamad entre las naciones su gloria, en todos los pueblos sus maravillas. Amén. Levanta tu corazón, díselo esta tarde. Anunciamos día tras día las maravillas de nuestro Padre, todo lo que Él hace día con día. Así es que gracias te damos, Señor, por este día maravilloso. Gracias por la oportunidad que nos das, Padre, de poder estar aquí en la cabina de Radio Vida. Bendecimos la cadena Radio Vida, Padre bendito, porque eres tú el que usa este instrumento para llevar tu palabra de salvación, para llevar y compartir las buenas nuevas, Señor. Te damos gracias por la vida de nuestros apóstoles José Vilma Rodríguez, por toda la familia pastoral, por todos nuestros hermanos que se conectan día tras día y nos acompañan en la transmisión de la cadena Radio Vida. Good morning, te damos. A ti que nos escuchas, gracias te damos, Padre, Hijo y Espíritu Santo. Ponemos en tus manos este día maravilloso, creyendo que tú obrarás milagros y prodigios. Bendito Jesús. Te damos gracias en el nombre de Jesús. En un momento estaremos conectándonos en vivo a través de Facebook. Ya tenemos todo listo y preparado para conectarnos. Estamos listos para compartir, para recibir la poderosa palabra del Señor que Él tiene para nosotros. Damos gracias, Señor, por la vida de cada uno de los que nos están sintonizando, ya los que van conduciendo las diferentes carreteras de la ciudad de Nashville y sus alrededores, también a usted que nos escucha a través de internet. Buenos días, que el Señor le bendiga grandemente. Recuerde que nos puede sintonizar a través del www.radiovida1130.com. Buenos días, que no se le haga tarde. A ver, salga con anticipación. Recuerde, hay lluvia, use su cinturón de seguridad, encienda sus luces, no use su teléfono mientras conduce. Alerta, muy alerta, por favor. Que el Señor le cuide y le bendiga. Para todos los que trabajaron, para los que están en casita, aproveche este día. Vénganos a ayudar, tenemos mucho trabajo que hacer aquí en Casa de Dios. Si usted puede acompañarnos una hora, dos horas, tres horas, véngase aquí. Vamos a disfrutar de un tiempo maravilloso, un rico desayuno, y vamos a hacer las labores aquí en casa, en la casa del Señor. 6:37 a.m. Vamos a enlazarnos ya en esta mañana. Tendremos un programa maravilloso, bendecido. En el nombre de Jesús lo creemos. Hay antorchas de oración de los diferentes países. Tenemos también muchos anuncios que están por venir aquí en la casa del Señor. Y bueno, damos gracias a nuestro Padre porque de Él es el que viene todo. Vamos a conectarnos en vivo a través de Facebook. Estamos listos y preparados. Amén.

0: Buenos días, buenos días. 6:40 a.m. ya. 6:40 a.m. Buenos días, Nashville. Buenos días a todos y cada uno de ustedes, hermanos, que están ya conectándose en esta transmisión en vivo a través de Facebook. Good morning. Lunes ya 22 de junio 2026. Qué hermoso día precioso nos regala el Señor. Gracias le damos porque, bueno, aquí en la ciudad de la gente de Pacto está lloviendo muy fuerte, así es que estamos muy agradecidos porque la tierra también necesita lluvia, necesita agua, ¿verdad? Y es por eso que nosotros nos alegramos porque, bueno, está lloviendo, pero sobre todo porque estamos vivos, estamos contentos, felices, agradecidos, tenemos salud, tenemos lo más hermoso que es el Espíritu Santo con nosotros. Así es que agradecidos infinitamente. Y yo quiero compartir el Salmo 96. Dice la palabra del Señor, honrando al Padre, al Hijo y al Espíritu Santo: cantad a Jehová cántico nuevo, cantad a Jehová toda la tierra, cantad a Jehová y bendecid su nombre, anunciad de día en día su salvación. Aleluya. Eso es lo que hacemos aquí en la cadena Radio Vida, día tras día, anunciando el mensaje de salvación, anunciando a Cristo Jesús que en Él hay una oportunidad nueva. No importa lo que hayas hecho, lo que importa es que hoy es el día en el cual el Señor, nuestro Padre, nos regala esa nueva oportunidad para poder arrepentirnos, para poder decirle: Señor, aquí estoy una vez más, ayúdame. A poder seguir en tu camino, ayúdame a poder seguir con mi familia, con mis hijos. Hay oportunidad, querido hermano, hermana. Así es que vamos a iniciar siempre dando gracias a Dios, orando en todo momento. Y quiero saludar y bendecir a nuestras hermanas pastoras que todos los lunes nos acompañan, nos bendicen con la hermosa palabra del Señor. También damos gracias a nuestros apóstoles José Vilma Rodríguez por esta oportunidad y a usted que se conecta día a día. Gracias por compartir, gracias por hacernos parte de su familia, de poder entrar a su hogar, a su empresa, ahí donde usted se encuentre. Muchas, muchas gracias. Y bueno, Pastora Landy, buenos días. Pastora Lulú, muy buenos días.
1: Buenos días. Damos gracias a Dios nuevamente, como dice nuestro hermano Miguel, que como cada lunes, gracias damos a Dios porque nos guardó nuestra entrada. Amén. Y así como llegamos, vamos a salir en el nombre de Cristo Jesús. Y también damos gracias por los apóstoles José y Vilma, damos gracias por su vida y damos gracias porque ayer estuvimos celebrando el Día del Padre.
0: Sí.
1: Así es. Y felicitamos a todos los que no los han felicitado.
0: Sí.
1: En el nombre de Jesús. Y Luli, bienvenida.
2: Amén, así es. Muy buenos días tengan todos ustedes, mis amados hermanos. Gracias a Dios, ¿verdad? Primeramente, gracias a nuestros apóstoles, gracias a Pastor Alando y Pastor Miguel. Y gracias a Dios también por mi vida, por permitirnos ya estar aquí también en estas cabinas. La misericordia, la compasión de Dios sigue viva en cada uno de nosotros. Y gracias, ¿verdad?, a nuestros apóstoles que nos permiten también estar aquí. Gracias a cada uno que están en sus hogares, los que van conduciendo, los que ya están en sus trabajos. Gracias, ¿verdad?
0: Gracias.
2: Y no se desconecten porque sabemos que Dios es bueno y que siempre los va a bendecir. Siempre tiene algo nuevo para cada uno de nosotros. Él los va a sorprender con grandes bendiciones.
1: Amén.
2: Así que siga en sintonía, ¿verdad? Porque eso es bueno. Dios nos va a traer también el alimento espiritual. Y si alguien tiene alguna necesidad de oración, ¿verdad?, sabemos que Dios es fiel, Dios es poderoso.
0: Amén.
2: Él es misericordioso, su compasión, su amor está siempre con nosotros. Así
1: Amén.
2: Que sus peticiones, Dios tiene la respuesta. Y estamos dispuestos a unirnos con ustedes para llevarlas a la presencia de Dios. Amén. Así que la respuesta viene de Él. Amén.
0: Amén. Así
1: Amén.
0: Es. La respuesta
1: Amén.
0: Viene de nuestro Creador.
2: Amén.
0: Gracias.
2: Así es.
0: Saludos a nuestra hermana Rosemary, que ya nos escribió. Buenos días,
2: Gloria
0: hermana
2: a Dios.
0: Rosemary.
1: Buenos días, hermana Rosemary.
0: Hasta
1: Dios
0: Texas.
2: Gloria a Dios. Bendiciones.
0: También está nuestro hermano Raimundo Aquino. Bendiciones, hermano
1: Raimundo.
0: Bendiciones,
1: hermano Raimundo.
0: Y a todos nuestros hermanos que están empezando a conectarse. Buenos días. Good morning. Ya amaneció.
1: Amén.
0: Son 6:46 a.m. Así es que vamos a aprovechar todo el tiempo que sea posible para poder impartir palabra de Dios, para poder
1: Amén.
0: Impartir los testimonios que
1: Así
0: Dios
1: es.
0: Ha hecho. Y bueno, todo un programa maravilloso. Ya nos escribió nuestra hermana Mari García. Good morning.
2: Gloria a Dios.
1: Buenos días, hermana Mari. Dios te bendiga.
0: Buenos días. Nuestra querida hermana Fanny Rosario también desde el Bronx.
1: Hermana Fanny, Dios le bendiga.
2: Gloria
1: le bendiga.
2: A Dios por
0: Viajamos
2: su vida.
0: Viajamos desde Texas hasta New York.
2: Gloria a Dios.
0: Señor, bendito, gracias. Y bueno, vamos a iniciar orando, vamos a unirnos en oración, dando gracias a Dios por este día maravilloso. Vamos a ponerlo en las manos del Señor. Pastora
2: Así
0: Lulu.
2: Es, amén. Gloria a Dios, dice la palabra del Señor en Salmos 42. Como el siervo brama por las corrientes de las aguas, así clama por ti, oh Dios, el alma mía. Mi alma tiene sed de Dios, del Dios vivo. ¿Cuándo vendré y me presentaré delante de Dios? Fueron mis lágrimas mi pan de día y de noche, mientras me dicen todos los días, ¿dónde está tu Dios? Me acuerdo de estas cosas y derramo mi alma dentro de mí, de modo de cómo yo fui con la multitud y la conduje hasta la casa de Dios, entre voces de alegría y de alabanza del pueblo en fiesta. ¿Por qué te abates, oh alma mía, y te turbas dentro de mí? Espera en Dios, porque aún he de alabarle, salvación mía y Dios mío. Padre bueno y maravilloso, en el nombre de Jesús, sí, usted es nuestra salvación, usted es nuestra roca, usted es Amén. Nuestro todo, bendito Dios. En gracias. Esta hora te adoramos, te bendecimos, te damos gracias, Señor, por Pastor Miguel, por Pastor Alandi, gracias, por mi persona, gracias, que ya llegamos a estas cabinas, Padre. Señor. En el nombre de Jesús te ruego y te suplico, bendito Padre Celestial, también por nuestros apóstoles. Gracias te damos, bendito Dios, porque tú eres bueno y maravilloso. Gracias por cada pastor, Señor, por cada ministro de esta congregación. Bendito Padre Celestial, gracias por todos los que ya se conectaron, los que se van a conectar. Bendito Dios, glorifícate en cada uno de ellos donde ellos están, Padre. Usted está con ellos, bendito Señor. Gracias te damos, Señor, por toda la audiencia, Padre, por todos los que van conduciendo, bendito Dios, guarda su entrada y su salida, Señor, ten cuidado de ellos, Padre amado, porque tú eres bueno y maravilloso, porque usted lo puede hacer, mi Señor amado. En esta hora te rogamos y te suplicamos, Señor, tu compasión, tu misericordia, Padre, tu misericordia es nueva cada día, Señor, y por lo tanto, Padre, nos allegamos a usted, Padre eterno, en el nombre de Jesús, rogándote y suplicándote, Padre, por cada persona, Señor. Gracias, Padre amado, en el nombre de Jesús. También te damos gracias por nuestro presidente, bendito Señor. Dios, glorifícate, Padre. Gracias por todas las autoridades de nuestro país. Gracias, Padre amado, te doy también por nuestro gobernador, por todas las autoridades que están cerca de nosotros, guardándonos también, es, bendito sí, Dios. Gracias, muchas gracias. Ayúdales a hacer trabajo con excelencia, conforme a tu bendita voluntad, que trabajen, Padre amado. En el nombre de Jesús te doy muchas gracias por todas las autoridades, Señor. Gracias porque tienes y te pertenece a usted y todo este mundo, Padre. Muchas gracias, Jesús, por el sacrificio que hiciste, Señor, por nosotros y por todo este mundo. Muchas gracias, Padre amado, en el nombre de Jesús también te damos muchas gracias, Señor, por todos los estudiantes que están yendo a las escuelas, por los que están de vacaciones, por los que están en sus hogares, Padre, sigue protegiendo a todos esos niños, a todos los maestros, Padre, a todos los que colaboran, Señor, en cada escuela, bendito Padre Celestial, te rogamos, bendito ángel de Jehová, que acampes alrededor de cada niño, de cada persona, Padre, en el nombre de Jesús. Gracias, Señor, te damos por todos los que van, Señor, conduciendo. Guárdalos, protégelos, Padre Santo, y ayúdales, llénalos de tu presencia, de tu amor, que sean esos tales adoradores que tú buscas en espíritu y en verdad, y que te vayan adorando y glorificando por donde quiera que anden, bendito Dios. Gracias también te damos, Señor, por todos los enfermos que están en los hospitales, en sus hogares, en cualquier lugar, Señor, en el nombre de Jesús. Desde aquí enviamos, Padre, tu bendita y poderosa palabra. Sánalos, Padre, líbralos de toda ruina, bendito Padre Santo. celestial, porque tú eres bueno. Ten compasión de cada enfermo, sí, Padre, Dios, en el nombre de Jesús. Pon tu mano poderosa, Espíritu Santo. Ese aceite fresco, derrámalo en cada enfermo y sánalos, Señor. Padre, en el nombre de Jesús. Te damos muchas gracias. Gracias también te damos por los lugares, Señor, donde están internados en las cárceles, Padre. Glorifícate, Padre. Sálvalos y libértalos, Padre, en el nombre de Jesús. Glorifícate grandemente. Te pido perdón por cada uno de ellos, Padre. Justos e injustos, bendito Padre celestial, sácalos de ese lugar y sobre todo salva, Señor, sus vidas en el nombre de Jesús. Gracias, Padre amado. Gracias también te damos, Señor, por los orfanatorios, por los ancianatos, bendito Dios. Glorifícate en esos ancianos, en esas viudas, en esos huérfanos, Padre. Manténlos sanos, manténlos victoriosos, manténlos con tu paz, con tu alegría, Señor. Llénalos de sabiduría, Señor. En el nombre de Jesús, renueva sus mentes, sus corazones, sus cuerpos, Padre. Dales fuerzas como las del búfalo, Señor, y renuévalos como las águilas, en el nombre de Jesús de Nazaret. Te lo ruego y te lo suplico. Gracias también por todos los niños internados, padres que han recogido, Señor, en el nombre de Jesús. Sabemos que usted es su único Padre celestial y que nada les va a faltar, Padre, porque usted es su proveedor. Muchas gracias te damos por todos los niños. Ayúdales, bendito Dios, llénalos de tu favor, de tu gracia, de alegría, Señor, en el nombre de Jesús. Que tu amor, Señor, tu compasión, Padre bendito, los consuele cada día más y más, Señor. En el nombre de Jesús, Espíritu Santo, abrázalos, arrúllalos, Padre, porque solamente tú lo puedes hacer. Y ayúdales, báñalos de tu favor y de tu gracia. A todas esas personas, Padre, que están alrededor de ellos, que tienen el cuidado de ellos, ayúdales, mi Señor amado. Llénalos de esa pasión tuya, bendito Jesús. Muchas gracias, Padre, Hijo y Espíritu Santo, te damos por todo este mundo, Padre, en el nombre de Cristo. Gracias, Jesús, porque tú lo haces todo, bendito Dios, a favor de cada uno de tus hijos, en el nombre de Cristo Jesús. Muchas gracias, Padre, Hijo y Espíritu Santo. Amén.

a Dios. Alabad a Jehová porque Él es bueno, porque para siempre es su misericordia. Alabadle al Dios de los dioses porque para siempre es su misericordia. Alabadle al Señor de señores porque para siempre es su misericordia. Padre del cielo, usted Señor de señores, gracias por tu misericordia, Padre. En esta hora, Señor, nos unimos, Padre, para rogarte y suplicarte, Señor, por Israel. Gracias te damos, Señor, por esa nación de Israel. Bendito Dios, eres santo, eres poderoso, Señor, y en esta hora, Señor, te pedimos por la paz de Jerusalén. Gracias te damos, Señor, por sus autoridades. Bendito Dios, gracias por su primer ministro. Llénalo de sabiduría, de tu temor, Padre, llénalo de ti y ayúdale, Padre Santo, para que pueda vencer lo malo, Señor, en el nombre de Jesús, y también pueda, Señor, gobernar esa nación. Bendito Dios, Espíritu Santo, sea usted su guía, Padre, en todo, bendito Padre Celestial, porque usted lo puede hacer, mi Señor Jesucristo. Muchas gracias te damos por Israel, por cada familia, por cada habitante, Señor. Te pedimos, Padre, por la salvación, por todos aquellos que no son salvos. Sálvalos, Padre, en el nombre de Jesús te lo ruego y te lo suplicamos, Padre. Gracias por los extranjeros, Señor, en el nombre de Jesús. Gracias por todas las bendiciones, Señor, que les has dado a ellos y a nosotros también. Bendito Dios, te agradecemos todo lo que has hecho y seguirás haciendo. En el nombre de Jesús, gracias por todos sus adversarios también, Padre. En el nombre de Jesús, sálvalos, Espíritu Santo, quebranta todos sus corazones y sálvalos, Padre. Engrandece tu reino, bendito Dios. En el nombre de Cristo te damos muchas gracias. Bendito ángel de Jehová, te suplicamos y te rogamos que sigas guardándolos, protegiéndolos, Padre. En el nombre de Jesús, en el nombre de Cristo Jesús, te damos muchas gracias y te seguimos suplicando, Señor, que tengas compasión y piedad de ellos, Padre. Y gracias, Padre, porque tú eres fiel en tu palabra, que tú no duermes, Padre, guardándolos, cuidándolos, rescatándolos de todo peligro y de todo mal. En el nombre de Jesús te damos muchas gracias. Amén. Amén.

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6: Vamos a decir, iglesia,

0: Saludamos a nuestra hermana Janet Mejía. Buenos días. Gracias, te amo, hermana Janet, por conectarte. Nuestro hermano José Miguel Vázquez. Good morning a todos nuestros hermanos que están empezando a conectarse. Muy buenos días. Román Aquino, buenos días. Gracias por conectarte. Román Aquino. Yasmín Correa también está conectada. Connie Sánchez, good morning.
1: Bendiga, Connie.
0: Bendiciones. Nuestra querida pastora Landy. Gracias, amén. Gracias por estar conectada, pastora Landy. Gracias. Y tenemos esa petición de oración. Vamos a unirnos en oración con nuestra querida hermana Yolanda, que también está conectada.
1: Gloria
0: allá
1: a Dios.
0: En México, allá amén. En Tabasco. Vamos a orar por su salud. Queremos y damos amén. Gracias a Dios, sí, que señor. El Señor la ha sanado ya.
1: Amén.
0: En
1: amén.
0: El nombre de Jesús.
2: En el nombre de Jesús.
1: Padre bueno y maravilloso, en el nombre de Jesús, su palabra es fiel y verdadera. Dice que donde dos o tres congregados en tu nombre, tú estás, Padre. Aquí estamos, Señor, en el nombre que es sobre todo nombre, Padre. Estamos unidos, juntos, unánimes, Padre, esperando tu respuesta, Padre. En el nombre de Jesús te damos muchas gracias, Señor, por la suegra de nuestra hermana Landy, bendito Dios. Gracias por nuestra hermana, Padre. Yoli, en el nombre de Jesús de Nazaret, desde aquí, Padre, te rogamos y te suplicamos y enviamos tu bendita y poderosa palabra a nuestra hermana Yoli, Padre del cielo. Sabemos que usted tiene el control de ella, Padre. Para usted no hay nada imposible, bendito Dios. A través de tu palabra, este cuerpo se sana, este cuerpo se somete a tu bendita y poderosa palabra, Padre. En el nombre de Jesús, si hubiera todavía alguna enfermedad, bendito Dios, usted que lo conoce todo, Padre, reprendemos, atamos y mandamos fuera todo lo que está interrumpiendo en ese cuerpo. Y ese cuerpo, a través de tu poder, Padre, se sana en el nombre de Jesús. Este cuerpo recibe tu palabra, bendito Dios. Por las llagas de Jesucristo, ella es sana, bendito Dios. En el nombre que es sobre todo nombre, la ponemos en tus manos. Ponemos en tus manos todos sus doctores, Padre. Sabemos que usted es el doctor de doctores, Padre, que cada vez que ella vaya a su doctor, bendito Dios, que sea usted el que la esté ministrando siempre, Padre. En el nombre de Jesús, todo plan del enemigo cae en el nombre que es sobre todo nombre. Muchas gracias, Padre, establecemos tu perfecta voluntad en ella y te rogamos en el nombre de Cristo Jesús, que sea sana por tu palabra, Señor. Muchas gracias, bendito Dios, porque creemos en tus promesas. Santo sí, es tu nombre, te alabamos, gracias, te bendecimos y te damos la gloria a usted. Muchas gracias por nuestra hermana Yoli, por toda su familia, en el nombre de Cristo Jesús.
2: Señor,
1: amén.
2: Gracias.
0: Y declaramos la palabra que recibimos el día de ayer. Me vino en este momento el libro de Salmos, capítulo 103, versículo 20. Esto es el 20.
1: Gloria a Dios.
0: ¿Qué dice la palabra, hermana? Dice: bendecid a Jehová, vosotros sus ángeles,
1: amén,
0: poderosos en fortaleza, que ejecutáis su palabra, obedeciendo a la voz de su precepto.
1: Amén.
0: Hemos declarado que ángeles ejecutan la palabra de sanidad que se ha enviado a nuestra querida hermana Yolanda.
1: Amén.
0: Y ella es sana,
1: amén,
0: en el nombre de Cristo Jesús. Damos gracias a nuestro Padre porque creemos. Mismo nuestro Señor Salvador Jesucristo le dijo a la mujer de flujo de sangre. No sé si ustedes se recuerden, pero dice el pasaje que Jesús mismo le dijo a esta mujer: yo no te he sanado.
3: Levante su voz, dígale grito a Cristo.
0: Lo que te sanó fue tu fe. Y conforme a tu fe, sea hecho.
1: Amén,
0: gloria a Dios.
1: Gloria a Dios.
0: Y como creemos que todos aquí los que estamos reunidos en el nombre de Jesús tenemos y somos hombres y mujeres de fe, nuestra hermana Yolanda ha sido sanada.
1: Amén.
0: En el nombre de Jesús.
1: Gloria a Dios.
0: Por la fe que usted tiene, hermana Yolanda.
1: Sí, amén.
0: Usted ha sido sanada. Y bueno, seguimos saludando a nuestros hermanos. Coralia Calderón, hermana Coralia, buenos días.
1: Bendiciones, hermana Coralia.
0: Buenos días. Nuestra querida hermana Marta Osorio.
1: Bendiciones.
0: Hermana Martita,
1: sí, amén. Gloria
0: dice,
1: a Dios.
0: Fel, bendecido, buen día, familia querida.
1: Amén. Bendiciones. Gracias, sí,
0: nuestra hermana Xiomara Rodríguez.
1: Bendiciones, hermana Xiomara.
0: Puro Colombia, puro Colombia. Bueno, ganó Colombia, 3-1, sí.
1: No.
0: Colombia va muy bien. México también.
1: Gracias, y
0: saludamos a nuestro querido Pastor Andrés.
1: Bendiciones, Pastor Andrés.
0: Hasta Pensilvania.
1: Gloria a Dios.
0: Sí, le enviamos un abrazo. Feliz día del papá,
1: sí,
0: Pastor
1: amén.
0: Andrés.
1: Bendiciones.
0: A nuestro querido Pastor Darío Lobo también.
1: Bendiciones.
0: Mandamos un abrazo a todos nuestros hermanos amén. Pastores hasta allá, hasta Pensilvania.
1: Gloria a Dios por sus vidas.
0: Nuestra hermana Lorena Nieto. Good morning, hermana Lorena.
1: Bendiciones, Lorena.
0: Nuestra querida hermana Blanca Hernández también.
1: Ahí sí, amén. Está. Bendiciones, hermana Blanca.
0: Todos nuestros hermanos. Gloria qué a Dios. Alegría poder ver a todos nuestros hermanos conectados.
1: Sí, amén.
0: Enviándonos un mensaje. Recuerden que también tenemos el número de cabina 615-285-3811. 615-285-3811. Si usted nos quiere echar una llamadita para saludarnos, para amén. Contarnos algo, algún testimonio, algo que el Señor ha hecho en su vida, por favor hágalo. Tenemos el tiempo suficiente para poder recibir su llamada, su saludo a través de WhatsApp 615-285-3811.
1: Gloria a Dios.
0: Este fin de semana fue glorioso, como amén. Cada fin de semana aquí en Casa de Dios. Y yo creo que también ahí en las congregaciones de amén, mis hermanos, amén, donde se claro conectan, sí. donde se congregan. Pastor Alandi, fue algo sorprendente ver más de 4,000 personas reunidas alabando y glorificando a Dios.
1: Amén, gloria a Dios.
0: Sobre todo jóvenes, la mayoría sí, jóvenes. Y wow, yo quedé sorprendido en verdad porque Dios hace todo posible, Dios prepara
1: amén,
0: todo, Dios,
1: amén.
0: El Espíritu Santo es el que hace como él quiere las
1: sí,
0: cosas,
1: la en verdad,
0: sí, siempre, siempre. Ese es el motivo de cada evento que hay aquí en Casa de Dios, que el Señor sea glorificado, que el Señor sea proclamado en esta tierra.
1: Amén, amén.
0: En el nombre de Jesús. Y bueno, querían agregar algo sobre este.
4: Wow, ver cuántas personas de diferentes ciudades alrededor de sí. Nashville vinieron, ¿verdad?, para adorar a Dios juntos.
1: Gloria
4: porque
1: a Dios.
4: Ese amén. Es el tener un corazón dispuesto. Y si hubieron personas nuevas, oramos para que el Señor, sí. ¿verdad?, las
1: salve.
4: Siembre, sí. las siembre en cada lugar, porque vinieron de hasta de 3 horas lejos de acá. Y damos sí, gracias amén. A Dios porque realmente Dios es el que lo hace, como sí. dice el hermano
1: así
4: Miguel. Y para la gloria de Él, para que se siga extendiendo su reino.
0: Sí,
4: yo
0: así
4: sembré, Apolo regó, pero el crecimiento lo da el Señor.
0: Amén.
4: Amén. Amén. Para su gloria sea.
0: Sí, Señor.
4: Por
0: gracias.
4: Siempre y para
1: así
4: siempre.
1: Es. Así es. Amén.
0: Y también
1: aleluya.
0: Queremos agradecer a nuestros pastores que se unieron en las antorchas de oración que estuvieron orando.
4: Amén.
0: Sabemos,
4: amén.
0: ¿Verdad? Que nuestros pastores allá así en Ecuador, es. En Pensilvania, amén. Allá en Texas, en Colombia, en Venezuela, muchos amén. Pastores, gracias. En verdad amén. Estamos muy agradecidos. En Colombia, nuestra querida pastora allá también enviándonos las antorchas de oración para que Dios se glorificara en este fin de semana. Y esa es la respuesta. Sí hubo respuestas de parte de Dios. Muchas personas fueron alcanzadas para nuestro Salvador,
4: gloria
0: Cristo
4: a Dios.
0: Jesús. Sí, amén.
1: Amén, gloria a Dios.
0: Y bueno, un pequeño, parece que un pequeño video que enviaron nuestro querido hermano Freddy Cabrera. Saludos, hermano Freddy, Dios te bendiga.
1: Bendiciones.
0: Que subió ahí en Radio Vida, en el Facebook. Y ahí se puede ver, en verdad, no es que sea la multitud, sino lo que Dios hace en medio de su pueblo cuando viene con ese deseo, ese corazón, como le dijo usted, Pastor Alandi, de venir y recibir, ¿verdad?
1: Amén.
0: Lo que Dios tiene. Yo vi mucha gente gozosa, ansiosa ya de que el evento se iniciara, porque vino mucha gente ya desde las 4 de la tarde, ya
1: wow.
0: empezaron a llegar y el parqueadero se empezó a llenar. Pero gracias a Dios, Dios nos ha provisto para tener ese alcance y mucho más, ¿verdad? Mucho más, gracias al Señor. Para Él es la gloria. Gracias a nuestro apóstol también por la visión,
4: sí.
0: ¿verdad?
4: Amén, amén.
0: Que el Señor le ha dado. Y bueno, ahí está. Tuvimos muchos hermanos que nos estuvieron ayudando. Pastor Moisés, Pastor Josué, todos nuestros hermanos que estuvieron aquí ayudándonos a preparar todo. En verdad, muchas gracias. Parte de
4: amén,
0: Dios, muchas gracias.
4: Sí, a todos los servidores,
0: servidores.
4: Muchas gracias por estar allí pendiente.
0: Pastor Itamar.
4: Amén, Pastor Itamar y todos los sugieres, todos y cada uno. El Señor les recompense, amén.
1: Así es.
4: Lo que
1: amén.
4: Hacen por su
1: gloria
4: obra. Amén.
0: El apóstol estuvo el día, hasta las 2 de la mañana estuvimos aquí.
1: Wow.
0: Pero gracias a Dios, trabajando,
4: del
0: sí, del sábado. Pero Dios, nos fuimos contentos y felices porque Dios hizo la obra.
4: Amén.
0: Dios hizo la obra. Sí,
4: señor. Amén, amén. Y ya estamos ahora este fin de semana, bueno, desde el miércoles,
0: este
4: ¿verdad?
0: Miércoles, sí,
4: se
0: señor.
4: Van nuestros jóvenes,
1: así
4: nuestros jovencitos
1: es,
4: se van a su encuentro con el Señor, Huellas en la Arena, de edad de 10 a 13 años. Así que si usted tiene algún conocido, invítelo, hermano, invítela. No, no perdemos nada con invitarlos. Ajá, porque el Señor es el que toca los corazones.
0: Amén.
4: A lo mejor ese niño está pasando algo, ¿verdad? Y usted lo invita y su mamá, su papá son tocados por el Espíritu Santo.
1: Así es, amén.
4: Y se va y tiene un encuentro con el Señor.
1: Wow. Sí, amén.
4: Así que esperemos lo mejor. Esperemos lo mejor porque somos hijos de Dios.
1: Así es,
4: amén. Amén, somos hijos de Dios. Este mensaje, como decía nuestro hermano ayer todo el día, ¿verdad? Uh-huh. Acerca de la paternidad y que si alguien quiere saber, aprender más, decía el hermano José de la Cruz, ¿verdad? El que está en la tarde, decía, si usted quiere aprender más, vaya, venga al discipulado.
0: El discipulado, sí.
4: Así amén, es. Estamos anunciando el discipulado que ya empezó ayer, pero tiene oportunidad todavía ese domingo que viene, para que así complete su módulo. En el módulo que se haya quedado, venga, hermano, hermana, que está allí. A lo mejor dice, ya usted lo cursó hace como 5 o 6 años, regrese otra vez.
0: Sí.
4: Nunca vamos a terminar de aprender.
1: Aprender
4: nunca vamos a terminar de aprender. Todos los días el Señor nos sigue enseñando.
1: Amén.
4: Nos sigue revelando, ¿verdad? Nada más tenemos que disponer nuestro corazón para
1: así
4: que
1: es,
4: Él
1: amén.
4: Nos hable. Amén, amén. Y lo que aprendimos ayer, ¿verdad? Con nuestro apóstol a mediodía acerca de los ángeles, pero sobre todo la palabra.
0: Así es.
4: La palabra
0: es,
4: que nos trajo el pastor Josué, en la mañana pastor Moisés. Damos gracias al Señor. No sé quién estuvo a las 6 de la mañana.
1: Apóstol.
4: Oh, el apóstol José. Sí, damos gracias a Dios. A ver, ¿qué tienes de las 6?
1: Bueno,
4: de la mañana.
1: Nos enseñó, ¿verdad? Que siempre esperar en el Señor, ¿verdad? Porque así tendremos nuevas fuerzas. Sabemos,
0: amén,
1: ¿verdad? Que Dios nos da esas nuevas fuerzas, ¿verdad? Él tiene esas fuerzas inagotables para todos aquellos que hemos creído, ¿verdad?
0: Uh-huh.
1: Los que creemos en Él, que Él nos da nuevas fuerzas. Dice que, se leyó en Isaías 40 y estuvo desglosando, ¿verdad? Nos estuvo dando la enseñanza que tendremos nuevas fuerzas, también los jóvenes se agotan, pero ¿quién nos da nuevas fuerzas al que no tiene ninguno? Es el Señor, así que
4: amén,
1: siempre debemos de esperar en Él, y Él nos da fuerzas como las del búfalo, Él nos renueva como las águilas también, ¿verdad?
0: Amén.
1: Y también leímos el Filipenses 4:13.
0: Todo lo
1: podemos en Cristo que nos fortalece.
0: Amén.
1: Y nos dio una buena enseñanza, gracias a Dios, ¿verdad? Que fue usado por el Señor. Y pues esperamos siempre en el Señor. Sabemos que Dios es nuestra fuerza, nuestra fortaleza.
4: Amén.
1: Él es el único, ¿verdad? Que siempre nos sustenta y nos va a seguir sustentando.
4: Oh,
1: Él es la fuente inagotable para cada ser humano.
0: Sí, sí.
1: Y también para cada uno de nosotros que somos sus hijos y reconocemos la palabra, ¿verdad? Y echamos mano siempre de su palabra, amén. Así
4: amén,
1: que gracias
4: amén.
1: A Dios porque siempre Dios nos ha hablado, gracias a nuestro apóstol también, ¿verdad? Que estuvimos conviviendo un ratito ahí, ¿verdad? Y pues Dios es bueno y siempre nos bendice, su
0: amén.
1: Compasión, su amor siempre está vivo en cada
0: sí,
1: uno de nosotros.
0: Gracias.
1: Y pues aprendimos a esperar siempre en Él.
0: Amén.
4: Amén, amén.
0: Gracias, hermana pastora Lulú, por el desayuno.
1: Amén.
0: Estuvo muy rico.
1: Gracias a Dios, a nuestra hermana
0: nos
1: Lucía.
0: Nos proveyó la hermana Lucía, sí, sí.
1: Y la hermana Iris también, que nos ayudó.
0: Gracias por ese.
1: Y sobre todo, gracias a Dios. Es Dios
0: sí.
1: el que pone
4: gracias
1: la disposición.
0: Desayunamos muy rico, gracias a todas nuestras hermanas.
4: Hay que venir a ese,
1: sí.
4: a ese servicio de las 6 porque dan desayuno.
0: Vinieron dos personas nuevas, ¿verdad?
4: No,
0: y gracias
4: gloria,
0: a Dios.
4: Dios.
0: En el servicio
4: ayer en
0: la
4: servicio de las 6:30 de la mañana. 6:30 de la mañana.
0: Sí.
4: Los esperamos todos los domingos.
1: Así es.
4: Saque, como dices, tiempo para creer y crecer los domingos.
0: Amén.
1: Amén.
4: Amén.
1: Todos los servicios.
4: Amén.
0: Saludos a nuestra hermana Jaela Mezco allá en México.
1: Bendiciones.
4: Amén. Igual anoche en el servicio de las 6:30 de la tarde, una familia de 4 llegaron, damos gracias
0: señor.
4: A Dios porque realmente Dios es bueno. Tuvo mi esposa
1: sí, amén.
4: Compartiendo la palabra.
1: Gloria,
0: amén.
1: Dios.
0: Sí,
1: señor.
0: Sí. Nuestro querido pastor Gabriel le tocó dar el mensaje.
4: Sí, él estuvo ayer. Poderoso. Damos gracias a Dios.
1: Gloria a Dios. Gracias.
4: Que Dios lo siga usando y lo
1: amén.
4: Siga.
1: Sí, amén. Que así sea. En el nombre de Jesús. Amén.
0: Saludos a nuestra querida pastora Zelandia Curbelo, allá en Ecuador.
1: Bendiciones, hermana.
0: Saludos, pastora Zelandia. Sí. Nos comparte el libro de Isaías, capítulo 55, que me encanta. Oh, ese versículo que dice así.
1: Gloria a Dios.
0: Así será mi palabra que sale de mi boca. No volverá vacía.
1: Amén.
0: Sino que hará lo que yo quiero. Y será prosperada en aquello para que la enviada.
1: Amén. Gloria a Dios.
0: Sí, porque sigo. Ayer todo el día estuvimos nuestro apóstol Freddy y yo, pastora apóstol Vilma, compartiendo el mismo versículo, ¿verdad? Uh-huh. La palabra, cuando nosotros declaramos la palabra, los ángeles del Señor esperando, ¿verdad? Para ejecutarla. Es poderoso poder entender ese versículo del Salmo 103, versículo 20. Gracias, pastora Zelandia, por compartirnos ese poderoso pasaje de la palabra del Señor, Isaías 55, versículo 11.
1: Gloria a Dios.
0: Dice nuestra hermana Angela Mezcua, amén y amén.
4: Amén. Me llamó la atención y acordándome de lo que decía el apóstol ayer, que hay muchos ángeles que están, ¿cómo dijo?
0: Desempleados,
4: porque nosotros no oramos, no clamamos al Señor, y él pues recordaba, ¿verdad?, cuando ese ángel, cuando estaba el pueblo de Israel sufriendo, y los asirios lo tenían rodeados, como un solo ángel acabó con ciento y tantos mil.
0: 5,000 soldados.
4: Soldados. Sí. Entonces, ¿se imagina lo que Dios hace?
1: Así es.
4: Que nosotros declaremos. Porque lo tenemos que declarar con nuestra boca. Tenemos que abrir nuestra boca. No con la mente, no con. Sino con declarar la palabra. Tenemos que declarar la palabra para que los ángeles, ¿verdad?, hagan su trabajo. Ellos están esperando que nosotros declaremos la palabra para que ellos la lleven a cabo.
0: Amén.
4: En el nombre de Jesús. Así que, hermano y hermana que nos está escuchando allí, recobre fuerza, recobre ánimo.
1: Amén.
4: Sé que a veces, ¿verdad?, pasan circunstancias, situaciones, pero en el nombre de Cristo Jesús, agarrémonos del Señor, aferrémonos al Señor, porque es el único que nos puede ayudar. No hay nadie que pueda hacer nada por nosotros, pero Dios Padre lo puede hacer en el nombre de Jesús.
0: Amén.
4: Y ¿sabes qué me llama la atención? Que nuestro Señor Jesucristo, toda la gloria siempre a su Padre.
0: Amén.
4: Porque Él nos lo enseñó para que nosotros le demos la gloria al Padre de todo lo que Él hace y permite. Dice, pidan al Padre en mi nombre, que yo lo voy a hacer para glorificar al Padre. Así que pidámosle al Señor que Él nos ayude a orar de acuerdo a su voluntad para que se cumpla su palabra en cada persona. Ayer unas personas que llegaron, me da mucho gusto.

0: Y
1: Señor.
0: pongamos nuestros pensamientos
2: Sí,
0: en la
2: amén.
0: presencia de
2: Gloria a
0: Dios.
2: Dios. Amén.
0: Traemos esos pensamientos malos cautivos a la obediencia que es en Cristo Jesús,
1: Así
0: Señor
1: es.
0: Nuestro.
1: Sí.
0: Y aferrémonos a Dios, como le decía yo. Aferrémonos a Él, que Él nos va a dar la victoria.
2: Sí, amén.
0: Ya Él ya venció. Pero nos va a dar la victoria en esa
1: sí,
0: prueba,
1: señora.
0: En esa necesidad. Amén.
1: Amén.
0: Así es, para sí, su amén. Gloria. Recordemos dar testimonio para la gloria de nuestro Dios. Recordemos dar testimonio. No nos quedemos callados. Hablemos de las maravillas. Y quiero pedir oración por el nieto de nuestra hermana Mari Rosemary. Rosa María, parece que me dijo que se llama. Pero pues de cariño le dicen Rosemary, la hermana de Texas.
1: Ojo.
0: Su nietecito, por su hija también, para que Dios le dé fuerza en ese proceso. La hija y su nieto de nuestra hermana Rosemary de Texas, para que Dios obre un milagro. Dios obre un milagro.
2: Gloria a Dios, Padre amoroso, en el nombre de Jesús, tu compasión y tu misericordia está viva, Padre. Te doy gracias por nuestra hermana Rosemary. Mira el corazón de esta mujer, Padre, de tu hija. En el nombre de Jesús creemos en tus promesas, Padre. Gracias te damos por su hija, por el nieto, Padre. En el nombre de Jesús toma el control, Señor. Y para usted no hay nada imposible. Desde aquí enviamos tu bendita, poderosa palabra, Señor. Glorifícate grandemente. Llénala de tu gozo, de tu paz, Señor. Porque usted es la fortaleza de su vida, Señor. Dale fuerzas como las del búfalo, Señor. En el nombre de Jesús te rogamos, Señor. Toma el control de la hija de nuestra hermana, del nieto también. En el nombre de Jesús, sánalos, Padre, líbralos, bendito Dios. En el nombre de Jesús, reprendemos toda enfermedad, Señor. En el nombre de Jesús, en el nombre que es sobre todo nombre, Señor, son sanos para tu gloria, son llenos de tu gozo, de tu paz, Señor. Muchas gracias te damos porque usted tiene cuidado, Señor. En tus manos están. Toma el control de sus vidas, Señor. Tómalos, Padre, en el nombre de Jesús, Padre, glorifícate grandemente, Espíritu Santo, glorifícate, consuélalos, llénalos de tu gozo, de tu paz, de salud, Señor, súpleles cada necesidad que tuvieran ellos, Padre, en sus hogares, en sus familias, bendito Dios, muchas gracias porque usted es el proveedor, Padre, gracias porque por la llaga de tu Hijo Jesucristo, ellos están sanos para tu gloria, en el nombre de Cristo Jesús, amén.
0: Gracias a Dios, wow, que se pasa el tiempo.
2: Sí.
0: Son las 7:25. ¿Tienen una antorcha?
1: Sí, están llegando las antorchas.
0: Vamos, vamos.
1: Están llegando, gracias al Señor.
0: Hombre de Jesús.
1: Seguimos a.
2: Amén.
1: Dice nuestra hermana Jaela Mezcua, amén y amén.
0: Sí, amén.
2: Gloria a Dios.
1: Arcos Yuli, bendiciones, buenos días.
0: Buenos días.
2: Buenos días, bendiciones.
1: Seguimos saludando y agradeciendo a todos nuestros hermanos que se están conectando, que están compartiendo, ¿verdad? Este tiempo maravilloso de Saca Tiempo para Creer y
0: Pastora
1: Crecer.
0: Pastora Mayra Castillo.
1: Sí, desde Honduras.
2: Amén. Bendiciones, hermana Mayra.
1: Saludos, hermana Mayra, allá en Honduras. Y vamos a escuchar esta antorcha que viene precisamente desde Honduras.
2: Gloria a Dios.
1: Vamos a escuchar esta antorcha de oración que viene desde la República de Honduras.
0: Amén, amén.
3: Ahora la antorcha encendida, Mayra Castillo de Nación Honduras, a través de la red Radio Vida. Bendecimos su palabra en esta hermosa hora siempre, leyéndola en el libro de Proverbios 17, versículo 28. Aún el necio cuando calla es contado por sabio, el que cierra sus labios es entendido. Gracias, Señor, porque podemos entender tu palabra poderosa, que aún en medio de las pruebas y de las luchas podemos y tenemos que aprender a callar. Tenemos que ser personas que pensemos siempre para hablar y dar una respuesta correcta. Gracias, Señor, porque aún, Señor, el necio, tú nos comparas con el necio. Tenemos que aprender a callar y ser contados como sabios en el nombre de Jesús. Tu gracia y tu favor sea con cada persona en el nombre que es sobre todo nombre. Gracias, poderoso Dios. Podemos saber que tú eres el único, Señor, que nos ayudas a cerrar nuestros labios para ser entendidos por tu palabra. Qué lindo es estudiar y escudriñar esta poderosa palabra que nos llena de mucha sabiduría.

0: sabiduría. Cuando la leemos, podemos, Señor, ponerla por obra y aprender más cada día de ella. Muchas gracias, Señor. También queremos presentarle a los jovencitos que van a estar en el campamento de Huellas en la Arena, que desde ya tú les ayudes también para que ellos puedan, Señor, ser personas y jovencitos sabios que van a ir a ese campamento en el nombre poderoso de Jesús. Que tú les des mucha sabiduría para que aprendan de tu palabra que va a ser explicada allá en ese campamento. Gracias por cada padre de familia que los deja ir y que tienen, Señor, confianza en ti primeramente y luego en los maestros que los van a cuidar y los van a ministrar en el nombre de Jesús de Nazaret. Oró Antorcha Encendida Mayra Castillo de Honduras a través de la red Radio Vida. Amén, Jesús.
1: Amén, gloria a Dios.
2: Amén, amén. Gracias, hermana Mayra Castillo desde Honduras, por esta antorcha poderosa. Saludos a nuestra hermana Marisol Pérez. Good morning.
1: Bendiciones,
2: hermana Marisol. Y está pidiendo oración, dice, para que me vaya bien en mi trabajo. Ok. Gracias
1: gloria
2: al Señor,
1: a Dios.
2: Vamos a orar.
1: Sí, amén.
3: Aleluya, aleluya.
1: Gracias, Padre
2: sí,
1: amado,
2: señor.
1: Te doy por Marisol, por su familia, bendito Dios, usted la conoce,
2: sí,
1: bendito Padre Celestial, ayúdale que ella te siga buscando, obedeciéndote, Padre, en el nombre de Jesús, te doy gracias por su vida, por su familia, guárdalos, cuídalos, protégelos, Padre amado, y ella te ruega, Señor, que le vaya bien en el trabajo. Ayúdale, báñala de tu favor, de tu gracia, que haga trabajo con excelencia, bendito Dios, para que le vaya muy bien. En el nombre de Jesús te lo ruego y te lo suplico, bendito Padre Celestial, dale esa destreza, Señor, en su trabajo. Ayúdale, bendito Dios, que ella sea una persona, Señor, con excelencia, Padre, en el nombre de Jesús de Nazaret. Muchas gracias te damos por ella, por los trabajos de su esposo, de ella y de su hijo, en el nombre de Jesús de Nazaret. Muchas gracias, la bendecimos a Marisol y te rogamos que lo sigas protegiendo, guardando a ella y a su
3: amén,
1: familia en el nombre de Cristo Jesús.
3: Sea.
1: Amén.
2: Amén.
3: Amén.
2: Saludos a nuestro hermano Napo Vázquez.
1: Bendiciones,
2: hermano Napo. Good morning. Gracias.
3: Hermano Napo.
2: Y a todos los que no trabajaron hoy por la lluvia, que el Señor les bendiga. Aproveche este día. Si puede venir a ayudarnos, bueno, aquí lo recibimos. Puede venir a ayudarnos una hora, dos horas, tres horas. Ayúdenos, por favor, hermanos. 7 de la mañana con 30 minutos. ¡Wow!
1: 8 y media.
2: Sí.
1: 7 y media.
3: Gracias a Dios.
2: Seguimos invitando a los jóvenes de 10 a 13 años. Este miércoles salen a su encuentro. Huellas en la Arena. Papá, mamá, por favor. Si usted puede darle un regalo a su hijo, qué mejor enviándolo a un encuentro con Jesús. Me impactó mucho el mensaje que dio nuestro querido Pastor Moisés y Josué. Y todo el día hubo palabra del Señor, pero me impactó mucho que dijo, recibamos a Cristo y llevémoslo a casa, ¿verdad?
3: Amén.
2: Tengamos ese encuentro con Jesús y llevémoslo a casa. Papá, por favor, esto es algo maravilloso. Hemos podido ver testimonios de estos jóvenes, jovencitos que han ido a su encuentro y de verdad es sorprendente ver cómo regresan con esa alegría, con esa transformación, todo, y nosotros como adultos también lo hemos experimentado, ese encuentro con el Señor, y sobre todo que van a pasar un tiempo juntos allá en la alberca, en los talleres, la palabra, enseñanzas, nuestros queridos hermanos que maestros que van a ir a este encuentro con ellos, son personas extremadamente calificadas, ¿verdad?, de gran ¿cómo se diría? De gran amplitud y conocimiento de la palabra del Señor. Así es que van a estar muy bien. Si usted no ha podido escribirlo, bueno, lo puede hacer llamando o entrando a la página de Casa de Dios para poder inscribir a su hijo a este encuentro maravilloso. Huellas en la Arena, este miércoles estarán saliendo y estarán regresando el día sábado, casi 4 días. Imagínese usted.
3: Wow.
2: va a ser este encuentro. Y oramos, vamos a orar, Pastora Lulú.
3: Amén.
2: Vamos a orar por este encuentro glorioso.
1: Amén. Padre, amén. Bueno y maravilloso, en el nombre de Jesús te damos muchas gracias, Señor, gracias, por este Señor. Encuentro de Huellas en la Arena. En el nombre de Cristo te damos muchísimas gracias, gracias por cada Señor. Niño, por cada jovencito que irá a este encuentro. Padre, te pedimos que los guarde, los protejas, guarda su entrada y su salida, Padre, y te pedimos, Señor, toma el control de cada uno de ellos, en el nombre de Jesús. Gracias por sus maestros, por todos los ayudantes, Señor, gracias, Padre, por todas las personas que irán, Señor, en el nombre de Jesús. Gracias, Padre, por el Pastor Domingo, por Jessica, bendito Padre Celestial, que están enfrente de estos niños. Bendito Dios, llénalos de ti, de tu favor, de tu gracia, de sabiduría, de conocimiento, que hablen las enseñanzas con denuedo para estos niños. Bendito Dios, en el nombre de Jesús te lo ruego y te lo suplico, bendito Padre Celestial, que cada maestro sea usado por usted, mi Señor amado. En el nombre de Jesús, abre esas mentes de esos niños, Señor, y que reciban tu palabra, que sean esos receptores de tu palabra, que guarden tu palabra, Señor, porque tu palabra dice, instruye el niño en su camino y aun cuando fueren viejos no se apartarán, Padre. Sabemos que estos niños, estos jovencitos, nunca se apartarán de ti, mi Señor amado. Guárdalos, cuídalos, protégelos, Padre, siempre, mi Señor amado. Estos niños son propiedad tuya, mi Señor. Amén. Jesucristo, y ayúdales, Padre, para que siempre te representen en esta tierra. Bendito Dios, sean usados por usted, mi Señor amado. Muchas gracias te pedimos, Señor, que regresen empoderizados de tu palabra y de todas las enseñanzas, Señor, de todas las enseñanzas que les den allá. Bendito Dios, ayúdales grandemente, que un vallado de ángeles acampen alrededor de él, guardándolos y cuidándolos de todo peligro y de todo mal, y todo plan del enemigo se derriba en el nombre, sí, de Señor. Jesús, y establecemos tu perfecta voluntad. Gracias, Padre, en tus manos ponemos este campamento de niños, este encuentro, Padre, en el nombre de Jesús. Toma el control, Señor, de cada uno de ellos, en el nombre que es sobre todo nombre de Cristo Jesús. Amén y amén.
2: Amén. Saludamos a nuestro hermana o hermano Velázquez Hernández. Amén. Saludos y bendiciones, Velázquez Hernández, hermana o hermano, díganos, confírmenos qué es. Para la gloria del Señor. José Harris, bendiciones.
3: Amén, bendiciones, hermano José Harris.
2: Bendiciones, ¿dónde? ¿Desde dónde está?
3: Es venezolano, pero está aquí en Nashville.
2: Ah, gloria a Dios. Unas arepitas nos caerían muy bien. Saludos a nuestro querido pastor Luis Peña.
3: Bendiciones. Este viernes estamos de vigilia.
2: Oh, sí, amén.
3: Dios mediante, les esperamos a todos, 9 de la noche. Hay servicio.
2: Amén.
3: El miércoles a las 10, ¿verdad?
2: Sí.
3: El miércoles a las 7 de la tarde también. Y el viernes está Huellas en la Arena, pues ya se va a ir el miércoles. Entonces ellos no van a estar, pero los jóvenes sí.
2: Sí, jóvenes.
3: Las damas, los caballeros. Y terminando, la vigilia.
2: Amén.
3: Así que los esperamos a todos y cada uno para estar orando y clamando al Señor, hermano. Tenemos que orar y clamar.
1: Así es.
3: Y eso es lo que menos nos gusta.
2: Vamos a orar de una vez, vamos a orar por esta vigilia, que es este viernes.
3: Es este viernes,
2: ya fin de semana.
1: Gloria a Dios.
2: Sí, Señor.
3: Sí. Oh, pero el jueves vamos a estar aquí para el ayuno.
1: Oh, el ayuno también.
2: Ah, okay,
3: vamos a estar el jueves de 6 a 8 de la mañana.
2: Okay.
3: Fuimos convocados toda la iglesia, así que venga.
2: Jueves.
3: No se quede en su casa, venga, traiga a toda su familia. Están de vacaciones los niños. No hay pretexto. Así que los esperamos acá. Oremos por esas dos cosas, tanto el ayuno como la vigilia.
1: Amén.
3: Y todos los servicios. Amén.
2: Sí, sí, Señor. Amén.
1: Padre bueno y maravilloso, amén. En el nombre de Jesús, gracias, te adoramos, te bendecimos. Padre. Y te damos toda gloria, todo honor a usted, Padre, porque usted es el único que lo merece. Usted es un Dios vivo, un Dios poderoso, un Dios que todo lo sabes, Padre. Ponemos, Señor, esta vigilia, Señor, en tus manos. Que sea usted, Señor, que nos esté trayendo a esta hermosa vigilia, Padre, donde tú nos vas a hablar, nos vas a enseñar. Bendito Padre Celestial, muchas gracias. En el nombre que es sobre todo nombre, declaramos esta vigilia de gran bendición y de gran adoración, Padre. En el nombre de Jesús, muchas gracias, Padre. Trae a cada uno de vosotros a este lugar. En el nombre de Jesús, Padre eterno. Gracias también te damos por este ayuno que vamos a tener este jueves. Bendito Dios, en el nombre de Jesús. Ponemos en tus manos este ayuno, ponemos en tus manos nuestras vidas, fortalécelas, Padre, en el nombre de Jesús. Todos aquellos, Señor, que entraremos en este ayuno, en el nombre de Cristo, te rogamos y te suplicamos tu fuerza, tu fortaleza, tu ánimo, Señor, en cada persona, en cada uno de vosotros, Padre, y que no faltemos, estemos aquí adorándote y glorificándote, rindiéndonos a ti, cuerpo, alma y espíritu, Señor, en el nombre de Jesús. Te ruego, Padre, que sujete nuestras vidas y que vivamos, Señor, conforme a tu espíritu y no conforme a la carne. Bendito Dios, llénanos de ti, Padre, y ayúdanos en este ayuno a todos, bendito Señor, en el nombre de Cristo Jesús. Te rogamos que sea usted el que esté ministrando, Padre. Cuando lleguemos a este lugar, bendito Padre Celestial, te necesitamos momento a momento y día a día, Padre. Sí, en el nombre de Jesús, que sea una gran victoria, Señor, y unas grandes bendiciones, que usted nos sorprenda, amén, amén, con grandes bendiciones en este ayuno y nos fortalezca. Que Padre bendito, el que no esté sano, que sea sano físicamente y espiritualmente, sea, que tu palabra venga, Señor, a sanar, a redarguir, a quebrantar, Padre. Sabemos que usted es el que va a trabajar en cada vida y en cada corazón, Padre. Te rogamos y te suplicamos, abre nuestra mente, nuestro corazón, de cada uno de vosotros, de todos, en el nombre de Jesús, y te damos gracias por la victoria que nos dará siempre, en el nombre que es sobre todo nombre de Cristo Jesús. Amén.
2: Amén. Amén. Amén. Saludos a nuestra hermana Gaby Anariba.
3: Gaby
2: Anariba,
3: bendiciones.
2: Saludos a nuestra hermana Pastora
3: Lili. Está en Minnesota.
2: Oh, está en Minnesota.
3: Sí, Gaby.
2: Oh, saludos.
3: Dios te bendiga y a todas las hermanas allá. Muchas bendiciones hacia la Pastora Mabel también.
1: Sí, bendiciones.
3: Muchas bendiciones a todas. En el nombre de Jesús.
2: Amén. Y bueno, 7 de la mañana con 39 minutos. Ya vamos a entrar al tiempo de la reflexión de la palabra del Señor. Pero quiero escuchar otra antorcha antes de entrar al mensaje, que viene desde Pensilvania.
3: Gloria a Dios.
2: Vamos a escuchar esta antorcha. También tenemos un audio que nos llegó de nuestro apóstol, que en un momento vamos a escuchar. Vamos a escuchar esta antorcha de oración.
4: Soy la antorcha encendida del estado de Pensilvania, Pastor Andrés Hernández, orando a través de la red Radio Vida. Proverbios capítulo 22, verso 6. Instruye al niño en su camino, y aun cuando fuere viejo, no se apartará de él. Padre Celestial, te damos gracias por este nuevo día. Y estoy orando en el nombre de Jesús para que tu palabra penetre en nuestro corazón, en todo nuestro ser, y nos haga reflexionar en cuanto a nuestro estilo de vida. Señor, quita todo afán, quita toda ansiedad sobre nosotros y permítenos poner en práctica tu palabra, Señor, ya que ella es vida para nuestras vidas, Señor, en el nombre de Jesús. Mis amados, yo creo que debemos reflexionar y tomar acción en cuanto a nuestro estilo de vida. Despojémonos de todo afán y de toda ansiedad y vivamos conforme a la palabra de Dios. La instrucción a nuestros hijos debe ser un fundamento en la familia. La palabra de Dios no se equivoca. Si nosotros no lo hacemos ahora, lo lamentarás después. Pero el Señor nos está enviando su palabra. Así de que en este día parta un momento para la instrucción a tus hijos, a tus nietos y a toda tu familia en el nombre de Jesús. Padre, también te doy gracias, Señor, por el concierto de Bará. Gracias, Señor, por manifestar tu gloria. Gracias por tu poder, mi Dios. Gracias, muchas gracias. en el nombre de Jesús. También muchas gracias porque ayer estuvimos celebrando el Día del Padre, Señor, y fue un día glorioso, maravilloso. A ti te damos todo el honor y toda la gloria. En el nombre de Jesús, oró la antorcha encendida del estado de Pensilvania, Pastor Andrés Hernández, orando a través de la red Radio Vida.
2: Amén, amén. Desde Pensilvania, nuestro querido Pastor Andrés Hernández, gracias a todos los hermanos pastores y pastoras por siempre estar orando, ¿verdad? Dando gracias al Señor. Muchas gracias. Saludos a nuestra hermana Delmis Portales. Good morning, hermana Delmis. Dios me la bendiga, gracias. Yasmín Correa, good morning, bendiciones. Y bueno, nuestro apóstol nos está pidiendo que pongamos este audio. Vamos a escuchar este audio que viene de parte de nuestro apóstol.

0: Feliz Día del Padre, amigo. Hoy quiero dedicarte estas palabras, porque ser papá no es solo dar la vida, sino entregar el corazón cada día. Eres ese hombre que, aún cansado, sigue adelante por amor a sus hijos, el que trabaja en silencio, protege sin pedir nada a cambio y convierte los pequeños momentos en recuerdos eternos. Tus abrazos dan seguridad, tus consejos dejan huellas y tu ejemplo enseña más que mil palabras. No necesitas ser perfecto para ser un gran padre. Basta con amar, estar presente y dar lo mejor de ti, incluso en los días difíciles. Que Dios bendiga tu vida, fortalezca tus pasos y recompense cada sacrificio que haces con tanto amor. Que nunca te falten salud, alegría y motivos para sonreír junto a quienes más amas. Gracias por tu amistad y por demostrar que los verdaderos héroes no llevan capa, llevan el hermoso título de papá. Feliz Día del Padre, amigo. Disfruta este día, rodeado del amor de tu familia, porque te lo has ganado con el corazón. Dios te bendiga.
1: Wow, qué tremendo mensaje. Muchas gracias, apóstol. Y seguimos saludando y felicitando a todos los papás. Gracias, gracias a Dios damos por tu vida, papá. Tú que lo has dado todo por tus hijos, que el Señor te bendiga grandemente. Saludos a nuestra hermana Gaby Anara Anariva. Ya la saludamos, ¿verdad? Pérez Marina, good morning, bendiciones. Gracias a Dios. Y bueno, vamos a orar para entrar en el mensaje,
2: sí, vamos,
1: de la palabra.
2: Vamos a la, Señor, palabra.
1: 7 de la mañana con 45 minutos. Vamos a orar, Padre.
3: Gracias, Padre bendito, en el nombre de Jesús, sí, te adoramos y te bendecimos y te damos, sí, gracias, Señor, por tu bendita y poderosa palabra, Señor. Padre, gracias por tu sierva. Usa sus labios, sí, Señor, que al abrir su boca hable con tu palabra, así con denuedo, será, Padre. Y Espíritu, sí, Santo, sí, empieza a trabajar en nuestras vidas, en cada corazón, Padre. En el nombre que es sobre todo nombre, haz milagros, haz prodigio, haz lo que tú quieras hacer en cada vida, Señor. En el nombre de Jesús, abre nuestras mentes, nuestros corazones para ser receptores, oidores y hacedores de tu bendita, poderosa palabra, Señor. Llénanos de ti, Padre, llénanos, empoderízanos, Padre, a través de tu palabra. Ven y sana físicamente y espiritualmente, cuerpo, alma y espíritu, Señor, con sanidad, porque tu palabra es medicina, Padre, es la medicina que cada uno de vosotros necesitamos. Padre del cielo, te adoramos y te bendecimos,
2: gracias,
3: y te damos,
2: Señor,
3: muchísimas gracias, gracias desde ya por, gracias, todo lo que vas a hacer a través de tu poderosa y bendita,
2: amén,
3: palabra, en el nombre,
2: gracias,
3: de Cristo,
2: Señor,
3: Jesús, amén.
2: Amén, amén. Gracias, gracias, Luli, gracias por esa oración. Gracias a mi Dios Todopoderoso, porque Él es bueno, Él es fiel,
3: amén.
2: Él es real, Él está trabajando,
3: amén,
2: en cada uno de nosotros, empezando por mí. Y gracias a los apóstoles que nos permiten ocupar estos micrófonos, a ustedes que están ahí conectados, reciba la palabra de Dios con fe. Reciba la palabra de Dios con la seguridad en que Dios va a responder esa petición que usted tiene delante de su presencia. No se canse, no se canse, sigamos en el camino del Señor. Mire, en el libro de Proverbios se incorpora un poema en el que se ataca la intemperancia. Lo voy a invitar para que vaya a Proverbios 23. Me llamó la atención esa palabra, intemperancia. Proverbios 23, del 29 al 35. Y empieza con una pregunta. Dice, ¿para quién será el ay? ¿Para quién el dolor? 23, del 29 al 35. ¿Para quién las rencillas? ¿Para quién las quejas? ¿Para quién las heridas en balde? ¿Para quién lo amoratado de los ojos? ¿Para los que se detienen mucho en el vino? Porque primero era pregunta, ahora es respuesta. Dice, para los que se detienen mucho en el vino, para los que van buscando la mistura, no mires al vino cuando rojea, cuando resplandece su color en la copa, se entra suavemente. El 32, más el fin, como serpiente morderá y como áspid dará dolor. Tus ojos mirarán cosas extrañas y tu corazón hablará perversidades. Serás como el que yace en medio del mar. Oyes. O como el que está en la punta de un mastelero. Y dirás, me hirieron, mas no me dolió. Me azotaron, mas no lo sentí. Cuando despertare, aún lo volveré a buscar. Wow, cuando una persona, ¿verdad?, está en el vicio, está en el vino, está en esto, pero en el nombre de Cristo Jesús, nos trae libertad. Él nos trae liberación en esta mañana para que nosotros no seamos ese tipo de personas, sino que seamos personas sabias, personas llenas del Espíritu Santo. Porque cuando uno es lleno del Espíritu Santo, hermano y hermana que me escucha, te pueden pasar las cosas ahí. Mire, yo hace tiempo le platiqué un testimonio. Llegó una persona con una bolsa de regalo y eso era un vino. Ahí mismo lo tiré en la basura, ¿sabe? En el nombre de Cristo Jesús, porque mi padre, él fue atacado en su juventud, en su adultez con el alcoholismo. Doy gracias a Dios porque el Señor lo rescató, ¿verdad? Y me lo tiene allí vivito. Ahí está en México, gracias a Dios, y recibiendo los estudios cada semana. Doy gracias a Dios por esa oportunidad. Yo tantas veces que hablaba acerca de que a lo mejor usted es el que le va a dar la palabra a su padre, decía yo, ¿verdad? A los jóvenes, pero me tocó a mí. Y doy gracias a Dios de que Él está dispuesto, de que Él está recibiendo la palabra cada semana. Doy gracias a Dios y Él estaba en eso. Entonces, pues prácticamente yo viví con una persona pues que era alcohólica, ¿ve? Y en el nombre de Cristo Jesús yo rechazo ese espíritu porque no quiero estar ni cerca ni pasar por un lado. En el nombre poderoso de Jesús. Amén. Porque mira lo que pasa, dice, para los que se detienen mucho en el vino, para los que van buscando la mistura. No vines el vino cuando rojea, cuando resplandece su color en la copa, se entra suavemente. Dice que es como la mordedura de la serpiente. Wow. Y dice que como áspid dará dolor. Dice, tus ojos mirarán cosas extrañas. Eso es lo que pasa con una persona que toma mucho vino. Y tu corazón hablará perversidades. Mire que, wow. Recuerden lo que pasó con el rey David. Él estaba bien, pero una vez que él tomó un vino, y ese vino le encantó y lo estuvo toma y toma y toma. Entonces eso le hizo tener esa perversidad en su corazón y fue atacado por el enemigo porque no estaba preparado, hermano, no. En el nombre de Cristo Jesús, si usted tiene algún familiar, alguna persona que usted conoce, algún amigo, alguien que usted ama, ¿verdad? Que está en esa situación, en el nombre poderoso de Jesús, usted levántese. Amén. Levántese en oración, levántese en ayuno por esa persona. Dé de gracia lo que recibió de gracia. Nosotros recibimos la salvación por gracia, por misericordia. Así que usted y yo tenemos que estar acordándonos de las personas que nos hablaron de Cristo y nosotros tenemos que ir y hablar a esas personas, orar por esas personas, interceder por esas personas para que sean libres. En el nombre poderoso de nuestro Señor Jesucristo, porque eso no es normal, hermano. El ser una persona que viva dependiendo de eso no es normal. No es normal, no es del ser humano. No es el ser humano, no digamos de la droga, es peor, pero en el nombre poderoso de Jesús nosotros estamos lavando con la sangre de Cristo y ángeles nos protegen. ¿Verdad? Ángeles guían nuestros pasos en el nombre, sí, de amén, Jesús. Nos llevan de la mano, sí, como Señor. Dice la palabra, les llevarán de la mano, dice. Amén. ¡Wow! Así los ángeles de Jehová nos llevan de la mano, los gloria activamos, sí, para que nos lleven de la mano. Amén. Mire que en el contexto bíblico, intemperante es la persona que carece de dominio propio o templanza. Describe a alguien incapaz de controlar sus impulsos, sus pasiones, sus deseos físicos o emociones. lo que lleva a comportamientos inmoderados o destructivos. Eso, todas esas cosas destruyen a la persona. Destruyen, para empezar, la relación con Dios y con la familia, con los hijos, con los padres, con las personas que estén al lado. Pero por eso hoy oramos y clamamos a Dios para que todo eso salga. Salga, mire, porque día a día vienen personas nuevas. Usted no las conoce, ni yo, pero el Espíritu Santo las conoce. Y oramos y clamamos a Dios que todos esos espíritus, al entrar en este parqueadero, como dice el apóstol, queda derribado y destruido y no entra. No así pasa a este lugar. Y cuando ellos regresen a casa, en el nombre poderoso de Jesús, todos los aires de ese hogar, de esa casa, de esa familia, haciendo el estudio, son quitados, son echados fuera al abismo, en el nombre poderoso de Jesús. Y como Jesús hizo una vez una oración, dice, y no regrese jamás. ¡Wow! En el nombre poderoso de Jesús es hecho. ¡Wow! Sí, para la gloria del Padre. Lo voy a invitar para que vayamos a 2 de Timoteo 3:3. 2 de Timoteo 3:3. Este concepto se relaciona estrechamente con la falta de freno moral y espiritual. Está en contraste con el Espíritu Santo, porque el Espíritu Santo, hermano, el fruto del Espíritu, ¿verdad?, te da templanza y te da dominio propio. Amén. Sí, sí. Eso es lo que te da. Vamos a 2 de Timoteo. ¿Lo tienes, Luli? No, todavía no. 2 de Timoteo 3:3. Bendito sea el Señor.
3: Gloria a Dios.
2: Sin afecto natural. Pero voy a leer desde el 1. Dice, bueno, el título aparece aquí, carácter de los hombres en los postreros días. También debes saber esto, que en los postreros días vendrán tiempos peligrosos, porque habrá hombres amadores de sí mismos, avaros, vanagloriosos, soberbios, blasfemos, desobedientes a los padres, ingratos, impíos, sin afecto natural, implacables, calumniadores, intemperantes, mira aquí lo dice, crueles, aborrecedores de lo bueno. El 4 dice traidores, impetuosos, infatuados, amadores de los deleites más que de Dios. Nosotros tenemos que cuidarnos, hermanos, tenemos que cuidar nuestra integridad, porque como decía, ¿verdad?, nos enseñaba nuestro apóstol el miércoles y está en el estudio bíblico, en el Proverbio 27, dice que padres tenemos el inmenso privilegio de ser un buen ejemplo para nuestros hijos. Hijos, tenemos la inmensa oportunidad de ser bendecidos cuando seguimos el ejemplo de nuestros padres. Amén. Están siguiendo nuestro ejemplo, sea bueno o sea malo. Ellos nos están mirando y están haciendo lo que nosotros estamos haciendo, hermano. Ellos nos conocen, ellos conviven con nosotros, ellos están allí. Tal vez no dicen nada porque ve que hay una edad, ¿verdad? Dicen que la edad, ¿verdad?, hay una edad en donde los niños no se atreven a hablar muchas cosas con los padres. Pero, ¿sabe?, en el nombre de Cristo Jesús, mandémoslos a ese encuentro este fin de semana para que Dios trate con esos corazoncitos y Dios, ¿verdad?, empiece esa obra extraordinaria en ellos o la continúe, porque hay muchos que ya buscan al Señor, muchos que van a ir allí y que ya tienen una relación con el Señor, pero hay muchos que no. Hay muchos que tienen ese temor, esa pena, no sé lo que tengan, pero en el nombre de Cristo Jesús se derriba todo eso que el enemigo ha creado alrededor de ellos, en ellos, aún en casa, hermanos, porque a veces no, pues, no sabemos, no nacemos sabiendo ser padres, sino que aprendemos a ser padres con nuestros hijos. Así que pidámosle a Dios que nos ayude. Y que a ellos también les ayude, que ellos tengan un encuentro con el Señor. Y pidámosle a Dios sabiduría. Mire, estamos en Proverbios. Coma Proverbios, hermano, cada día. Y pídale al Señor que le ayude a orientar, a hablar con su hijo, con su hija, con su nieto, con su nieta. Wow, yo vine con mi nieta Sara al concierto. Wow, eso fue hermoso. Doy gracias a Dios realmente porque Él se manifiesta en cada persona, hermano. Y cuando tú ves a otras personas de tu edad, ¿verdad? Jóvenes, ¿verdad? Jóvenes, chicos, adorando a Dios, eso a otro joven lo impacta. Lo impacta, la impacta. Ellos son impactados por esa nueva experiencia, ¿verdad?, sobrenatural que ellos tienen. Wow, yo le dije a mi nieta, esto es una experiencia que tú tienes que guardar en tu corazón. nunca olvides lo que esta noche ha sucedido, porque realmente, hermano, cuando uno ve a otro jovencito de tu edad, ¿verdad? Así pequeño, porque, bueno, ven a sus padres, ven a sus abuelitos, ¿verdad? Pero nada como otro compañerito tuyo de tu misma edad que está adorando y exaltando el nombre de Dios. Eso te impacta. Eso es algo, ¿verdad?, que conmueve tu corazón y dices, wow, yo también lo puedo hacer. Todos lo podemos hacer. Así que necesitamos que traer a nuestros hijos, a nuestros nietos, para que tengan ese encuentro con el Señor. No desperdicie, hermano, ningún momento que tengamos la oportunidad, y más este fin de semana. Mire que dominio propio, en griego es la palabra enkrateia. La intemperancia es exactamente lo opuesto al dominio propio, reflejando una naturaleza carnal no dominada. Entonces nosotros, ¿verdad? Es que Pablo lo decía, dice, lo que no quiero hacer, eso hago. O sea, necesitamos orar y traer este cuerpo que sea en el nombre poderoso de Jesús, dominado por el Espíritu Santo. Amén. Gobernado por el Espíritu Santo, porque, hermano, no podemos solo. No podemos solo. Y usted que está allí, tal vez nunca ha aceptado a Cristo, nunca ha ido a una iglesia y está escuchando por primera vez, usted necesita aceptar a Cristo. ¿Sabe por qué? Porque usted no va a poder solo salir de la droga, salir del alcohol, de la prostitución, de la homosexualidad, del lesbianismo. Usted no va a poder salir solo. Cuando yo lo deje, no, nunca va a poder. Usted está cautivo. Si usted no ha recibido a Cristo, usted tiene que recibir a Cristo. Amén. En su corazón, sí, para que Él empiece ese proceso en su vida. En el nombre poderoso de Jesús, y Dios lo use a usted. Amén. Para ir a esos amigos, a esas amigas, alcohólicos, ¿verdad? Drogadictos. Amén. Que están allí, y sacarlos igual de allí. En el nombre de Jesús, pero usted tiene que venir. Primero, aceptar a Cristo. Usted está recibiendo este link con el propósito de que usted hable de Cristo. Y si usted está enfermo, y si usted ha orado y dice, yo quiero sanidad, en el nombre de Jesús eres sano. Para que hables las maravillas de Dios, para que visites ese hospital en donde fuiste hoy, ¿verdad? O ayer, o antier, o yo no sé qué día. Para ir cama por cama y pedir permiso para que usted hable la palabra de Dios con denuedo, con poder. Mire, si usted puede ir a la cárcel, vaya. Hermano, hermana, vaya, porque realmente hay mucha necesidad. Hay mucha situación y ¿sabe? Dios está necesitando que nosotros vayamos. Dice, ya los campos están listos para la siega. Necesitamos obreros que vayan a recoger, ¿verdad? Es todo ese fruto en el nombre de Jesús, cada persona en el nombre poderoso de Jesús. El Espíritu Santo está trabajando, hermano. Él está trabajando. Él no descansa. Sigue trabajando. Sigue trabajando. Amén. Mire, en el versículo de 3:3 de segunda de Timoteo se advierte en que en los postreros días los hombres serían intemperantes, también conocido como incontinente, refiriéndose a una generación desenfrenada y egoísta. Así está esta generación, hermano, pero sabe, aquí está la iglesia. Y en el nombre poderoso de Jesús, eso tiene que retroceder, eso tiene que quitarse, todos esos espíritus en el nombre de Jesús, tenemos que orar, clamar y enviarlos al abismo. Y que no regresen más, en el nombre poderoso de Jesús, que nuestra familia sea alcanzada, que nuestros vecinos sean alcanzados, que nuestro vecindario sea alcanzado, que el condado donde estemos sea alcanzado, la ciudad donde estemos sea alcanzado, el estado donde estemos sea alcanzado. Mira, hermano, se me olvidó traer un mapa que imprimí de cada estado de Estados Unidos, porque todo este tiempo se ha estado orando por cada estado de Estados Unidos. Amén. Para que usted y yo tenemos que tener en cuenta a cada estado de Estados Unidos, a cada estado de su país. Usted imprima un mapa, hermano, apréndase cada estado para que usted pueda clamar, interceder por la tierra, por los frutos, por los animales, por los alimentos, por las personas, por los mares, por los ríos, por cada persona que se mueve, que entra, que llega en el nombre poderoso de Jesús. Mire, hay áreas comunes en donde se manifiesta en excesos, como la gula, por ejemplo, la embriaguez, la ira incontrolada o la complacencia de los deseos de la carne. Hermano, tenemos que orar al Señor, pedirle al Señor, Señor, ayúdanos en el nombre de Jesús. Por eso cantamos, ¿verdad? Esa canción que dice, sé más tú en mí, Señor. que ya no sea más yo, sino que tú seas en mí, porque nuestro Señor Jesucristo, Él es el maestro por excelencia, así Él es el maestro de maestros, hermano, hermana que me escucha, amigo que me escucha, amiga que me escucha, hay alguien que puede rescatarte de allí donde estás, hay alguien que te puede sacar de ese lugar, hay alguien que puede sanar a tu hijo, a tu hija, que puede sanar a tu padre, a tu madre, que puede sanar a cualquier persona, que te puede sanar a ti. Yo no sé, la enfermedad puede ser física, puede ser mental, puede ser espiritual. El Señor quiere hacerlo, pero quiere que tú confíes en Él. Quiere que tú le entregues esa situación a Él, que tú le sirvas. Que a pesar de lo que estés pasando, hermano, porque cuesta trabajo. Cuesta trabajo estar enfermo y venir a hablar la palabra de Dios. Cuesta trabajo. Cuando tú estás pasando una situación y ir a darle esperanza a otro, cuando tú estás pasando la situación, hermano, no te estamos contando algo que no hemos pasado. Te estamos hablando acerca de lo que nosotros hemos vivido, de la experiencia que hemos pasado. Ajá, tal vez estamos en una experiencia, pero cuando sea el momento oportuno vamos a dar testimonio del poder de Dios. Vamos a dar testimonio de lo que Dios está haciendo. Así que, hermano y hermana, no se desanime, ponga esa situación, los matrimonios, hermano, vamos a poner los matrimonios en las manos de Dios. Sabes, el enemigo, si algo quiere destruir, es la cabeza, es los padres. Como compartía nuestro pastor José ayer, decía, hermano, siga adelante, no abandone. No abandone su hogar, no abandone sus hijos, no abandone a la esposa, no la abandone. Amén. Usted es el sacerdote. Así usted es la amén. Persona que Dios puso como cabeza de su hogar. Amén. Él nos mostraba una gráfica en donde decía el porcentaje que hay cuando un padre abandona, cuando un padre no está en la casa. Hermano, usted pídale a Dios. Órele a Dios, dígale, Señor, tal vez la persona que está al lado suyo, su esposa, ¿verdad? Es que no somos iguales, no nos parecemos. La mujer y el hombre somos completamente diferentes, hermano, no somos iguales. No tenga esa idea, ay, que no somos compatibles. No somos compatibles, hermano. Y hermana, el que nos hace compatibles es el Espíritu Santo. El que nos une es Cristo. Cristo es el que nos une, nos hace una sola carne. No somos compatibles. Tu esposo, tu esposa es completamente diferente. Si tú te vas a casar, hermano, hermana, estás soltero, estás soltera, te vas a casar, créeme, no eres compatible. Así que no vaya a salir en 6 meses, ay, no es que no soy compatible. No, usted pídale al Señor el amor. Amén. El amor que permanezca, gloria, que prevalezca, sí, que lo una, que sea Cristo el centro de su amén. Hogar. Haga su estudio en su casa, hermano, porque hermana, ay, yo no quiero hablar, ¿verdad? Y decir nada, pero cuando usted hace el estudio, la presencia del amén. Todopoderoso desciende en su casa, en su hogar, sus hijos son conmovidos. Todas las personas que están allí dentro de esas cuatro paredes reciben esa sanidad divina. Nosotros, hermanos, no podemos hacer nada. Nosotros, las personas, no podemos hacer nada. El único que lo puede hacer es Dios. Dios es el que lo hace, Dios es el que lo hace, pero nosotros tenemos que ser esas personas que nos atrevemos a hablar, a declarar para que las cosas sucedan y aplicar la fe. Apliquemos la fe, hermano, apliquemos la fe. Mira, yo tenía una lectura, tengo una lectura, espero que me dé unos minutos aquí, Judas en la TLA. Y el capítulo 3 dice, amados hermanos en Cristo, hace tiempo que he querido escribirles acerca de la salvación que Dios nos ha dado. Ahora les escribo para pedirles que luchen y defiendan la enseñanza que Dios ha dado para siempre a su pueblo elegido. Estoy preocupado, pues hay algunos que se han colado entre ustedes y que los han engañado. Ellos dicen que Jesucristo no es nuestro único Señor y dueño, y que por eso no debemos obedecerle. Piensen que como Dios nos ama tanto, no nos castigará. Piensan que como Dios nos ama tanto, no nos castigará por todo lo malo que hacemos. Con razón, desde hace mucho tiempo se dice en la Biblia que Dios castigará a esa gente. Dios lo va a hacer, hermano. Tenemos que hacer lo bueno. El versículo 5. Aunque ustedes ya lo saben, quiero recordarles que Dios, después de sacar de Egipto al pueblo de Israel, destruyó a los que no creyeron en él. Así pasó también con los ángeles, que rechazaron y abandonaron el lugar de honor que Dios les había dado. Dios los tiene atados para siempre con cadenas y están encerrados en lugares oscuros hasta que llegue el día del juicio final. El 7 dice, algo parecido les sucedió a los que vivían en Sodoma y Gomorra y en las ciudades cercanas. Los que vivían allí pecaron y practicaron todo tipo de relaciones sexuales prohibidas. Por eso Dios los castigó y los arrojó al fuego, que nunca se apaga, para que sufran allí. Que esto sirva de advertencia para todos nosotros. Hermano y hermana, esto tiene que servir de advertencia. No crea usted que el Señor va a perdonar cosas malas que nosotros hagamos. Dios nos libre, Dios nos guarde. Y oramos para que Dios nos mantenga, ¿verdad? Como dice el versículo 3, luchen, hermano, luchen. Luche usted para que usted, ¿verdad? Y yo tengamos esa fuerza para defender la enseñanza que Dios nos ha dado para siempre a través de su pueblo. Amén, hermano y hermana, amén. Mire, tengamos esa seguridad de que Dios, ¿verdad? Envió a su único hijo, lo entregó. Él resucitó al tercer día y está a la diestra del Padre. Y Él nos ama a través de Cristo, nos recibe como sus hijos y que somos coherederos junto con Cristo. Así que usted y yo, hermana, aferrémonos a Dios. No importa lo que esté pasando, hermano. Sé que es duro, sé que es difícil a lo mejor la situación que usted está pasando. Pero, hermano, usted es vencedor en Cristo. Cristo ya nos dio la victoria. Solamente estamos pasando el proceso. ¿Cuánto va a tardar? No lo sabemos. ¿Cuánto va a tardar? No lo sabemos. Pero usted manténgase. Manténganse en la fe, luchando y creyendo en aquel que lo venció. En aquel que nos dio vida eterna. En aquel que está sentado. Y que la recompensa, hermano, que viene es esa gloria hermosa. Y nosotros tenemos que mirar eso que no se ve. Esa gloria postrera, que es mayor que la primera, en el nombre poderoso de Jesús. Amén. Vamos a orar. Padre, yo te doy gracias, porque sé que ha caído toda cadena, toda opresión que estaba engañando a mis hermanos, a mis hermanas, en el nombre poderoso de Jesús, y están siendo libres, libres, libres. Toda cadena ha caído en el nombre poderoso de Jesús. Toda mentira que el enemigo había puesto en la iglesia, en lo nuevo, en eso que se cuelan, dice la palabra, en el nombre de Jesús son rescatados. Si ellos vinieron, es para que fueran rescatados, aunque venían perdidos. Pero tú, Padre amado, has abierto esos ojos espirituales y ellos te han conocido a ti. Han tenido un encuentro personal contigo, Señor, y eres tú el que está corrigiendo nuestros pasos, Señor, para tu gloria, por nuestro Señor Jesucristo. Gracias, Señor, por cada persona que ya se congrega, pero también damos gracias por esos que van a venir, por esos nuevos. Oh, Dios mío, en el nombre poderoso de Jesús, para que seamos hombres y mujeres conforme a tu corazón, que aceptemos la reprensión, que aceptemos la corrección, que aceptemos tu palabra, Señor, como fiel y verdadera, Padre, en el nombre poderoso de Jesús. Que no miremos a los hombres, no miremos a las mujeres, sino que te miremos a ti, Señor, en el nombre que es sobre todo nombre, Padre, lo declaramos hecho. Amén, amén y amén. Amén. Bendito eres, Señor. Santo eres, Señor.

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1: Gracias, Señor. Te damos por esta hermosa palabra. Dice el libro de Juan en el capítulo 1, versículo 12. Mas a todos los que le recibieron, a los que creen en su nombre, les dio potestad de ser hechos hijos de Dios. Un versículo que nos impactó el día de ayer. Y bueno, hoy lo quiero compartir para usted. Si usted no había recibido a Cristo Jesús en su corazón, si usted se había apartado del Señor, hoy es el día en el cual nos podemos reconciliar. Hoy es el día en el cual podemos aceptar a nuestro único y suficiente Salvador, Jesucristo. En esta hora vamos a hacer la oración de fe y nos vamos a unir todos los que estamos conectados, los que estamos aquí en cabina. Queremos unirnos y declarar que Jesucristo es el Señor, es el Salvador de nuestras vidas. Pastora Lulu.
2: Su palabra en Proverbios, dame, hijo mío, tu corazón y miren tus ojos por mis caminos. El Señor quiere, ¿verdad?, que le demos nuestro corazón. Así que vamos a hacer la oración de fe. Padre bendito.
1: Padre bendito.
2: Te doy gracias por mi vida.
1: Te doy gracias por mi vida.
2: Y reconozco que necesito tu perdón. Perdóname. Y ayúdame. A buscarte. En esta hora.
1: Te ruego.
2: Que entres a mi corazón. Que seas tú, Jesús.
3: Mi Señor.
2: Y mi Salvador. Desde ahora y para
4: siempre.
2: Amén.
4: Amén.
1: Wow, qué tremendo. Gracias al Señor. Dice la palabra del Señor, por uno solo que se haya salvado, hay fiesta en el cielo.
4: Amén.
1: Gracias, porque hay fiesta. Dice el libro de Colosenses 3:17, y todo lo que hagan de palabra o de obra, háganlo todo en el nombre del Señor Jesús.
4: Amén.
1: Dando gracias a Dios Padre por medio de Él. Así es que damos gracias a Dios por esta palabra. Damos gracias a Dios por la vida de cada uno de nuestros hermanos que están conectados. Tenemos petición de oración, pastoras, que vamos a orar en este momento. Si usted tiene alguna petición o sabe de alguien que por el cual quiera que oremos, por favor, envíenos esa petición. Vamos a entrar en este tiempo glorioso delante de la presencia de Dios para orar por las peticiones. Dice nuestra hermana Enemoria Baena desde México, allá en Guerrero.
2: Saludos,
1: bendiciones, hermana.
4: Amén.
1: Vamos a orar por
4: Nemesio Zúñiga.
1: Unos
4: estudios que le van a hacer.
1: Amén. Vamos a orar.
2: Padre bueno y maravilloso, en el nombre de Jesús nos allegamos a usted dándote gracias, Señor, por mi tío Demesio. Bendito Padre Celestial, su palabra es fiel y verdadera. Él es quien perdona todas sus iniquidades de él, el que sana todas sus dolencias, el que rescata del hoyo su vida, el que lo coronas de favores y misericordia. Padre, te ruego y te suplico, bendito Dios, que te glorifique. Si hay alguna enfermedad en este momento, este cuerpo recibe sanidad. Reprendemos, atamos y mandamos fuera de su cuerpo toda enfermedad que esté atacando su cuerpo, lo echamos fuera en el nombre de Jesús, Padre, y que sea sano en este momento a través de tu palabra, bendito Dios, que sea sano por las llagas de mi Señor Jesucristo. Bendito Señor, este cuerpo se alinea a tu poderosa y bendita palabra, porque tu palabra es medicina para ese cuerpo, en el nombre del Señor Jesucristo, en el nombre poderoso de Jesús es sano, y estos estudios saldrán, Señor, bien, en el nombre de Jesús. Él no tiene nada, Padre. Estos estudios se llevarán a cabo en tu nombre, Jesús. Pero sabemos que usted ya lo sanó, Padre. Muchas gracias te doy, Padre, Hijo y Espíritu Santo, por la sanidad de su alma, de su cuerpo y de su espíritu, en el nombre de Cristo Jesús. Amén.
4: Amén.
1: Saludos a nuestra hermana Blanca Morales. Bendiciones.
4: Bendiciones, hermana Blanca.
2: Bendiciones.
1: 8:18 a.m. Quiero poner otra antorcha. tenemos varias antorchas y vamos a escuchar esta antorcha que viene desde la República. Vamos a ver aquí, bueno, vamos en un momento, vamos a poner esta antorcha que viene desde,
4: sí,
1: parece que viene desde Colombia.
2: Colombia.
1: Vamos a escuchar en el nombre de Jesús esta antorcha que viene desde Colombia.
4: Amén.
3: Aleluya, aleluya, aleluya. Mi amado Rey, Señor, gran Yahweh, Creador de los cielos y la tierra, te bendigo en esta hora en el nombre de Jesús Cristo. Qué hermosura, qué privilegio, qué hermoso sol que usted ha puesto a brillar en el archipiélago de San Andrés, Providencia y Santa Catalina. Hoy queremos agradecerte infinitamente, mi Rey Señor, por nuestra iglesia, Casa de Dios en Estados Unidos, en Tennessee. Queremos agradecerte por nuestro apóstol José Rodríguez, por esta tarea que le ha inculcado. Queremos agradecerte infinitamente por los jóvenes y por esta actividad que nos avecina de los jóvenes. Sabemos, Padre, que usted tiene grande propósito para sus vidas. Y hoy queremos honrarte, mi Rey Señor. Nuestro pasaje bíblico en Proverbios 3:9 dice: honra a Jehová con tus bienes y con la primicia de todos sus frutos. Padre, hoy nuestra primicia, nuestros bienes son los jóvenes, y Padre, está este encuentro de jóvenes que tendremos en este día, en estos días, Padre, protéjanlos, Padre, abra sus entendimientos, que sea primicia la revelación fresca que vendrá de ti sobre sus vidas, Padre, que cada líder que estará con ellos será empoderado con el Espíritu Santo para traerle gracia, amor, propósito, sabiduría, Padre, y para que ellos entiendan que son hechura suya, son las primicias del reino para impactar aquí en la tierra. Bendecimos todas estas obras en el nombre de Jesús Cristo. Doy gracias a Dios por mi apóstol y obispo José Rodríguez. Doy gracias a Dios por nuestra emisora Radio Vida y todos los que obran ahí día tras día trayendo gozo, alegría a las personas que los escuchan y que nos ven en Facebook Live. Mi nombre es Radley Ben Kiash. Soy el siervo del apóstol de la Iglesia Apostólica Shabbat en San Andrés, Isla Colombia, el mar de los siete colores. Los bendigo.
1: Amén, amén. Desde Colombia, gracias por esa antorcha de oración, pastor. Muchas gracias. Bueno, tenemos más peticiones de oración. Vamos a orar por nuestra querida hermana Blanca Morales, quien dice que oremos por su mami, por esa sanidad que creemos que el Señor ya hizo, en el nombre de Jesús.
2: Padre bendito, en el nombre de Jesús, nos unimos con tu sierva Blanca Morales a favor de su madre. Señor, usted la conoce, bendito Padre Celestial. Desde aquí, Señor, enviamos tu poderosa y bendita palabra allá donde ella se encuentra, en Guatemala. Bendito Señor, muchas gracias te damos por su vida. Padre, reprendemos toda enfermedad que hay en ese cuerpo en el nombre de Jesús, y que sea sana por la llaga de tu Hijo Jesucristo, Padre. Muchas gracias te damos por esta mujer, Padre bendito. Tú eres bueno y maravilloso. Te rogamos que la sanes en el nombre del Señor Jesús. Gracias te damos, bendito Dios.
4: Amén.
2: En el nombre de Cristo Jesús.
4: Y María García, Dios le bendiga, pido oración por mi salud y mis hijos.
1: Amén.
4: Y toda mi familia.
1: Amén.
2: Gracias, Padre.

0: ahora por esa bebé.
1: Padre del cielo, nos unimos a nuestra hermana Alejandra, rogándote por esta bebé de su amiga. Bendito Padre celestial, reprendemos, atamos y mandamos fuera de su cabecita, Señor, toda lo que esté interrumpiendo, Señor, si estuviera ese temor, ese tumor, en el nombre de Jesús, se seca, Padre, así como esa higuera se secó y nunca más dio fruto, Padre, se seca en el nombre poderoso del Señor Jesucristo. Gracias te damos, Padre, en el nombre de Jesús. Esa bebé está sana para tu gloria, en el nombre de Jesús. Te damos muchas gracias, Padre, Hijo y Espíritu Santo. Tú eres bueno y maravilloso, Padre amado. Muchas gracias te damos por la sanidad de esta bebé, en el nombre poderoso de Cristo Jesús. Amén.
2: Amén. Ahora sí, Mari García pide oración por su sanidad.
1: Amén.
0: Gloria a Dios.
2: Amén. Gracias,
1: Padre del cielo, Señor, muchas gracias te damos por nuestra hermana Mari García. Usted conoce a su hija, Padre. En el nombre de Jesús, Padre, enviamos tu palabra a ese cuerpo, reprendemos, atamos y mandamos fuera de su cuerpo toda enfermedad que hubiere. En el nombre de Jesús de Nazaret, de este cuerpo, Padre, recibe tu palabra. Desde aquí enviamos tu poderosa y bendita palabra, que el cuerpo de nuestra hermana Mari, Señor, sea sano para tu gloria. En el nombre de Jesús de Nazaret. Gracias, Padre, Hijo y Espíritu Santo. Amén.
2: Amén. Amén.
3: Gracias, Señor.
2: Gracias.
3: Hermano, hermana Inma Cortés, good morning, bendiciones.
1: Buenos días, hermana, bendiciones.
3: Hermana. Nuestra hermana Kimberly Peña también está ahí con
2: nosotros. Dios te bendiga.
3: Dominga Álvarez, good
1: morning. Gloria a Dios, bendiciones.
3: Yasmín Correa, bueno, ya hablamos, ¿verdad? Por Yasmín, su petición, gracias, Señor. Y vamos a dar gracias, gracias a Dios, porque. Amén. Creemos que Él ha obrado en cada una de estas peticiones.
1: Amén.
3: En el nombre de Jesús. Saben, es bueno ser agradecido en todo momento.
1: Sí, Señor.
3: Damos gracias a Dios porque creemos que lo que hemos pedido en el nombre de Jesús se ha hecho.
1: Amén.
3: Ya es hecho.
1: Amén.
3: Gracias, Señor. Hermana Lulu, vamos a dar gracias por todas esas peticiones.
1: Amén,
3: que hemos elevado delante de la presencia del Señor.
1: Sí, Señor.
3: El encuentro de jovencitos, que es Huellas en la Arena, este miércoles, regresan sábado. Damos gracias por todo y en todo, como dice Colosenses 3:17.
2: Amén.
1: Padre del cielo, en el nombre de Jesús, gracias, te damos muchísimas Señor. Gracias por estas peticiones, Señor, que han llegado a estas Señor. Cabinas de radio, bendito Dios. Muchas gracias te damos, bendito Rey de la Gloria. Gracias por todo lo que has hecho, has seguirás haciendo, Padre. Gracias por este encuentro de Huellas en la Arena,
2: Señor,
1: también. Muchas gracias por todo lo que vas a hacer desde
2: gracias.
1: Ya, Señor. Te damos muchas gracias, Padre eterno. Gracias por todos los enfermos que has sanado, bendito
3: Así
1: Dios.
3: Es, Señor.
1: En el nombre de Jesús te damos muchísimas gracias. Te agradecemos tu amor, tu compasión, Señor, que tienes para
2: Señor,
1: cada uno de ellos, bendito
2: de
1: Dios. Mil gracias te damos,
2: gracias,
1: Padre eterno.
2: Sí,
1: te agradecemos,
2: Señor.
1: Hay gratitud
2: Dios.
1: En nuestros corazones, porque tú eres el mismo de ayer, de hoy y por toda la eternidad,
2: sí,
1: Padre.
2: Amén.
1: Tu mano,
2: gracias,
1: Señor, sigue sosteniendo a cada persona, bendito Dios. Gracias,
2: sí,
1: porque usted
2: Señor.
1: Es su proveedor.
2: Gracias,
1: usted
2: gracias.
1: Su pronto auxilio
2: gracias.
1: En cada tribulación, Padre. Muchas gracias te damos
2: en
1: el
2: nombre
1: de
2: Jesús.
1: Cristo Jesús. Amén.
3: Saludos a hermana Mise Varillas.
1: Mises
3: quien está saludando a Pastora Lara.
2: Dios le bendiga, ella es de Tabasco.
3: Comalcalco,
2: Tabasco. Dios te bendiga. Ya está pastoreando ella.
1: Amén.
2: Dios te bendiga,
1: Gloria
2: pastora.
1: A Dios, sí, amén.
3: Dios le bendiga, pastora, allá en Tabasco.
2: Tabasco,
3: México.
2: México.
1: Gloria a Dios.
3: Menos un, ¿cómo dicen? Pez lagarto, sí, ¿verdad?
2: Un pez de lagarto.
3: Sí,
2: un pez de lagarto.
3: Gracias, hermana Rosemary. Dice amén y amén. Gracias.
2: Amén. Gracias, hermana Rosemary, por estar allí en
3: Tenemos
2: oración.
3: Tenemos otra antorcha que viene desde la República. 8:27. Gracias a todos nuestros hermanos desde Ecuador. Vamos a escuchar esta antorcha.
2: Amén, amén. Vamos, vamos.
4: Del estado de.
5: Soy Celandia Curbelo, la antorcha encendida que ora desde la República del Ecuador a través de la red de Radio Vida. Padre Santo, gracias por este nuevo día que nos regala, lleno de tu bendición y gloria, y a pocos días del encuentro de Huellas de la Arena en tu casa, Monte de

0: Sion en Tennessee. Te damos las gracias por este hermoso grupo de jovencitos que desde ya son triunfadores, que van rumbo a disfrutar de tu gloria divina, a conocer más y más de su creador, a internalizar de tu vivencia en lo más profundo de su ser, percibiendo tu presencia divina en el glorioso poder del Espíritu Santo. Benditos son sus padres, Señor, que con esfuerzo, pero con amor y gratitud, reconociendo que sus hijos están más en ti seguros que en sus cuidados, pusieron su grano de arena para que este encuentro se haga realidad. En el nombre de Jesús, amén. Soy Celandia, la antorcha que ora desde la República del Ecuador a través de la red de Radio Vida.
1: Amén. Saludos a todos nuestros hermanos de Ecuador y declaramos que Ecuador le pertenece a Cristo. Amén. Saludos a nuestro hermano Winston Vilches, quien tiene petición de oración por sabiduría. Amén. Hermano Winston, hermana Lulu.
2: Tu palabra dice, Señor, el que esté falto de sabiduría,
1: sí,
2: Padre, que la pidamos a ti, Señor, y tú la darás sin reproche. Padre de la gloria, en el nombre de Jesús, te rogamos a favor de mi hermano, llénalo de sabiduría, de conocimiento de usted, empoderízalo, Padre, de ti, míralo, Padre, y ten compasión y dale ese don de sabiduría en el nombre de Jesús. Gracias, Padre, llénalo de tu amor, de tu temor, bendito Dios.
1: Así es, Señor.
2: Y ayúdale grandemente en el nombre poderoso de Cristo Jesús. Te lo rogamos, sí, y te lo suplicamos. Amén. Muchas gracias por su vida, por su familia, en el nombre poderoso de Cristo Jesús.
1: Amén. Saludos a hermano Julio Gómez. Bendición, hermano Julio.
2: Gloria a Dios.
1: Y también saludamos al licenciado Amadeo Lora Núñez, quien está en sintonía desde República Dominicana.
2: Amén. Bendiciones.
1: Dios le bendiga, amén, licenciado Amadeo. Gracias por conectarse con nosotros.
2: Sí,
1: saludos a nuestra hermana Fanny Rosario por
2: el amigo de la hermana Fanny.
1: Por compartir. Ya ve cómo da resultado compartir la palabra del Señor.
2: Amén.
1: Creemos que hemos sido bendecidos con esta palabra. Sigamos adelante y sí. Demos gracias a Dios en todo y por todo. Amén.
2: Sí, amén.
1: Nos despedimos. Feliz
2: a Dios.
1: Lunes.
2: Amén.
1: Gracias a Dios.
3: Gracias,
1: bendiciones. Gracias, pastora Alandi y pastora Lula.

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20: Hola, te saluda Ariel Romero desde México. Quiero decirte que en México tenemos algunas expresiones muy curiosas para llamar a nuestros chiquillos, a nuestros niños. En algunas regiones les llamamos chilpayate, en otras huerco, en otras morro. Y en otras, plebe. También cuando una cosa nos maravilla o es muy bonita o de muy buena calidad, decimos qué suave. En otras regiones decimos qué chido o qué padre. Y en las regiones fronterizas del norte decimos qué cool. También, para saludarnos cuando nos encontramos con algún amigo o un hermano, usamos diversas expresiones como qué húbole, qué onda, qué tranza. Y en los estados fronterizos decimos ¡qué show! Bueno, los mexicanos mencionamos a Dios en nuestro himno nacional, diciendo que nuestro destino por el dedo de Dios se escribió. Y tenemos en nuestro escudo nacional un águila devorando a una serpiente. Seguimos siendo un país con énfasis en la familia, un país de industria y de lucha. Este es un mensaje para Radio Vida desde México. ¡Saludos!

0: Buenos días, 8 de la mañana con 42 en la hermosa ciudad de Nashville. Llegamos a lunes, inicio de semana, 22 de junio 2026 y inicio oficial del verano es hoy. Así que disfruten todo y gracias por pasar tiempo con nosotros en su programa. Recuerden, este es su programa, Show de la Mañana. 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Soy Osor Rodríguez y con nuestra hermana amiga Liz Benito. Liz, feliz lunes.
1: Hola, ¿qué tal? Muy feliz día lunes. Bienvenidos a esta nueva semana. Agradecidos con el Señor después de... pues todo lo que estuvimos viviendo el fin de semana, arrancando, y también muy contenta y agradecida, porque ya se va a acabar este mes, y en el mes que viene entramos a la lectura del libro de... ¿de quién? ¿De quién nos dijeron?
0: Daniel. Y va a estar maravilloso, porque Daniel es uno de esos libros proféticos, y honestamente tiene tanto que dar, y vamos a tener tantas buenas enseñanzas. Así que un libro profético, un libro de un hombre que honestamente, a pesar de todo, nunca dejó de servir a Dios. Uh-huh. Los problemas, la presión de la sociedad en el momento. Daniel fue alguien muy interesante, Liz.
1: Sí.
0: Honestamente. Sí. Y esperamos aprender mucho en el libro de Daniel el mes de julio.
1: Yes.
0: Proseguimos en Proverbios este mes de junio,
1: sí,
0: Liz.
1: Sí, sí, así que seguimos bendecidos igualmente en gran manera, aprendiendo mucho los Proverbios. Wow, yo digo, para mí es la dirección correcta de tu vida.
0: Honestamente.
1: Ahí tienes todo, es como que ahí va el camino perfecto. Proverbios, para no regarla.
0: Este es el libro que honestamente te da enseñanzas para tu vida rutinaria, todos los días.
1: Cotidiana.
0: No tienes que ser religioso para aprender y apreciar Proverbios. Proverbios.
1: Exacto.
0: Es consejos para todo el mundo.
1: Correcto.
0: Así que sea de cualquier creencia, lee Proverbios, te va a beneficiar. Uh-huh. Es así, es de buenos ese libro. Así que hemos tenido muy buenas enseñanzas, Liz.
1: Muchísimas.
0: Y Liz, ¿cómo te fue el fin de semana? Cuéntanos.
1: Muy ocupada, pero muy bendecida también. Por fin ya pasó ese concierto, tuvimos ayer el festejo del Día de los Padres y no, todo bien, buena onda. Me gustó ver que los padres les festejaron, como que esta vez sí hubo más mención, fíjate.
0: Sí.
1: ¿Verdad que sí?
0: Se mencionó más.
1: Sí.
0: Ahora festejar no sé, pero se mencionó más.
1: Por lo menos ya se acordó la gente.
0: Eso.
1: Bueno, digo, recordamos,
0: claro.
1: Porque hasta yo andaba en ese grupo. ¿Qué? ¿Qué pasó?
0: ¿Qué día de qué?
1: ¿Qué?
0: ¿El padre de cuál? Estaba bueno. No, pero sí, a todos los papás.
1: ¿Te festejaron, Josué?
0: Ah, claro, a mí, yo feliz. A mí me la pasé todo el día en la iglesia, pero...
1: Te dieron de comer, que es lo importante.
0: Muy feliz, muy bendecido por ser un papá y feliz por mis hijas y mi esposa que me dio mis hijas. Así
1: claro.
0: Que, agradecido por Dios y por ser tan bueno conmigo y es bonito, Liz. Ahora el viernes tuvimos el gran concierto del grupo musical Barak.
1: Sí.
0: Qué noche tan maravillosa, Liz. Me encantó el concierto. No es por nada. Mira, la primera vez que llegaron estaba okay, pero esta vez fue otro nivel. Honestamente fue otro nivel. En mi opinión.
1: Claro,
0: a ti,
1: claro.
0: A ti ¿cómo te pareció? Sea honesta, vamos a ser fríamente honestos.
1: A
0: vamos.
1: Mí me encantó, a mí realmente.
0: También me encantó.
1: Me encantó y yo descubrí una cosa.
0: ¿Qué descubriste, Liz?
1: Eso no fue un concierto.
0: No, fue un servicio.
1: Eso fue un servicio. Realmente un tiempo de adoración, de rendición.
0: Sí.
1: ¿Cómo el Espíritu Santo se movió? La persona de hasta enfrente hasta la persona de hasta atrás fue tocada, fue haciendo lo más bello que cualquier ser humano puede hacer. Alabar a Dios.
0: Luis, eso estaba para... Estaba para reventar el viernes.
1: Sí,
0: no había sillas.
1: No había más. gente de pie,
0: Estaba gente de pie. Gracias a todos por lo que toleraron. Yo sé que se llenó más de la capacidad, pero Liz, fue una noche tan linda. Y todos, yo le he hablado a todos. Me encantó este evento con el grupo musical Barak y los muchachos que llegaron anteriormente también. No los conocía.
1: Uh-huh.
0: qué talento, qué administración tuvieron.
1: Sí. Yo te voy a decir una cosa.
0: Eso terminó como a las 11 de la noche, Liz.
1: Sí.
0: Estaba fantástico.
1: Demasiado tarde.
0: Mi gente, wow, lo que estuvieron en el concierto con el grupo musical Baraka aquí en Casa de Dios, díganos qué les pareció. A mí me encantó.
1: A mí también.
0: Todo desvelado y dormido el próximo día. Y me tocó levantarme temprano porque mi hija tenía un evento en Franklin.
1: Ah, oh, ok.
0: Y Liz estaba como zombie, pero qué lindo. En serio, qué lindo concierto.
1: Sí.
0: La gloria sea para Dios, fue lindo.
1: La gloria es para Dios. Sí. Y creo que con esto entendimos que es simple y sencillamente para nosotros, como hijos de Dios, como iglesia, dejar a un lado que si yo pertenezco a este denominación, no.
0: No.
1: Hay que reunirnos, hay que unirnos. ¿Sabes qué? Causamos también bendición para esta ciudad, para este estado. Causamos también que ellos continúen su ministerio, porque obviamente uno compra un boleto y eso es un aporte para que ellos. ¿Tuviste la calidad del sonido de ellos?
0: Otro
1: ¿Tuviste
0: nivel.
1: La calidad de las luces?
0: Todo.
1: ¿Tuviste todo ese equipo, todo ese profesionalismo? Gente, eso no es gratis, tienen que, obviamente. Y nosotros estamos siendo parte, porque aunque uno viene y disfruta y se goza y levanta las manos y mueve los pies y gira y gira, hay gente
0: y
1: que
0: grita
1: se
0: llama.
1: Y grita amén.
0: Te dio esa parte. Yo esperando.
1: ¿Sabes? Hubo miles de personas. Bueno, tal vez no miles, no sé.
0: No,
1: pero
0: sí,
1: Dios permita.
0: Sí, es fácil. A mí, literal, o sea, estamos a punto de reventar
1: acá. Que
0: no
1: conocían de Cristo y sabes que se fueron con Cristo en su corazón.
0: Yeah.
1: Se fueron impactados.
0: Yes.
1: Y te voy a decir, él no dijo, ¿quién no tiene a Cristo? No, él predicó y él hizo que hiciéramos la oración general.
0: Yeah.
1: Dios los usa de una manera muy especial, gente, así que...
0: Y me gustó conocer tanta gente de diferentes ministerios en la ciudad y de diferentes lugares, Liz.
1: Tuvimos compasión.
0: Tuvo compasión. Me gustó mucho, honestamente, conocer gente de diferentes iglesias. Varios me saludaron, hey, Josué, yo, qué onda, fue bonito. Uh-huh. Conocer tanta gente linda de diferentes, los pastores que llegaron con sus miembros.
1: Parte de su congregación.
0: Ay, qué bonito, Liz, porque ahí todos convivimos un rato y esos son los eventos que nos unen a todos.
1: Sí.
0: Y necesitamos más de eso, Liz.
1: Sí.
0: Honestamente.
1: Y oramos juntos y bendecimos juntos. Y,
0: claro.
1: Y más que pedir, fue dar. Fue una noche donde no estuvimos pidiendo, estuvimos dando. Y fue maravilloso.
0: Fue
1: esa atmósfera que se formó, inundó la ciudad. Te la llevaste tú, me la llevé yo, y a donde vayamos, eso va a seguir corriendo.
0: Bueno, me encantó, gracias al grupo musical Bará, gracias a todos por venir, lo que llegaron, gracias a todos por aguantar, el hecho de que, wow, no había, ya se llenó el cupo, pero llegaron, disfrutamos, nos fuimos muy ministrados por la presencia de Dios, Liz.
1: Gracias a todos los voluntarios que estuvieron.
0: Tantos voluntarios.
1: Apoyando.
0: Oh, Liz es un gran trabajo, Liz es un gran trabajo, Liz nunca la he visto tan desvelada y vuelta loca en su vida, pero Liz hizo un buen trabajo.
1: Gracias.
0: Todos,
1: la gloria es para Dios, pero sin todo el equipo que estuvo ahí yo no lo hubiera logrado, así que muchísimas gracias.
0: Todos hicieron un buen trabajo y fue una noche espectacular, exitosa, es lo más importante. Y Dios fue glorificado también, ¿okay?
1: Ese es el mayor éxito,
0: claro,
1: que no fue para venir a ver a nadie, fue para venir a exaltar al único que lo merece.
0: Me encanta, honestamente me gustó.
1: Oh, no,
0: ahora viene Miel San Marcos, ¿cuándo?
1: Septiembre
0: y después...
1: noviembre tenemos programado el grupo Oasis.
0: Grupo musical Oasis.
1: Sí.
0: Esos son los próximos grupos que van a estar aquí en Casa de Dios para que lleguen, ¿ok? Inviten a alguien. Uh-huh. Van a ser noches maravillosas con los muchachos de Miel San Marcos, son los más sencillos y maravillosos del mundo, así que esto va a estar maravilloso.
1: Sí.
0: Son gente tan buena.
1: Gente lindísima. Y me gustó ver también algo muy importante.
0: Ya. Yeah.
1: Que nadie se limitó, nadie estuvo así, o sea, todo mundo... Se olvidó que había una silla y todo el mundo danzaba.
0: Yeah.
1: O sea, no había mucho espacio para dónde moverte, pero ahí donde estaban, ellos giraban y ellos alababan, derramaban sus lágrimas. De verdad, gracias, Señor, por tu respaldo y gracias por todos ellos que, al igual que Barak, son muchos, muchos grupos que podríamos mencionar, que realmente son adoradores genuinos, Josué.
0: Amén. Uh-huh. Bueno, digan, audiencia, ¿cómo les fue este fin de semana? Tuvimos servicios maravillosos ayer, tuvimos el concierto, a mucha gente inscribiéndose a lo que, si tienen chavitos de 10 a 13 años, viene el campamento Encuentro de Huellas en la Arena, salen este miércoles, Liz.
1: Uh-huh.
0: Este miércoles, Encuentro de Huellas en la Arena para los muchachitos, muchachitas de 10 a 13 años. Mi hija va a estar, ya está inscrita.
1: Sí, qué
0: sí,
1: bien.
0: Sí, estoy tan feliz por eso, por primera vez con tiempo. sí, no, que ya estaba fregada. Escríbeme, ok, vamos. Pero ya estamos, claro. ya está inscrita. Y inscriban sus chavitos a este encuentro que van a tener con Dios. Como hemos dicho varias veces, Liz, que papá y mamá lo lleven a los parques, a la playa. Pero no olviden llevarlos también a su encuentro que van a tener este verano. ¿Ya pasó el de los niños?
1: Ya.
0: Ahora falta este huella de arena, falta el de jóvenes en julio, de 14 en adelante, pero ahorita específicamente de 10 a 13 años, una edad muy única, muy especial.
1: Correcto. Así que padres, por favor, me gustó ver también ayer a nuestro hermano Domingo extendiendo la invitación y diciéndoles que es la mejor inversión que pueden hacer. Porque lo demás es para diversión, pero esto es para marcar su vida, su futuro. Queremos que nuestros hijos sean exitosos en lo secular.
0: Sí.
1: Pero créanme, para ser exitoso en lo secular, primero hay que ser exitoso en lo espiritual.
0: ¿Okay? Ah, va de mano.
1: Así que, no, sinceramente, no va a haber buenos resultados si no está bien afianzado en sus valores, sus principios. Porque al final de cuentas hay gente muy exitosa, pero sin Dios, de nada vale la pena.
0: Yo escuché un predicador decir, ¿para qué queremos riquezas si no tenemos a Cristo? Me gustó mucho esa frase, fíjate.
1: ¡Claro!
0: ¿Para qué queremos riquezas si no tenemos esa base, ese fundamento que es Cristo Jesús, que nos va a enseñar a administrar bien las cosas, ¿no? Administrar la familia, que nos ayuda a administrar bien nuestra salud, nuestro bienestar mental, la fe. ¿Para qué queremos riquezas si no tenemos salvación, Liz? Me gustó mucho eso.
1: La vas a tener, pero no vas a tener nunca esa paz, esa llenura, esa felicidad. No lo vas a disfrutar.
0: Y no va a ser verdadera riqueza, porque la riqueza verdadera es eterna.
1: Yes.
0: Este mundo se va en un abrir y cerrar de ojos, Liz. Literal, así de cortito. Si vemos en el contexto de lo que somos, es nuestra existencia. Nuestra existencia, Liz, es solamente en esta tierra, es un abrir y cerrar de ojos.
1: Sí, somos más rápido que ese cometa que dicen que pasa así.
0: Nuestra verdadera existencia va a ser donde pasamos la eternidad, porque vamos a pasar millones, billones de años, y va a ser, la Biblia es claro, no tiene un lugar gris. ¿Es el infierno o el cielo? Así que depende de uno dónde lo va a pasar, ahí donde realmente comienza tu vida. Y hay que verlo de esa manera, Liz.
1: Claro. Y hay que tener siempre esa certeza. Yo voy a estar allá en esa Jerusalén. En serio.
0: Yo voy a estar comiendo tamales en la boda del Cordero.
1: Sí.
0: Ojalá haya sushi.
1: También.
0: Ay, quiero
1: sushi. Una buena pasta.
0: Claro que sí.
1: Oh, my goodness.
0: Ah, sí. Tiene que haber comida en el cielo, Liz.
1: Tiene que haber comida, claro que sí.
0: Y como dijo el grupo musical Mariachi Eli, también mariachis van a ver en el cielo.
1: Ellos son los de las trompetas. Sí. Capich.
0: Oye, Liz, ¿viste fútbol este fin de semana?
1: ¡No!
0: ¿No viste nada de fútbol?
1: ¿Qué pasó? No. Cuéntame.
0: Bueno, ganó España, por fin.
1: ¿Sí?
0: Sí, ganó
1: qué
0: España.
1: ¡Qué bueno! Ok.
0: Ayer ganó, por fin ganó, el equipo de Cabo Verde.
1: Cabo Verde.
0: No, ahora está empatando todo el mundo, es fantástico.
1: Es que también, son rapidísimos.
0: Son chiquititos, pero peligrosos, me gusta ese país, fíjate, ese es mi equipo favorito ahorita.
1: Es la sorpresa del Mundial, creo que va a ser Cabo Verde.
0: Cabo Verde. Hoy juega Argentina.
1: Ah, sí.
0: Hoy va a jugar Lionel Messi contra Austria.
1: Okay.
0: Hoy también juega Francia contra Irak. Okay. ¿Quién va a ganar Argentina-Austria?
1: Creo que va a ser un empate.
0: Yo creo que Argentina gana. Va a ganar 2-0.
1: ¿Será?
0: Está muy fuerte Argentina ahorita. Son los campeones. Ganaron muy bien el primer partido. Van a volver a ganar. Francia contra Irak. Yo digo que Francia gana también como 2-0.
1: Sí, ahí sí, Francia.
0: Senegal, Noruega.
1: Fíjate que Noruega.
0: Yo creo que Senegal.
1: Sí.
0: Es un equipo muy fuerte Senegal ahorita. Algeria, Jordania. Es el último juego del día.
1: Híjole, Argelia. No sé, ahí da lo mismo. No sé. Oye, ¿cuál es el equipo? Solo vi un pequeño como reporte.
0: Sí.
1: Medio que vi porque no puse atención.
0: Claro.
1: En donde la fanaticada hace como los vikingos que hacen así, que como que reman y van.
0: Creo que es Noruega, creo que juegan hoy contra Senegal, creo que es ese equipo, pero sí, yo lo vi también.
1: Muy buena onda.
0: Que hacen como que están rowing en el
1: barco. Van remando
0: en la lancha ahí. Está fantástico.
1: Y todos traen su casco de vikingos.
0: Sí.
1: ¿Son, quién dijiste? ¿Noruega?
0: Noruega, creo que son Noruega.
1: Ahora quiero ver. Yo también, por ver la porra.
0: Sí, me gustó. ¿Verdad? Cada equipo, cada país tiene su porra
1: peculiar.
0: Distinta, peculiar.
1: Sí, sí, sí. Si te vas a México, vas a ver a todos con su máscara de luchador, con sus trajes del Chavo, o sea.
0: Me gustó el juego de Corea contra México porque los coreanos están en México. Y ellos se hicieron muy amigos con los mexicanos, pero durante el partido, Irene, enemigos mortales. Esto fue fantástico. Ha sido un mundial muy bonito, honestamente. Me ha gustado. Creo que es el que más me ha gustado porque está en este país y podemos verlo más.
1: Sí, sí, sí.
0: Los últimos han estado en otra parte del mundo y empezaron como a las 3 de la mañana. ¿Recuerda, Liz? Era rarísimo.
1: Era muy, sí, sí.
0: Yeah.
1: Ahora estamos en horarios muy convenientes para nosotros. Totalmente. Bueno, también es horario laboral. No, tampoco hay que pasarnos de listos, ¿verdad?
0: Pero... No. Bueno, muchos juegos están pasando a las 7 de la noche.
1: Lo puedes por lo menos escuchar. Ajá.
0: Sí. Algunos están a las 10 de la noche. Están también comenzando
1: también,
0: tarde.
1: También, sí, algunos. Yeah. Ahora... Disculpa, estaba escuchando que la FIFA está considerando quedarse solo en una sede, que porque la asistencia a los estadios no está tan buena en Canadá y
0: bueno,
1: aquí.
0: Por ejemplo,
1: ¿qué está pasando?
0: Mira, por ejemplo, hoy Argentina va a jugar contra Austria, eso va a estar,
1: ¿en dónde?
0: Va a estar lleno.
1: ¿En dónde
0: eso
1: está?
0: Va a ser en Arlington, en Texas.
1: Oh, okay. Ah, sí.
0: Pero, por ejemplo, hoy va a jugar Jordania contra Algeria, eso va a ser en California. ¿Tú crees que gente va a ir a ese juego? Lo que digo.
1: Sinceramente, I don't think so.
0: Es el problema que están teniendo, porque tienen muchos equipos ahora, son 48 más de lo tradicional.
1: Sí.
0: Y tienes un equipo como Jordania jugando contra Algeria, que hay muy poca gente de Jordania en este país, y menos de Algeria, y menos en Argentina.
1: Uh-huh.
0: Así que, ¿quiénes van a pagar miles de dólares para ver ese partido?
1: Nadie.
0: Ahí está el problema.
1: Sí, entonces, yeah. Yo creo que es algo normal, yo no creo que
0: es
1: sea
0: normal.
1: Algo por qué alarmarse.
0: No.
1: Aunque dejen una sola sede, ¿de dónde van a sacar la fanaticada jordana y la fanaticada del otro equipo?
0: Que Algeria, no, ya.
1: O sea, gente, yo no creo que el problema es la sede, creo
0: no.
1: Que es simple y sencillamente el poder económico, adquisitivo de la fanaticada, y menos cuando son países que... Pues casi no, you know.
0: Bueno, mi gente, voy con mi segmento favorito. Díganme ustedes también, ¿han visto los partidos que le ha parecido? Yo quiero ver a Argentina jugar hoy, Liz. Eso sí, quiero a ver si tengo chancecita por ahí. Si tomo un almuerzo al mediodía, no sé.
1: Podría
0: no,
1: pasar.
0: Podría pasar, no,
1: o sea,
0: no digo.
1: Que pase de casualmente.
0: Un día como hoy, Liz, datos históricos. El día de la fecha pasó la famosa mano de Dios, la jugada que hizo Maradona. Eso pasó
1: en el 86.
0: En el 86, Diego Maradona echó un gol con la mano. Obviamente en ese momento no estaba el VAR y no lo descubrieron, pero eso pasó un día como hoy. Ilegalmente Argentina echó ese gol y terminó ganando el torneo, la segunda copa que había ganado Argentina en ese momento, y fue por un gol ilegal que causó el famoso Diego Maradona. Un día como hoy en el 86.
1: Oye, pero con la tecnología de hoy eso ya no pasa.
0: No, ¿sí? No hubiera ganado. No hubiera contado ese gol.
1: Ahora, ¿tú crees que con la tecnología de hoy, como ya está comprobado, se la pueden quitar?
0: No, ya pasó. Ya lo contaron, ya...
1: Ya lo entregaron.
0: Y ya Maradona se murió también. Así
1: déjenlo
0: que,
1: en paz.
0: Así que déjenle su campeonato, sí.
1: Ya lo tienen.
0: Sí, ya déjenlo en paz. Ya.
1: Sí, ya.
0: No le quiten algo a alguien que ya no está con nosotros, por
1: exacto.
0: favor.
1: Exacto, él no tuvo la culpa de que en sus tiempos no hubiese todo lo que hay hoy.
0: El culpable fue la FIFA, que no tuvo la tecnología ni el replay para verlo en el 86.
1: Ajá.
0: Pero no
1: o
0: lo
1: sea
0: hicieron.
1: Que ahora pues ya, ni modo. Sí, porque si lo hacían, yo quería que también volvieran, él no era penal.
0: Sí.
1: A mí me se dan cuenta que no era.
0: Hablando de eso, hay un hombre de Holanda,
1: okay.
0: Que se la ha pasado en México, él hace un video, esto salió en Instagram.
1: Oh, sí.
0: Y él se le acerca a los mexicanos y dice, hey, sí era penal. Y los mexicanos se le montan encima. ¡No era penal! Y casi lo matan. Él lo hace como broma.
1: Claro, claro.
0: Pero se la pasa. Obviamente tiene su playera de Robin, de Holanda en ese momento.
1: Oh, my God.
0: Y se le acerca. No, ni sabe español el hombre.
1: No sabe ese pedacito.
0: Hey, le acerca y le toca el hombro al mexicano. El mexicano todo buena onda. Hey, ¿qué onda? Le dice, hey, Sí, era penal. Y casi lo matan.
1: No, hombre, le pica la cresta, como quien dice.
0: Pero se ha hecho viral. Tienes que te lo enseño luego.
1: Mira, qué inteligente. Utilizando esa herramienta para hacer money y andar por allá. Listo. Taca para sus tacos.
0: Él va a salir muerto de México. ¿De qué estás hablando? No, nada inteligente.
1: No. Claro que sí.
0: No, al final la gente se ríe con él. Pero claro. es fantástico su estrategia.
1: Yo vi otro. Es que la gente es tremenda. Claro. Vi otro donde entran a un elevador.
0: Ajá.
1: Iban unos fanáticos mexicanos. Fue el día del con el partido que tuvieron contra Corea.
0: Corea.
1: Entonces están los del otro equipo, el coreano.
0: Ajá.
1: Y entra, van siguen entrando gente paulatinamente y le dan la camisa. Llega la gente, y se la ponen. Pero de repente entra alguien y dice que no la quiere. Y lo sacan y empiezan a hacer ruido, como que lo están golpeando.
0: Mm.
1: Y entonces voltean a ver a los coreanos y les dan la camisa de México. Y uno de ellos se la pone inmediatamente porque ya escuchó y hacen hasta los ojos grandes. Y el otro nada más la agarra y se queda así. Y ya cuando lo van a jalar, le dice, okay, amigo, y se la pone.
0: Se la pone, pues.
1: Pero obviamente era una broma, claro. ¿No? Estaban, o sea, pero... ¡Ay, México! ¡Ay, México!
0: Los mexicanos están disfrutando este mundial, lo que quiero decir.
1: Como nunca.
0: Bueno, mi gente, Meryl Streep también cumplió año el día de hoy.
1: ¿Quién es?
0: Una actriz fantástica.
1: ¿Sí?
0: Devil Wears Prada, ¿nunca viste esa película? No.
1: Oh, sí.
0: Ok, Meryl Streep.
1: Pedacito,
0: ahí está,
1: okay.
0: Y si hoy usted está cumpliendo año, ¿qué le decimos, Liz?
1: ¡Feliz cumpleaños a usted!
0: ¡Claro que
1: en
0: sí!
1: En serio, pásela, chévere, gócese, déjese consentir, así como ayer consintieron a los papás, pues el día de hoy, si le toca a usted, déjese consentido.
0: Es su día.
1: Sí.
0: Y gracias por pasar su día especial con nosotros, Liz. Vamos con la ID de la radio y regresamos en un minuto. We'll be right back.
1: Ok.
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0: Buenos días, feliz lunes 22 de junio 2026. Están escuchando su programa, recuerden, su programa, el show de la mañana. 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Soy José Rodríguez, aquí con nuestra hermana amiga Liz Benito. Liz, feliz lunes.
1: Feliz y bendecido día lunes. Vamos por otra semana, gente, agradecidos. Sí. Por ahí se dice que va a estar una semana lluviosa, creo, ¿no?
0: Vamos a ver por acá. Así. Estuvo
1: yo. ¿Qué importa?
0: Yo llegué tempranito hoy a la iglesia y eso estaba cayendo como si no te hubiera dado. A mí,
1: ¿en serio?
0: Una locura el agua que cayó, pero mira, está soleado ahora.
1: Yo
0: no entiendo a Nashville.
1: Y está caluroso, para que sea.
0: Está húmedo. Está
1: sí, como, como pesado. Así.
0: Está pesado el ambiente. Raro. Sí, vamos, la lluvia comienza fuerte de nuevo a las 6, a la 1 de la tarde, disculpa. Es lo que estoy viendo por acá y hoy va a llover, mañana parece que no va a llover y vamos a estar en los 80s, lo que es el resto de la semana, eso sí, mucha humedad.
1: Okay.
0: Va a estar, se va a sentir así pesado el ambiente. Tome agua si va a estar afuera, obviamente, pero fíjate, ha sido unos días, no ha sido un verano tan pesado.
1: Muy diferente,
0: sí.
1: Muy diferente, pero fíjate, me gusta este verano.
0: También.
1: Porque no está tan extremo. O sí, pero después como que te da un refresh.
0: Bueno, tampoco hemos entrado a los meses más calurosos, que es julio y agosto.
1: Ay, José.
0: Nos faltan los meses más calurosos todavía.
1: Bueno,
0: pero
1: no va a estar tan mortal.
0: Pero lo que ha sido mayo y junio ha estado todo tolerable, ha estado bien.
1: ¿Verdad que sí?
0: Sí. No me voy a quejar.
1: No, hay que quejarnos, hay que estar listos y disfrutar de todo. Y ahora sí, ya se abrieron las piscinas, ya puede usted disfrutar de esos chapuzones, de esas carnitas asadas. ¿Necesitas una carne asada?
0: Ah, quiero una carne asada. Ayer a mis vecinos, que son cubanos, estaban celebrando el Día de los Padres, hicieron un asado y yo nomás lo olí y dije,
1: No te invitaron.
0: Pues no, tenía que venir a la iglesia en la noche.
1: Pero te hubieran guardado tu taquito, hombre, ¿qué onda?
0: ¿Cubanos hacen tacos?
1: No, pero pues tú así les dices, ellos te van a entender. Porque si le dices, me guarda mi tacate, o sea, ahí si no te van a entender.
0: Sí, ¿verdad?
1: Ni tú entiendes si tacate o sí.
0: No sé qué es eso, pero...
1: Que te guarden tu taco. O sea, que te aparten.
0: Mira.
1: Tú.
0: ¿Cómo era?
1: Ahí me guardan mi tacate.
0: Mi tacate.
1: Itacate.
0: Itacate.
1: Yes.
0: Esa frase es que no la conozco.
1: Antes. Ajá. Antes cuando la gente en la... Esa fue una palabra de la revolución. Cuando todos se iban, las mujeres... En el topercito les acomodaban ahí en su loncherita, en una bolsa de plástico, yo no sé. Ajá. Ahí va tu itacate para el camino. O sea.
0: Es como el burrito. Todavía que tiene su historia, ¿verdad?
1: Mi hermano me contó la historia de que era un señor que llevaba la comida, pero que al final, para simplificarlo todo, decidió meterlo así en la tortilla y que de ahí nació el burrito.
0: Y lo cruzaba en un burrito, ponía un guisado en una tortilla.
1: En la tortillota de harina.
0: La enroscaba con la tortilla, obviamente, y cruzaba la frontera.
1: Ajá.
0: Y lo llamaban el burrito. De ahí salió
1: el señor del burrito. ¿Y qué hace? Burritos.
0: Burritos. Así que, mira, cada comida tiene su
1: Sí. Y su a historia. 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
0: Sí. 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
0: Ahí está. Bueno, mi gente, feliz lunes. ¿Cómo le fue el fin de semana? Tuvimos un fin de semana fenomenal. La gloria sea para Dios. Ayer los servicios maravillosos.
1: Mis pies siguen haciendo así.
0: Están hinchados todavía, ¿verdad?
1: Sí, no mucho. Mi espalda, I'm like, oh.
0: Ya uno tiene 25 años, Liz.
1: Yo sé.
0: Ahora tuvimos servicios maravillosos. Moisés predicó, me tocó a mí el mediodía. En la noche predicó nuestro hermano Gabriel
1: López.
0: Lo hizo muy bien. Uh-huh. Tuvimos el gran concierto con el grupo musical Baraklis.
1: Uh-huh.
0: Fue un conciertazo, la gloria, igual, la gloria sea para Dios, tanta gente, Liz. Y yes, fue, yes, como tú lo mencionaste al principio del programa, fue más ministración.
1: Sí, no fue un concierto.
0: Eso
1: gente,
0: fue fantástico.
1: Sí.
0: Gente quebrantada. Yo sí. Me la pasé bien. Me gustó.
1: Yo voy a decir algo, un secretito.
0: Dime.
1: Yo, como estuve allá en la parte de atrás hablando,
0: claro,
1: con todos ellos. Me gustó que ellos desde el principio dijeron, esto no es un concierto, esto es una noche de adoración, es una nochada para derramar nuestro ser delante del Señor. Yo dije, okay. Me gustó ver cómo ellos se prepararon, estuvieron orando, calentando ahí atrás. Me gustó ver esa...
0: Pudiste ver el behind
1: backstage,
0: the scene. Yeah.
1: Ajá.
0: Detrás
1: el
0: del escenario.
1: El coro que les acompañó, gente de la ciudad, de diferentes partes, siendo parte de, pero no se montaron hasta que oraron, hasta que practicaron. Fue algo muy padre. Entonces me gusta ver la responsabilidad profesional que tienen detrás de... Pero ante todo lo espiritual.
0: Claro.
1: Siempre fueron muy claros, esto no es un concierto. Vamos a preparar la atmósfera. Fue algo de verdad muy profesional, pero más que profesional, muy genuino, hablando en lo que es la adoración.
0: Con los que me tocó hablar, Liz, pude hablar con varios managers y esa gente, y Liz, gente tan buena. Me gustó, en serio, fue un ambiente tan bonito y tan amable y todos nos tratamos bien y nadie se quiso matar, gracias a Dios, eso no siempre pasa. Así que fue un ambiente muy bonito y agradecido por lo que Dios hizo.
1: Sí.
0: En este viernes, gracias al grupo musical Barak, sé que concluyeron la gira en Atlanta anoche.
1: Anoche estuvieron
0: en Birmingham, después de Nashville fueron a Birmingham y después fueron a Atlanta. Una gira loca, Luis.
1: Sí.
0: Si nosotros seguimos cansados de Nashville, imagínate cómo ellos están ahorita que hicieron dos noches más.
1: Correcto.
0: Seguidos,
1: sí.
0: Wow.
1: Sin parar, y eso es lo que yo platicaba con algunos de los del grupo y me decían, es un sacrificio muy grande que uno tiene que dejar familia, tiene que dejar tantas y tantas cosas que la gente no lo ve.
0: Yeah.
1: De verdad, son muchas cosas que ellos dejan a un lado porque han entendido la misión de Dios para su vida.
0: Así es.
1: Y yo les dije, bueno, yo le pregunté, le dije, ¿y si no estuvieran haciendo esto, qué creen que estuvieran haciendo? Y dijeron, no sé, porque unos de ellos tienen su profesión. Dijeron, pero yo creo que aunque yo hubiera querido hacer otra cosa, yo lo logré porque ellos tienen su profesión. Y el Señor me sacó. So, definitivamente, esto era lo, para esto el Señor me envió a la tierra.
0: Wow. Bueno, mi gente, díganme ustedes, ¿cómo le, qué le pareció el concierto con el grupo musical Bará? ¿Con qué le parecieron los servicios? ¿Cómo les fue el fin de semana? Obviamente, celebramos los papás también, Liz.
1: Sí.
0: Día a los padres maravillosos y gracias a todos por siempre estar pendiente de todo lo que está pasando. Y un anuncio rápidamente, Liz. Este miércoles, este miércoles, los muchachitos, los jovencitos, disculpen.
1: Sí, los jovencitos.
0: Van a salir a su encuentro de 10 a 13 años, Huellas en la Arena, van a estar en Montesión. Ya el ambiente está listo para ellos, todo listo para que vayan, tengan un momento especial con Dios, Liz. Liz. Mi hija está lista. Yo sé que los maestros están listos. Ahora, inscríbanlos. Sí. ¿Cómo no lo logra?
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0: Yeah.
1: Venga directamente aquí a hacerlo. Después de los servicios, siempre han estado ahí los muchachos atendiendo a los padres. Y vaya a la página de Casa de Dios. En el banner de invitación que estamos compartiendo todos, ahí está el código QR. Usted escanéelo y ahí le va a abrir el link para que pueda reservar el lugar de su hijo electrónicamente.
0: Otra cosa, quiero compartir algo.
1: A ver, ¿qué pasa?
0: Esto es algo que vi online y me dio risa, pero a la vez me sorprendió mucho. ¿Sabe que han llegado gente de Europa, de África, de Asia, a lo que es Canadá, Estados Unidos y México?
1: Ajá.
0: Para esta Copa Mundial.
1: Oh, okay.
0: Y sacaron una lista de lo que más ha sorprendido a la gente que ha venido por primera vez a los Estados Unidos.
1: Ajá.
0: Y me ha hecho reír mucho porque la gente va a muchos europeos, especialmente que han llegado a este país.
1: Ajá.
0: Están tan asombrados los Estados Unidos. Es que han escuchado cosas malas de los Estados Unidos.
1: Oh.
0: Pero llegan acá y les encanta.
1: Okay.
0: Hubo un hombre que vino de Alemania,
1: uh-huh,
0: y tienen que ver sus reels. El hombre ha ido a Bucky's. ¿Sabes qué es Bucky's?
1: Ah, sí, yo sé.
0: Él no pudo creer Bucky's. Después fue a Waffle House. No. Dijo, él no pudo creer que era las 3 de la mañana y estaba comiendo waffles. Estaba tan feliz. Él le tocó ir a este lugar donde venden todo lo de que camping en Upper Mills.
1: Ah, sí, a Bass Pro.
0: Bass Pro Shop.
1: Ah, algo
0: le
1: así.
0: Le encantó. Ajá. Él no pudo creer la cantidad de comida que está en los platos. Y él dijo, no, ya no voy a regresar a Alemania sin estas. Fue a llegar un T-Bone en Longhorn Steakhouse, en Texas Roadhouse. El hombre quedó enamorado de los Estados Unidos y muchos europeos tienen esa experiencia. Así que aquí hay cosas que han sorprendido a la gente que ha llegado para este mundial a los Estados Unidos.
1: Ajá.
0: Por ejemplo, aquí dijeron ellos, lo que más le ha sorprendido a ellos que es que el agua del restaurante es gratis.
1: ¿Cómo?
0: En Europa.
1: Ah, en Europa no es gratis.
0: No, te lo cobran.
1: No, te creo.
0: Sí, y además te la rellenan sin preguntarte.
1: Es verdad, es verdad.
0: Sí, ajá. Uno va al restaurante, pide una soda y te la rellenan.
1: Sí, claro.
0: Sí.
1: Bueno, es de máquina.
0: Bueno, hay restaurantes que sí te lo dan el refill, es parte de... Muchos restaurantes mexicanos todavía te dan el refill.
1: Sí, en la soda de máquina, por eso digo, pero de botella no.
0: No, de máquina, sí, de máquina. Pero sí, eso lo ha sorprendido mucho a ellos. Otra sorpresa que han tenido es que los precios no son los precios. Ves algo de $9.99 y terminas pagando $10.87.
1: Yes.
0: Ahí en Europa... El impuesto, allá ellos pagan mucho más en impuestos.
1: ¿En serio?
0: Es horrible los impuestos de Europa, son como el 50-60%.
1: ¡Oh!
0: Exactamente. Aquí nos volveríamos locos. Pero aquí los impuestos, la gente no lo cobra en estas cosas, en la comida, ¿me entiendes? Como que eso les sorprende mucho a los europeos. Otra que sorprende mucho a ellos, el tamaño de las porciones de la comida.
1: Es que sí, aquí sí sirven bien. Yo cuando voy a un restaurante, yo sé que yo puedo compartir mi plato con alguien más.
0: Sí.
1: Y es lo que usualmente hago.
0: En Europa, otros países, las porciones de la comida no son nada que ver con
1: los
0: de
1: pequeñitas.
0: Este país. Sí, y el plato hasta es más pequeño.
1: Ajá.
0: Aquí te dan una porción para que...
1: Especialmente en el dinner. Oh, my goodness.
0: Bueno, pides una bebida mediana y te entrega un tanque de gasolina, así que... con tapa.
1: ¡Qué buena onda! Fíjate, me gusta que la gente está viendo esas...
0: Otra cosa que la gente que está visitando los Estados Unidos se está dando cuenta, Liz.
1: Ajá.
0: Es que la gente aquí hace fila para todo.
1: Sí.
0: Y nadie intenta colarse. Bueno, al menos que sea latino.
1: No. También los latinos ya aprendimos a respetar esa parte.
0: Dependiendo dónde, Liz.
1: ¿Sí?
0: Sí, sí, sí. Otra cosa que a los europeos le ha gustado mucho de este país, se lo ha sorprendido mucho que han visitado, es que aquí el clima cambia cada 5 minutos.
1: Sí. Sí.
0: Sales con calor, regresas con paraguas, te necesitas un abrigo y después te da frío y después hay alerta de tornado. Eso es Estados Unidos.
1: En serio, yes.
0: Otra cosa que dicen que lo ha sorprendido mucho este país, según esta lista que encontré online, que todos viven pegados al calendario. Si quieres visitar a alguien, tienes que... Es muy agendado aquí la vida, no es como en Europa o en otros países latinoamericanos, Liz.
1: Yes.
0: Como que la vida es más lenta ya.
1: Yeah, definitivamente. Muy, muy lenta y como muy monótona. O sea, siempre va a ser igual.
0: Y el número uno,
1: ajá,
0: lo que más le ha sorprendido a los europeos en este país es la velocidad con que todo el mundo come. Según ellos, allá en Europa comen más tranquilos y calmados.
1: Ah, mira.
0: Aquí la gente no come, traga lo que están diciendo.
1: Yo soy de su equipo. Yo debo ir a comer con ellos allá a Europa, y así me entienden entonces.
0: Pero los europeos que han venido a este país visitando por la Copa Mundial, casi todos han tenido una experiencia muy positiva de este país. Admiran los parques, el cuidado que la gente aquí sí se habla más, son más amables. Sí. Es lo que ellos resaltan eso mucho. Allá en Europa la gente es más fría.
1: Muy apáticos. No
0: se hablan, pero aquí la gente sí se habla y... Los acentos también los tiene vuelto. Tiene que ver estos videos.
1: Te voy a decir por qué.
0: ¿Por qué, Liz?
1: Porque aquí hay una comunidad muy variada y mucha de esa comunidad, bueno, más bien la mayor comunidad que no es de este país genuinamente, es latina. Y el latino somos así. No importa que no te conozca. ¿Cómo está?
0: O esta parte de los Estados Unidos, que es el sur.
1: Ajá.
0: La gente aquí es muy amable.
1: Muy amable.
0: Demasiado. Honestamente, aquí si tu carro se te para rápidamente en unos minutos, 2, 3 carros se te van atrás y te preguntan si estás bien.
1: Necesitas ayuda, estás bien.
0: Me ha pasado, Liz, que de repente me detengo un rato y viene alguien que no conozco y me ofrece ayuda. Siempre pasa.
1: Yeah.
0: Es algo de específicamente Tennessee. No sé si todos los Estados Unidos, pero Tennessee y lo que es Georgia, Alabama, Florida, todavía tiene esa gente que... El sur...
1: Me hice recordar algo hace como 3 semanas que iba, se me ocurrió meterme por unas las callecitas así y dije, por aquí voy. No tuve ganas de meterme al freeway.
0: Ok.
1: Y dije, ok, por las callecitas. De repente veo a un señor ya adulto. Iba caminando, o sea, yo lo vi a lo lejos y como que vi que iba caminando. De repente se agacha y se sienta y se queda ahí. Se tira.
0: Oh, wow.
1: Y yo me espanté y dije, oh my God, los de la camioneta que iban enfrente de mí también se detuvieron. Todos nos detuvimos. No, el señor solo quería estar ahí sentado un rato acostado.
0: Pero preocupó a todo el mundo.
1: Los que iban del carril también se dieron la vuelta. Todo el mundo, porque de repente vimos que pasa. Y el señor y solo volteé y dice, me voy a ir de aquí porque voy a preocupar a mucha gente. Y le dije, bueno, quizás sea lo mejor, porque sí. Nosotros vimos, ¿verdad? Cuando él se acostó y todo. O sea, para nosotros se cayó. Aunque él dice que no, que él se acostó. Ok.
0: Sí, pero es algo que resalta, Liz, de la gente aquí. La gente se preocupa. No es como, no voy a hablar mal de Nueva York, pero la gente ahí se cae y nadie te ve.
1: Le pasa encima,
0: pero acá en lo que es Tennessee, lo que es el sur de este país, muchos que han venido a visitar esta área se dan cuenta de... La
1: hospitalidad
0: de la gente aquí.
1: Sí, somos...
0: Me pasó una vez, estaba echando gasolina y yo miré un hombre empujando su carro porque quería llegar a la gasolinera, pero como que no, todavía estaba algo lejitos para entrar.
1: Ok.
0: Yo llené mi tanque y me puse a empujar con él, pero después me di cuenta que habían como 3, 4 muchachos también que ninguno nos conocemos, ¿ok?
1: Ok.
0: Ya cuando llegamos a gasolinera, ese carro estaba volando, porque éramos muchos empujando el camión.
1: Sí.
0: Pero es bonito, Liz, que entre todos nos damos la mano. No nos conocemos, pero eso es algo de americano. Ojalá eso nunca se pierda.
1: Sí, ojalá no lo perdamos, de verdad, hay que continuar siempre siendo empáticos y viendo que si hay una necesidad, ver qué podemos hacer. De repente uno dice, no, ni que yo fuera doctor, bueno, pero puedes llamar a una ambulancia.
0: Ahora una pregunta para ti, Liz, y la audiencia también, ¿ok? Uh-huh. Cuando ustedes primera vez llegaron a este país, por primera vez que llegaron, ¿qué fue lo que más te sorprendió?
1: El clima.
0: El clima, sí.
1: Sí.
0: Ok, ok.
1: Para mí lo que más me sorprendió fue el clima. Ajá. Porque me tocó como a los 3 días de que llegué, Josué, una tormenta, pero que yo jamás había visto en mi vida. Las ventanas retumbaban, fue algo, la habitación se alumbraba, de verdad, y yo dije, Dios mío, ¿aquí me voy a morir?
0: El clima, pero te asustó.
1: Me asustó, yo recuerdo que hasta lloré ese día, dije, ¿por qué yo estoy aquí? Yo dije, no, yo ya me voy, aquí me va...
0: Aquí en Tennessee estamos acostumbrados a esos vientos fuertes.
1: Bueno, pero yo no, era mi tercer día.
0: ¿Era tu tercer día y la alerta de tornados?
1: No, no era tornado, fue solamente una tormenta fuerte. Y yo así como que, Dios mío, y el día que digan que llega un tornado, ¿qué va a pasar?
0: Ahora, audiencia, usted dígame, ¿qué fue lo que más le sorprendió a usted cuando llegó a los Estados Unidos? Yo tenía 4 años, pero yo recuerdo algo clave que era muy diferente, aunque era pequeñito.
1: Okay.
0: Que en Venezuela, cuando la gente manejaba, siempre tocaban la bocina. Aquí nadie toca la bocina.
1: No, es raro.
0: Pero yo recuerdo que en Venezuela, cuando era pequeñito,
1: ajá,
0: que siempre cuando estábamos manejando...
1: El claxon del automóvil.
0: Sí, la gente siempre le daba la bocina.
1: Es que allá la gente no respeta.
0: Yo sé, pero aquí la gente casi no lo hace como en países latinoamericanos.
1: No,
0: eso fue algo que rápidamente me di cuenta de la diferencia. también aquí la comida es muy diferente, obviamente.
1: Ah, sí, la comida ya uno aquí sabe lo que es.
0: Me dijo Julio, el de Venezuela, cuando él recién llegó a este país, él estaba como decepcionado porque él buscaba comida real.
1: Sí.
0: Y dijo, aquí no, todo es cartón.
1: Yeah.
0: Comida toda es procesada y... Y fíjate, no lo había pensado, pero tiene mu-

0: de bodega.
1: I mean,
0: y el tren también de bodega.
1: Pero si estuvieras en el DF,
0: uno,
1: todos los días en camión.
0: Allá se usa el pecero, ¿no? El microbús, el camión, lo que esté en
1: el... El mototaxi.
0: También.
1: El mototaxi también, vamos.
0: Sí, sí. No ver mascotas en la calle. Tanto perro, tanto gato.
1: Aquí no lo hay tampoco.
0: Ni puestos.
1: No.
0: Como allá. No, allá todo el mundo vende de todo. Y saca su puesto y aparte los locales oficiales.
1: Yeah,
0: y
1: yeah.
0: Eso me impactó porque dije, ¿y aquí cómo viven? Tener que ir hasta por una botella con agua a un Walmart o a una estación de gasolina.
1: Oh, tienes que manejar para todo en este
0: para
1: país.
0: Todo.
1: Para todo.
0: Para todo.
1: Aquí eso de que vas a caminar a la tienda no es real, porque primero no hay camino sin que te mueras. Así que...
0: Exacto.
1: Necesitas manejar para todo.
0: Descubrir eso fue... Pero también me gustó mucho ver lo limpio de Nashville. Yo decía, wow, qué increíble, las autopistas bien. Bueno, claro. Ahorita ya no tanto, ¿verdad? Pero en
1: depende.
0: Pero muy bonitos los caminos, las carreteras, y sin basura, gente.
1: Yeah.
0: Eso fue algo también que dije, wow, qué bonito país. Bueno, me gustó.
1: Bueno, mi gente, el viernes no pudimos jugar maratón, pero vamos a jugar hoy. Vamos a jugar en un minuto. Pero mientras tanto, dígame usted, ¿qué fue algo que le sorprendió a usted cuando primera vez llegó a este país? Esta pregunta salió por los europeos que están visitando los Estados Unidos por la Copa Mundial.
0: Ajá.
1: Y le ha encantado este país. Han quedado enamorados de este país.
0: Sí,
1: porque
0: sí,
1: han escuchado puras cosas malas y que lo americano, no, le ha encantado. Muchos quieren regresar con steaks y Buc-ee's y...
0: Ahí está.
1: Y quieren poner un Walmart ahora en Alemania, imagínense.
0: Ya, cuando vaya a esa gasolinera del Castorcito, el Buc-ee's, cómo hace una buena ensalada de pollo. ¿Okay?
1: Olvida la eso, agárrate el sándwich, agarra el sándwich de brisket. Créame que le va a cambiar la vida.
0: O el three meat.
1: El three meat, uf.
0: Yo no pude comer uno. Me la llevé un día, al otro día ahí seguía y dije, Dios mío, ¿cómo es posible? He visto gente que se come dos mínimo.
1: Yo cada vez que voy a un viaje, estoy manejando a cualquier lugar, tenemos que pasar por Buc-ee's. Primero, baños excelentes, siempre están limpios.
0: Siempre.
1: Y
0: amplios.
1: Y la comida es excelente. Y yo siempre tengo que agarrar mi barbecue sandwich.
0: Yeah.
1: I mean, vale la pena.
0: Yeah. En la casa. Vale la pena. Y también las nueces que están haciendo ahí recién.
1: ¿Y el beef jerky?
0: Ese no gusta.
1: Yo amo Buc-ee's. Buc-ee's es lo más americano.
0: No, y vas a encontrar hasta lo que menos pensabas encontrar.
1: Ya, yeah, ya. Yeah.
0: Hay de todo. Hay ropa. Hay crema.
1: Mis hijas tienen cobijas. Mis hijas tienen almohadas. Mis hijas tienen todo lo que tiene Buc-ee's. Y,
0: la sudadera.
1: Ay, no.
0: Hay de todo. Si usted va a ir a nadar, ahí va a encontrar un traje de baño, va a encontrar un flotador. Si usted va a ir a una fiesta y necesita un buen regalo, ahí va a encontrar una buena vajilla.
1: Bueno,
0: encuentras de todo.
1: Pero te imaginas un europeo que nunca ha visto una gasolinera así, porque es una gasolinera, vamos a ser honestos.
0: Pero es un monstruo de gasolinera.
1: Eso, ¿no? Lo sorprendido que están, ¿ok? Bueno, mientras vamos a jugar vamos a ver si podemos jugar un poquito de maratón. Esto se juega con conocimiento y mucha suerte, así que vamos a jugar esto.
0: La suerte aquí no vale, gente. Hay que saber.
1: Son respuestas. Tengo que responder las preguntas que están en estas tarjetas. Si responde bien, Liz, avanza su pieza, que es esta verdecita.
0: ¿Por qué?
1: Puro money con
0: ¡exacto!
1: Si yo contesto bien, avanza el azul, porque obviamente el príncipe azul tiene que avanzar.
0: Ajá.
1: Sobre todo. Tú sabes. Y si contestamos...
0: ¡Ay, buen chiste!
1: Y si contestamos mal, avanza el rojo. El rojo, la ignorancia, no puede avanzar.
0: Ok.
1: Saludos a Lala, buen día, mi tía también, bendiciones.
0: Hola.
1: Tía, participa con nosotros, vamos a jugar maratón por fin.
0: Qué bueno que está tu tía.
1: Sí, tira el cubo, Liz, comienzas tú, vamos.
0: Ok.
1: Vamos a ver quién gana el día de hoy.
0: Pero deja agarrar mis tarjetas.
1: Dale.
0: Oye, ya tenemos que enmicar este maratón, mira, ya está ahí.
1: Ya, está bien, a mí me gusta. Tiene carácter. Ok, número 3, esta pregunta es para Liz.
0: Ok,
1: vamos. Ok, ayuden a Liz. Aunque vivimos en este planeta, sabemos poco de él. Ajá. Demuestra lo contrario diciendo cuál es su superficie en millones de kilómetros cuadrados. A, 510, B, 210 o C, 110.
0: No, creo que es la A.
1: Aunque vivimos en este planeta, sabemos poco de él. Demuestra lo contrario diciendo cuál es su superficie en millones de kilómetros cuadrados. A, 510, B, 210 o C, 110. ¿Qué dijiste tú?
0: 510, ¿ah?
1: ¿Respuesta final?
0: Sí.
1: Un aplauso para Liz.
0: Yes.
1: ¿Cómo sabías?
0: Obviamente, acá estaba mi cabeza dando vueltas. Resúmenes.

0: Esto es la
1: Este sí no me lo sabía yo.
0: Ahora lo sabes.
1: Ahora lo sé. Gracias, Liz. Número 5, vamos.
0: Okay.
1: Ahí hubiera estado frito, Liz, bien hecho.
0: Tú como los huevitos en el sartén.
1: Ahí va.
0: Bien frito.
1: Frito, pero le ponen salsa y son ranchero.
0: ¡Oh, sí! O le echan las verduritas y a la mexicana.
1: Y si me hicieras un omelette.
0: Fácil. Y luego quesito y
1: espinacas. Ya, hermana Liz, vamos con la pregunta.
0: ¡Oh, my goodness! Es que tenemos hambre.
1: Al fin y al cabo, I'm delicious. Vamos, número 5.
0: Ya, seriedad, gente. Ok. Se le conoce también con el nombre de aguamala.
1: Ajá, aguamala. Ajá. Ok.
0: Porque vive en el agua y su picadura puede ser muy dañina. Mm. No obstante, su singular belleza te cautiva. ¿De qué estamos hablando?
1: Vamos a ver.
0: Medusas. B, mantarraya. C, las anémonas, donde vive Nemo.
1: Repíteme la pregunta. Audiencia, okay, me ayuda. Vamos, por favor, vamos.
0: Tú puedes, José.
1: Ok,
0: tú
1: vamos, puedes, vamos, okay, vamos, vamos.
0: Se le conoce también con el nombre de aguamala. Fíjate, yo no sabía esto.
1: ¿Aguamalas?
0: Dice aguamala.
1: Aguamala, ok.
0: Ajá. Porque vive en el agua y su picadura puede ser muy dañina. No letal, pero dañina, ¿ok? Okay. Ahí está una clave. No obstante, su singular belleza.
1: Es la medusa.
0: En la medusa, muy bien, sí.
1: Oye, hablando de medusa, me picó una a mí el año pasado.
0: Ellas no pican, bueno, tú las tocas.
1: Yo estaba nadando en el mar porque se me ocurrió a mí.
0: Pues obvio, eso va.
1: Y de repente Liz, no sabía, pero había una y me dio en toda la parte detrás de la pierna. Y eso fue un arder horrible. Yo estaba caminando a rumbo de regreso donde estábamos.
0: Ajá.
1: Y mi esposa me ve la pierna y está toda roja. Pero Liz, eso me dolió por varios días. Wow. Así que sí, las medusas duelen, ¿ok? Para que sepan.
0: Tienes que tener cuidado, o sea, asegúrate de checar que no es temporada de medusas y asegura. Pero ellas viven ahí, ¿cómo? O sea.
1: Yeah. Y esta estaba solita, a veces van en grupos.
0: Ah, andaba perdida.
1: Y veía perdida y dijo, voy a dañarla.
0: ¡Por tu culpa! Y que te da un con el tentáculo.
1: Vamos bien, te toca a ti.
0: Oh, man.
1: Vamos, estamos jugando maratona, audiencia, participe con nosotros, vamos. Número 1, tú escoge.
0: La 3, otra vez.
1: Pregunta número 3 para Liz, ahí vamos. Ok, el único continente que se extiende prácticamente de polo a polo a lo largo de 15,000 kilómetros, ¿cuál es? A, África, B, Asia o C, América. El único continente que se extiende prácticamente de polo a polo.
0: Es América.
1: A lo largo de 15,000 kilómetros.
0: América.
1: ¿América?
0: Yes.
1: Un aplauso para Liz.
0: Yes.
1: Liz, vas bien.
0: Yes.
1: ¿Qué comiste? Fue el concierto de...
0: ¡No he comido! ¡Tengo hambre!
1: Fue el concierto de Barack.
0: Sí.
1: Ah,
0: pero ya tengo mi molito para el lunch.
1: Ahí está. No, vamos muy bien. Vamos muy bien. Número 3, vamos. A mí también tocó la 3.
0: Ok. Veo mucha acción allá afuera. ¿Qué onda?
1: No sé qué onda tampoco. O gente llegando para el consulado. Pero recuerden, gente, el consulado de México no está hoy, ¿ok?
0: No está.
1: Vamos. Una, dos preguntas más, a ver si lo logramos, okay. Liz. Sí,
0: ¿qué país tiene más, qué país tiene menos de 1,000 habitantes? Ninguno de ellos nació en su territorio.
1: Oh, wow.
0: Ah, está bien fácil.
1: El Vaticano.
0: Obviamente.
1: El Vaticano, sí.
0: ¡Saludos al Papa! Papa americano.
1: Y la canción
0: de... No es cierto, nada que ver, ya pasó ese.
1: Y la canción dedicada a él.
0: ¿Cuál?
1: De Beethoven.
0: Para papá.
1: Claro que sí. Ok, Liz, te toca a ti una más. La última. A ver si lo logramos los dos. Por fin ganarle a Maratón.
0: Claro que sí. ¿Por qué no?
1: Número 3.
0: Otra vez 3. Okay.
1: Puro 3 contigo. Ok, vamos, audiencia, participe con nosotros. Ahí va. ¿En el territorio de qué país se abrió a pico a pala el canal de Suez en el 1869? A, Líbano. B, Libia o C, Egipto. El canal de Suez, en el 1869, ¿en qué territorio, de qué país se abrió?
0: Creo que fue en Líbano.
1: A, Líbano, B, Libia o C, Egipto.
0: Creo que es Líbano. ¡Ey, ayúdenme!
1: ¿Tú me dices respuesta final o no?
0: Ah.
1: A, Líbano, B, Libia o C, Egipto. Audiencia, ayuden a Liz, porque aquí anda la hermana Liz y quiere, vamos a ver si lo logra. Mientras tanto, dice Laureano, hey, Josué, lo que más me gustó del Día de los Padres son los mariachis, los adornos, la comida que nos hicieron. Ah, yo sé. Hey, uno puede soñar un día, Laureano.
0: Ya se les ha hecho, no estén de doloridos, o sea.
1: Ayer lo dije en el sermón, no somos víctimas, pero...
0: pero doloridos, sí. Cuando tú dijiste eso, la apóstol y yo nos volteamos... nos volteamos a ver y nos reímos y dijimos, pero sí reclama.
1: Sí reclama, claro que sí.
0: O sea, no importa, pero me duele.
1: ¡Vamos, Liz!
0: Lo dijiste. Yo me quedo con... Nadie me está ayudando. Voy a decir el Líbano. Ajá, la...
1: Era Egipto, hermana. Ah. Era Egipto. Avanzó la ignorancia. Ok, la última.
0: Bueno, ahora ya lo sé. Ahora ya lo sé. Egipto. Es Egipto. El canal.
1: El canal de Suez. Ajá. Fue hecho en Egipto. Ok. Último. Ah, el último.
0: Okay.
1: A ver si yo respondo esta. A ver si logro ganar por fin. Primera vez en mucho tiempo.
0: Creo que de este año.
1: Yo creo que sí. Número 4. Vamos a ver si lo logro.
0: Ok, vamos a ver.
1: Si no, lo empata de ignorancia.
0: No.
1: Vamos, Liz.
0: Las modernas olimpiadas, ajá, se deben a la iniciativa de un ilustre varón,
1: oh,
0: ¿okay?
1: Wow. Okay.
0: Que ostentaba el título de varón con B grande, llamado A. Pierre de Corventin.
1: Ay, ya perdí.
0: B. A, no digas eso.
1: No tengo ni idea.
0: Alexander Van Humboldt. O C. Jules Rimet.
1: Voy con mi compadre el segundo porque se escucha como que si fuera, no sé por qué, el Alexander se escucha como atleta. ¡Alexander, caramba! Yes, ¡respuesta final!
0: Sí, porque ahí está la clave, la B, la
1: ¡oh,
0: B,
1: mira que sí!
0: Dije,
1: mira,
0: y ahí está el apellido.
1: Okay.
0: ¡Bien, Josué! Ahora sí.
1: Bueno, por mi victory speech, todos tengan un lunes maravilloso, pórtense bien. Estamos estudiando proverbios todavía, pero recuerden, en julio entramos con Daniel,
0: yes,
1: un libro de profecía, un libro de tanto poder, un hombre que dio tanto ejemplo, Liz, que a pesar de todo lo que enfrentó, uh-huh, se mantuvo firme, las demandas de la sociedad, la cultura en su momento fue pesado, pero Daniel se mantuvo firme. Liz, estoy emocionado por leer Daniel el mes de, sí, de julio.
0: Sí.
1: Pero seguimos en junio, así que, ¿qué estamos leyendo, Liz?
0: Proverbios. Proverbios, gente. No se confunda, diría nuestro amigo Mielito. Así que, claro, por favor, seguimos estudiando el libro de Proverbios. Y recuerde, nueva semana, el miércoles, 2 servicios, 10 de la mañana, 7 de la tarde. Viernes regresamos a nuestros servicios habituales, ¿ok? Sí. Otra vez, jóvenes, caballeros, damas, todo mundo.
1: Oye,
0: a,
1: y
0: a
1: este,
0: nuestros servicios.
1: ¿Este viernes es cuando hay vigilia? ¿O es el próximo?
0: Ay, no sé.
1: Ahí lo aseguramos a todos. Que yo sé que es el último del mes.
0: Ah, entonces sí.
1: Es el último viernes.
0: Sí,
1: del
0: porque
1: mes,
0: este ya es el último. Ya se acabó el mes.
1: Ya se nos fue junio, es lo que digo, por eso
0: qué
1: me
0: barbaridad
1: sorprende. 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Uh-huh. 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Dice Proverbios 13:4, lo puso Laureano. Los perezosos ambicionan, uh-huh, mucho y obtienen poco. Pero los que trabajan con esmero prosperarán. Amén. Ay, gracias, Maylin, por confirmarlo. Ya lo confirmó. Sí, este viernes la vigilia. Gracias, Maylin.
0: Okay, ahí está.
1: Gracias.
0: Y también recuerde, ¿cuándo es 25? Es el día que nos toca.
1: Eso es.
0: Todo el mes ha sido un mes
1: de orar
0: estar...
1: de la familia,
0: uh-huh,
1: sí.
0: Y orar por el estado de Tennessee es este 25. O sea que si hoy es 22, martes 23.
1: Jueves.
0: Este jueves.
1: Jueves, sí.
0: Así que jueves, todo mundo convocados, recordemos, sí, estaremos, ¿verdad?, aquí en un devocional matutino.
1: Vamos a estar aquí orando y ayudando, así que pendiente con eso, ¿ok? Lindo, vamos, tengo un día maravilloso, pórtense bien, déjenos sus comentarios, por favor, comparta este programa y todo lo que produce Radio Vida. Soy Josué, Liz, ¿qué nos faltó mencionar?
0: Nada, cuídense mucho, gracias por estar aquí y bueno, seguimos con la demás programación.
1: Y sí, papás, aunque no le dijeron ayer, quizás, feliz,
0: sí,
1: día del Padre,
0: dijeron
1: tarde. Tarde nomás, algunos no. Chao, bye. Todo dolorido.
0: De verdad.

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1: La lectura bíblica de hoy es Colosenses capítulo 3, versículos 23 y 24. Y todo lo que hagáis, hacedlo de corazón, como para el Señor y no para los hombres, sabiendo que del Señor recibiréis la recompensa de la herencia, porque a Cristo el Señor servís.
0: En su palabra, Dios nos exhorta a servirnos los unos a los otros. Sin embargo, en la vida tarde o temprano habrá personas y situaciones que hagan de este llamado un desafío. Una comprensión bíblica del servicio nos ayuda a obedecer la instrucción del Señor con alegría, sin importar quién sea el destinatario o cuán complicadas se vuelvan las cosas. ¿Cuál es la razón? Que es a Dios a quien servimos en realidad. Cuando nuestra motivación principal es glorificar a Dios, esto influye en todo lo que hacemos. Mejora la calidad de nuestro trabajo y nos ayuda a no desanimarnos. Sea cual sea nuestra labor, manejar un camión, dirigir una empresa o cuidar de nuestros niños, podemos esforzarnos al máximo con la fuerza que Él nos da. Además, podemos confiar en que Dios usará nuestro trabajo para sus propósitos, incluso cuando a nosotros o a otros nos parezca que los resultados son poco evidentes. A quien sea que el Señor nos llame a servir, y lo que sea que nos pida que hagamos, podemos obedecer con corazones gozosos cuando lo hacemos para Dios. Si esta es nuestra motivación, no necesitaremos la aprobación del mundo. Lo único que necesitamos saber es que nuestro Padre Celestial está complacido y nos recompensará si le servimos de todo corazón.

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10 de la mañana con 27 minutos. Buenos días, ¿cómo están? Bienvenidos a esta nueva semana. Una semana en donde podremos vivir, experimentar y ver las cosas maravillosas que Dios tiene ya listas. Solo nosotros hay que creerlo y alcanzarlo. Porque por siempre será la verdad. Continuamos dando lectura al libro de Proverbios. De verdad, ha sido una delicia todo lo que llevamos de este mes leyendo este libro, que muchas veces decimos, ah, yo ya lo leí, pero ¿sabes qué? Qué bello que cada vez que te sientas y te pones a escudriñar la palabra, que le das tiempo a tus labios de cerrarse y abres tus oídos y permites que Dios te hable, siempre tiene una enseñanza diferente, siempre tiene una palabra que impacta de una manera muy diferente nuestra vida. Entonces, tómate ese tiempo el día de hoy y permite que Dios haga algo nuevo. Seguimos disfrutando, ¿ok? Así que ahora te dejo con esto que se titula De los pies a la cabeza. Buenos días.

Yo también pensé que todo estaba perdido. Yo también creí que mi pasado tenía la última palabra. Hasta que entendí que no, que hay alguien más escribiendo en esta historia. Y que Dios tiene planes de bien, no de mal, para darme un futuro y una esperanza.

0: señora. Su esposo tiene sueñito.
1: Un hombre caminaba por una hermosa montaña cuando llegó a un antiguo molino que su dueño estaba transformando en una especie de taller. Un letrero colocado en la ventana lo hizo detenerse y decidir no entrar. Decía: prohibido el paso. A los que entren, se les disparará. A los que sobrevivan, se les disparará de nuevo. A veces vivimos experiencias similares que nos indican claramente que es momento de seguir adelante. Así ocurre con la vida en este mundo. La Biblia enseña que este mundo no es nuestro hogar definitivo, solo estamos de paso. Si alguna vez usted se ha sentido fuera de lugar, considere que el cielo es su verdadera y permanente morada por voluntad divina eterna. Le habla David Jeremiah animándole a que tome el camino a una vida nueva. Descubra el cielo de Dios en su minuto en la Biblia.

0: ¿Cómo saben, amo, enseñar la palabra? Me siento tan honrada de que Dios me haya permitido enseñar su palabra y, ya saben, les voy a leer una escritura y luego les voy a mostrar un pequeño ejemplo. Creo que a muchos de ustedes Dios los ha llamado a hacer algo y ustedes ya lo saben, pero se envuelven tanto en todas las cosas que están haciendo que se les olvida. Y creo que algunos de ustedes tenían un sueño, han perdido su sueño. Se tardó mucho, se rindieron, lo que sea, tenían una visión y no todos tienen una visión para hacer algo como lo que yo hago. Y no me importa si es un sueño de limpiar su armario, tiene que tener una meta. Y necesita estar experimentando progreso en su vida y tener algo que esperar con ilusión. No somos destinados a estancarnos y hacer lo mismo lunes, martes, miércoles, jueves, viernes, sábado, domingo, lunes, martes, miércoles, jueves y quejarnos, murmurar y lamentarnos. Necesitamos una visión y propósito para nuestras vidas. Amén. Y vean, Génesis 15, del 1 al 6, dice, después de estas cosas, la palabra del Señor vino a Abraham en una visión diciendo, no temas, Abraham, yo soy tu escudo, tu abundante compensación y tu recompensa será extremadamente grande. Y Abraham dijo, ¿qué puede darme, Señor, que ya que salgo de este mundo sin hijos? Y el que será el dueño y heredero de mi casa es este mayordomo Eliezer de Damasco. No tenía heredero y tendría que dejarle todo a un siervo que trabajaba para él. Y Abraham continuó, mira, no me has dado descendencia y un sirviente nacido en mi casa es mi heredero. He aquí la palabra del Señor vino a él diciendo, bueno, me voy a detener y decir, sí, Dios le habla a uno. Yo no sé por qué la gente, yo no sé. Si uno habla con Dios, es oración, pero si Él le habla a usted, está loco usted. Y mire, a través de la Biblia, de principio a fin, Dios habló con su pueblo. Y no somos diferentes. Dios nos muestra cosas y Él nos dice cosas. Y la palabra del Señor vino a Él diciendo, este hombre no será tu heredero, sino el que proceda de tu propio cuerpo será tu heredero. Bueno, quiero decirles que no ocurrió de inmediato. Y de hecho, no pasó por mucho tiempo. Y saben, cuando esperamos y esperamos y esperamos y esperamos, ¿cuántos están esperando? Bueno, pues parte de la razón por la que Dios le trajo aquí es para que le recuerde que no se rinda. Amén. Y amo esta parte y creo que es lo que Dios ha hecho con nosotros. Él lo sacó a él afuera de su tienda a la luz de las estrellas. Así que tengo aquí una tienda de campaña. Y esta tienda de campaña representa su vida, su hogar, su vecindario, su trabajo. Y algunos han estado en ella tanto que olvidaron la visión y el sueño que Dios les dio. Y Abraham creyó a Dios. Es todo lo que Dios quiere que haga, que le crea, que confíe. No importa cuán imposible parezca, siga diciendo, yo creo en ti. Y él lo sacó afuera y le dijo, mira las estrellas. Vean. Podemos ver las estrellas. Y él lo sacó afuera de su tienda. Amo esto. Es como si él hubiera estado ahí tanto tiempo que perdiera la visión. Dios lo saca y le dice, deja de pensar en todo eso y recuerda lo que te dije. Y creo que eso es lo que Dios les dice a muchos hoy. Han tenido la nariz pegada en solo lo ordinario por tanto tiempo que es tiempo de recordar lo extraordinario. Amén. ¿Qué Dios quiere hacer en su vida? Amén. Bueno, haga más ruido que eso para Jesús. Muy bien. Bueno, he estado en el ministerio 45 años. Los primeros 5 años, todo lo que enseñé fue unos estudios bíblicos de hogar y fui fiel a 25 personas que se sentaron en el suelo de mi sala 5 años. Y probablemente estudié más entonces, incluso más que ahora, porque no sabía nada. Y es un poco duro enseñar a otras personas si no sabe nada, así que yo estudié realmente muy, muy duro. Y esos primeros 5 años fueron terreno de pruebas para mí y Dios estaba probando mi fidelidad. No gané nada de dinero por ello. Eventualmente dejé mi trabajo para poder estudiar solo para hacerlo y tuve un sueño de hacer lo que hago hoy. Pero ciertamente no parecía entonces que iba a suceder cuando miraba a esas 25 personas. Y solo quiero decirles que si quieren ver a Dios hacer cosas extraordinarias en sus vidas, van a tener que ser pacientes.
1: Are you challenging my...
0: Porque quiero que sepa que hay una cosa, Dios no está apurado. La mayoría ya se han dado cuenta de eso, ¿ah? Y Dios les pondrá a prueba. Y a veces parecerá que no hay forma de que lo que Él le habló se vaya a cumplir. Son los momentos en que, contra todo pronóstico, uno debe decir, Dios, confío en ti. No lo entiendo, esto duele, no se siente bien, no tiene sentido, pero confío en ti. Ahora, yo no sabía cómo hacer eso cuando pasaba por ello. Así que todo mi sufrimiento, usted se beneficia de eso porque puedo decirles cómo hacerlo. Aunque yo no sabía cómo hacerlo bien, tuve que aprenderlo a lo duro. Nadie me lo enseñó. A veces me dicen, ¿quién fue su mentor? Nadie. El Espíritu Santo. Nadie me enseñó a predicar a la gente todos los días en TVN, Daystar y estos lugares del mundo. Y de hecho, cuando empecé a hacerlo, no habían muchas mujeres haciéndolo. Y especialmente no se hacía nada a grande escala. Pero ahora, gracias a Dios, las mujeres han descubierto que tienen mucho que ofrecer si solo dejan que Dios las use. Amén. Muy bien. Y yo quiero decirles algo. Quiero que, por favor, crean esto. Algunos han sido llamados a un ministerio de púlpito, pero eso no es, a leguas, no es lo más importante a lo que ha sido llamado a hacer. Más personas van a ser ganadas uno por uno que las que jamás serán ganadas desde un lugar como este. Y lo que es tan importante para mí es que yo pueda ayudarles a entender cuán importantes ustedes son. Dejen de ser fans de personas como yo diciendo, quiero tener un ministerio como Joyce. ¿Saben qué? Probablemente no lo quiera. Porque les digo, esto es una parte muy pequeñita, una parte diminuta de lo que hago para estar aquí y hacerlo. Así que, si Dios hace que lo haga, hágalo. Pero si no, alégrese de ministrarle al vecino. Amén. Y todos tienen un púlpito, cada uno de ustedes tiene un púlpito, puede ser la cerca de su patio. Puede ser su escritorio en el trabajo. Puede ser mientras paga en la caja del supermercado. Y usted no siempre tiene que predicarle a la gente. De hecho, a veces es mejor vivirlo en lugar de hablar y no vivirlo. Amén.
2: Hello.
0: Todos piensan que testificar es buscar a alguien y acorralarles predicándoles. Pero da más testimonio con su vida de lo que probablemente hará con su boca. Amén. Miren, ahora tengo 79 años. Y yo Realmente no espero a tener mi conferencia número 50. Y no hace falta decir que en todos esos años aprendí un poquito. Casi siempre con dificultad. Y hoy quiero hablarles a ustedes acerca de... Si yo pudiera volver atrás y hacerlo todo de nuevo, ¿qué cambiaría? En primer lugar, no se puede hacer eso. Lo mejor, lo principal que puede hacer es aprender de sus errores. Y luego, parte del privilegio que tengo es que he podido usar los errores que he cometido para ayudar a otras personas para que no los cometan. Pero la mayoría van y los cometen porque somos tontos. Y tenemos que averiguarlo nosotros mismos. Amén. Pero, mire, yo he pasado por cosas. Y en primer lugar, bueno, lo primero que yo haría si pudiera vivir de nuevo es que yo no me casaría con el primer hombre con el que me casé, que no era Dave. Me fui de mi casa a los 18 años. Mi padre me había abusado sexualmente desde que tengo uso de memoria y probablemente tenía entre 12 y 15 años. Es lo que recuerdo, así que no sé si tenía 3, 6 años, pero sé que era muy joven. Y mi mamá lo sabía. Ella dejó entrar el temor que le controló la vida y yo odio el temor por eso. Y su temor le impidió hacer algo para protegerme. Y eso destruyó su vida, la arruinó. Así que me fui de casa. Y tan pronto como me gradué de la secundaria, salí de casa. Y yo tenía 18 años, los cumplí en junio, me gradué en junio, tenía 18 años al salir. Y yo pensé que había escapado de mi problema. Y yo no me daba cuenta que lo llevaba conmigo en mi alma. Mire, uno puede verse perfectamente bien por fuera y ser un desastre total por dentro. Y eso es realmente como muchos estamos. Nos sonreímos en la iglesia, gloria a Dios, gracias Jesús. ¿Y cómo estás? Ay, yo estoy bien, gracias Jesús. Y no estamos bien. Una de las cosas que debemos hacer es ser honestos entre nosotros. Tenga pláticas sinceras con personas en quienes pueda confiar y decirles: necesito ayuda de Dios. Las cosas no están bien. Debemos dejar de culpar a los demás por los desórdenes en nuestra vida y asumir la responsabilidad. Pero yo voy a hablar de eso. Mire, me casé con el primer hombre que conocí porque yo estaba desesperada. Pensé que nadie jamás me querría porque había sido abusada sexualmente, así que este hombre era guapo, era atractivo y pensé que era una oportunidad. Yo sabía, ahora, óigame bien, sabía que estaba cometiendo un error. Era en mí una inquietud, pero yo tenía temor, estaba desesperada, así que lo hice como quiera. Y yo les quiero decir, no hagan eso. No se desespere tanto que haga algo tan tonto que luego les causará problemas por años y años y años. Abraham estaba esperando que Dios le diera un hijo. Y Dios le dijo que sería un hijo de su propio cuerpo. Ahora, él no iba a tener el bebé, pero sería de su cuerpo. Y ellos se cansaron de esperar y, bueno, idearon un plan carnal de cómo iban a lograr la voluntad de Dios. Nunca hacemos eso, ¿verdad? Una brillante idea. ¡Ah! Ya sé lo que Dios quiere que haga. Así que Sara dijo, toma a mi sierva como una segunda esposa. Uno tiene que ser tonto si le da al marido otra esposa. Pero para ser justa, culturalmente, eso no estaba tan fuera de lo normal antes. Y, francamente, no me imagino cómo funcionaba, pero bueno, ellos decían, tú lo tienes esta noche y yo la próxima, no sé. Bueno, eso no funcionaría muy bien. Yo no creo. Bueno. Así que Abraham la embarazó y tuvieron a Ismael. Y óigame lo que les digo. 13 años después creo que fue, tuvieron a Isaac. Y yo no sé cuántos años fue, quizás me equivoqué, pero mucho tiempo después. Y si uno comete el error de un Ismael, tomará mucho tiempo recibir Isaac.
1: Check this out. I'm going to...
0: Cuando uno tiene a Ismael, tiene que cuidar a Ismael. Ahora tiene, óigame en el espíritu un poquito. Lo que digo es que si va y hace su propia cosa, va a tomar más tiempo conseguir lo que Dios tenía en mente para usted. Así que se puede cansar de esperar, pero si se cansa de esperar y va y hace lo que quiere, lo que va a lograr es que espere más. Y el enemigo siempre le mostrará a Ismael en su cara mientras espera a su Isaac. Yo recuerdo, estaba en California y yo quería, oigan, yo quería predicar como lo hago ahora, tanto que no podía aguantarlo. Y todo lo que yo hacía era pequeño, pequeño, pequeño, pequeño. Y yo no tenía sueños pequeños. Yo no soy una persona que le guste lo poco. Me gusta lo grande, ya saben. Y si va a hacer algo, hágalo. Si va a ponérselo, que brille, resplandezca. Y me gusta un baño grande, me gusta, yo quiero espacio. Y estaba en California y tenía un compromiso para predicar y estaba emocionada. Y estaba tirada de mi cama un día y estaba orando por una situación que había surgido porque un hombre había venido a donde Dave y a mí y supongo que uno le llamaría un agente. Y él dijo, miren, ustedes son buenos en lo que hacen y si me dejan, quiero que sean mi cliente y yo soy el agente. Consigo eventos donde ella predique y la llevo aquí y allá y puedo hacer esto y aquello y lo otro. Bueno, ese era mi Ismael. Y no saben cuánto yo quería decir sí. Pero al estar acostada en esa cama esta tarde, supe en lo más profundo de mi ser que Dios dijo, yo haré lo que se necesita hacer. Yo conseguiré las invitaciones a lugares. Yo abriré las puertas para ti. No hagas esto. Y estoy feliz de que no lo hice. Porque me hubiera perdido lo que Dios tenía para mi vida. Y yo quiero, solo quiero que tenga mucho cuidado. Porque la Biblia dice que en los últimos días habrá una gran decepción. Un gran engaño vendrá sobre la tierra. Y eso significa que no puede escuchar a sus sentimientos y oír a su propia mente carnal. Tiene que ir realmente a la palabra y oír esa voz pequeña y tranquila de Dios. Y muchas veces no llega en palabras, solo lo sabe. Es que lo sabe. Y yo quisiera que Dios gritara a veces, pero Él susurra. Y uno tiene que poner atención. a esos susurros y yo no sé por qué él no viene y se sienta en mi cama y me dice, Joyce, haz esto, Joyce, haz lo otro. Yo no sé por qué lo hace tan difícil a veces, pero él quiere que nos acerquemos a él. Y él quiere que tomemos el tiempo para algunas cosas como estas. No solo por lo que voy a decir, sino por la comunión que va a tener con otros, la adoración, despejarse, salirse fuera de su tienda de campaña. Conseguir una renovación de visión. Y algunos, si vinieron a este evento solos, mire, 2 días en un hotel a solas podría ser la mejor cosa que les haya pasado. Amén. Oiga a esa voz tranquila y suave. Y no haga tonterías, ¿verdad? Fíjese, ¿no es cierto que aprendemos todo cuando hacemos algo tonto? Y luego pensamos que somos inteligentes. Pensamos, por ejemplo, que estamos haciendo lo mejor y estamos haciendo algo tonto. Pero Dios llega y nos saca de eso. Y por encima de eso lo usa y lo hace obrar para bien. Pero mire, me casé con este hombre. Estuvimos casados 5 años y probablemente en esos 5 años quizás vivimos juntos 6 meses. Sometimes life. Y él tenía más problemas que yo, si era posible eso. Y él era un estafador, un charlatán, era muy guapo, perezoso, no quería trabajar y vendía autos usados y no es que haya nada malo con eso. No estoy tratando de ofender a nadie, pero a él le gustaba pasar el rato en el lote de carros y fingir ser alguien importante. Nunca ganó mucho dinero y cuando ganó dinero nunca lo vi. Así que, mire, una noche desperté y él estaba tratando de quitarme el anillo de boda del dedo para venderlo. Imagínese. Y mire, yo no puedo ni contarles cuántas veces ese hombre se desaparecía. En 5 años, él se iba a algún lugar y no volvía por 4 o 5 meses. 5 meses y es que me abandonaba en California una vez. Mire, me llevó en los 18 años a Albuquerque, Nuevo México. Y entonces le pagaban a la gente para manejar carros a otros lugares. Si alguien quería comprar un carro específico en otro estado, le pagaban para llevarlo. Bueno, es lo que hacía para ganar dinero. Y me convenció de hacer cosas tontas, de robar dinero de la empresa en que trabajaba, de escribir unos cheques que no eran míos y cobrarlos. Y vendió mi carro y nos fuimos, mire, tras una gran vida. Y antes, por cierto, Dios me hizo devolver todo el dinero a ellos eventualmente. Eso fue medio interesante. Mire, yo fui 15 años después. Dije, soy cristiana y les robé dinero a ustedes una vez. Y Dios me dijo que se los devolviera. Y miren, no estoy diciendo que tiene que hacer lo que hice, pero cuando Dios le dice que haga algo, mejor es que lo haga. Y es parte del problema que tenemos hoy en día, es que la gente hace lo que quiere en vez de lo que Dios le dice que haga. Y eso fue muy difícil para mí. Yo no quería hacerlo. Yo pensé, ¿y qué si me arrestan? Mire, a veces uno tiene que arriesgarse cuando Dios le dice que haga algo. No puede preocuparse por lo que le pueda pasar. Lo único que debe preocuparle es hacer lo que Dios dijo. Yo voy a hacer lo que Dios me dijo y los resultados dependen de él. Así que, mire, mi vida era un desastre y me embaracé y tuve un aborto espontáneo. Luego quedé embarazada de mi hijo, David, que está sentado aquí, en primera fila. Y mientras estaba embarazada de él, mi esposo me dejó y le dijo a todos que el bebé no era de él. Y eso fue probablemente el momento más oscuro de mi vida. Uno de los momentos más oscuros de mi vida.
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1: Eso fue.

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Estas son las 5 cosas que debes saber a esta hora. En la segunda vuelta más reñida de la historia de Colombia, el candidato ultraderechista Abelardo de la Espriella festejó su ajustada victoria sobre Iván Cepeda en el preconteo divulgado el domingo por la Registraduría Nacional y recibió el saludo de varios líderes de la región, aunque el suspenso continúa en el país, pues según anunció el candidato Iván Cepeda, su partido impugnará los resultados de 33.000 mesas. De la Espriella, de 47 años, consiguió casi 13 millones de votos y aventajó en el preconteo a Cepeda por unos 250.000 sufragios, menos de un punto porcentual. Tanto Cepeda como el presidente Gustavo Petro reconocieron la diferencia, pero enfatizaron que esperarán al escrutinio final, que es realizado por comisiones escrutadoras y sí tiene carácter vinculante. Si bien el preconteo es de carácter informativo, en la primera vuelta tuvo una coincidencia de 99,98% con el resultado definitivo. La estrecha diferencia entre De la Espriella y Cepeda es la más ajustada para una segunda vuelta en la historia de Colombia, en una jornada con una participación récord del 63,5%. Keir Starmer anunció este lunes su dimisión como primer ministro del Reino Unido, cediendo a la intensa presión de los parlamentarios y encaminando al país hacia un sexto líder en 7 años. En su anuncio dijo, y cito, «La pregunta que se hace mi partido ahora es si soy la persona más indicada para liderarnos en las próximas elecciones generales». Tan solo 2 años después de que el gobierno laborista llegara al poder en el Reino Unido con una aplastante mayoría, el gobierno entrará ahora en un nuevo periodo de incertidumbre, enfrentándose potencialmente a un sexto primer ministro en 7 años. Estados Unidos, Irán, Pakistán y Qatar participan en una nueva ronda de negociaciones. El vicepresidente de Estados Unidos, J.D. Vance, busca avances sobre el programa nuclear iraní y un alto el fuego en Líbano. Estados Unidos afirma que el tránsito marítimo continúa en el estrecho de Hormuz. Irán sostiene que cerró la vía por supuestas violaciones al alto el fuego en Líbano y desacuerdo sobre el acuerdo. El estrecho ha sido un punto clave de presión para Irán durante todas las negociaciones. El sábado, el mando militar iraní anunció que cerraría este punto estratégico para el comercio de petróleo en respuesta a los continuos ataques de Israel contra Hezbollah en el Líbano y al incumplimiento por parte de Estados Unidos del acuerdo para poner fin a la guerra. Israel y Hezbollah siguen intercambiando fuego pese a la tregua declarada. Ataques israelíes han dejado decenas de muertos en los últimos 2 días en uno de los episodios más mortíferos del conflicto actual. Un brote regional de tornados se está desarrollando en el medio oeste de Estados Unidos desde la noche del domingo. El Centro de Predicción de Tormentas registró casi 3 decenas de reportes de tornados mientras un grupo de tormentas eléctricas de larga duración, llamadas tormentas supercélulas, avanza hacia el este en dirección al Valle de Ohio. Esto ocurre tras otra ronda de tornados apenas 4 días antes, que arrasó edificios y causó una destrucción generalizada en la región. Las tormentas de la semana anterior también resultaron mortales, ya que repetidos episodios de clima severo azotaron el centro de Estados Unidos, causando la muerte de varias personas en varios estados. El sheriff del condado de Jefferson en Illinois, Jeff Ballard, dijo que al menos 2 personas murieron el domingo en la zona rural de este condado, a unos 144 kilómetros al sureste de San Luis. La gran revelación del Mundial 2026 es sin dudas Cabo Verde, el seleccionado que resistió ante España y arrinconó a Uruguay, y que ahora está a las puertas de un logro histórico. El debut ante España parecía una sentencia. Cabo Verde resistió 100 minutos de asedio español sin conceder un solo gol. Por supuesto que tampoco tuvo chances de ganar el partido, pero el orden táctico, la atención en la marca y el despliegue físico le bastaron para amargar a los ibéricos. Entonces llegó Uruguay, un seleccionado que llegaba con sus propios problemas y urgencias. Allí esperó a la celeste y cual tiburón azul cuando olió sangre lastimó. Primero con un tiro libre de Kevin Lenini Pico, primer gol para el país en un mundial, y luego con un robo sobre la defensa uruguaya para estampar el 2-2 en el marcador. En ambos hubo errores garrafales de Uruguay. En el primero se abre la barrera y permite el remate al arco, y en el segundo la defensa deja corto un pase y el portero sale a cualquier lado. Pero en ambos hubo también un equipo que se animó a aprovecharlo. 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

Feliz y bendecido día, lunes 22 de junio del año 2026. Agradecidos con nuestro Dios por este día. Y bueno, pues disfrutando de un clima bien agradable aquí en Nashville. Esperando que ahí donde usted está, pues también tenga el mejor de los días.

0: Recordemos, nos corresponde dar lectura al Proverbio capítulo 22 el día de hoy. Bueno, no exactamente, eso digo yo, ¿verdad? Porque yo he llevado ese orden. Cada día voy leyendo, pues, el capítulo que coincide con el día que estoy viviendo. Entonces, hoy voy a dar lectura a lo que dice parte del capítulo 22 del libro de Proverbios. Y dice así: de más estima es el buen nombre que las muchas riquezas, y la buena fama más que la plata y el oro. El rico y el pobre se encuentran, a ambos los hizo Jehová. El avisado ve el mal y se esconde, mas los simples pasan y reciben el daño. Riquezas, honra y vida son la remuneración de la humanidad y del temor de Jehová. Espinos y lazos hay en el camino del perverso. El que guarda su alma se aleja de ellos. El 6 me encanta. Instruye al niño en su camino y aun cuando fuere viejo no se apartará de él. Al niño, al jovencito, a ese chico que apenas va, pues, a lo que es la juventud, llegando a la juventud, lo que sigue, pues, ya es la responsabilidad y comenzar a comportarte como un adulto. Y sabe, es muy importante que los jovencitos del día de hoy, pues, puedan tener esa instrucción, puedan tener ese tiempo de poder aprender y conocer a Dios desde temprana edad para tener un muy buen y seguro futuro. Entonces, padres, recuerden que ya llegó el tiempo de enviar a sus hijos a lo que es Viviendo Hoy. Es un encuentro con Dios que tendrán los jovencitos de las edades de 10 a 13 años, si no mal recuerdo. Entonces, papá, mamá, ya, registra a tu hijo, que no falte. 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
0: O también, después de cada servicio, puedes acercarte por acá en el área del lobby y aquí vas a encontrar a los pastores y, bueno, buen parte del equipo de los que estarán atendiendo durante este tiempo de encuentro de jovencitos de Huellas en la Arena. Los pastores Domingo y Jessica están ya desde mucho tiempo antes teniendo sus reuniones, preparando todo lo que se va a llevar a cabo durante ese encuentro campamento. Inscriban a su hijo, recuerde, sale el autobús este miércoles de aquí de Casa de Dios. 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

0: 12 del mediodía con 13 minutos. Hola, ¿qué tal? Buenas tardes, bendiciones y saludos cordiales hasta donde ustedes se encuentren, en su automóvil, en su trabajo, en algún recinto privado, no lo sé, pero hasta ahí. Buenas tardes, gracias por estar aquí y muchas bendiciones. Día lunes 22 de junio, arrancando una nueva semana, agradecidos con nuestro Dios y listos para lo que en esta semana Dios tiene, algo muy especial sucediendo para todos aquellos preadolescentes o adolescentes, no sé cómo, que ya llegó la semana de ir a su encuentro campamento. Como pueden ver, el día de hoy me encuentro con el director de lo que es el Ministerio Huellas en la Arena de Casa de Dios. Quiero dar la bienvenida a nuestro hermano Domingo Rodríguez. Hola, Domingo, ¿cómo está?
1: Muy bien, gracias. Muy buenas tardes a audiencia, a todas las personas que nos escuchan a través de Radio Vida, Facebook o alguna otra red en la cual tienen la oportunidad de poder sintonizarnos donde quiera que se encuentren. Muy buenos días, buenas tardes, buenas noches, cualquier hora que tengan en esta hora, que el Señor los esté bendiciendo. Y en absoluto, tenemos la bendición de poder servir y trabajar con los preadolescentes de esta casa, uh-huh. El Ministerio Huellas en la Arena, jovencitos de 10 y 13 años.
0: Así es, bueno, pues bienvenido. Y jovencitos de 10 a 13 años, no es la primera vez que van a este campamento, ya han estado en oportunidades pasadas y créanme que cada año es mejor, cada año Dios hace cosas nuevas en la vida de estos jovencitos y ya estamos a días, este miércoles estarán saliendo, ¿cierto?
1: Claro que sí, recuerdo que cuando lo empezamos a anunciar, recuerdo que cuando empezamos a hablar sobre el encuentro, cuando lo estábamos planificando, todavía faltan meses, faltan semanas y ya se nos vino. Es este miércoles, queda a menos de 3 días el encuentro, ya varios padres se han acercado, se han tomado la oportunidad, el tiempo de poder inscribir a los muchachos.
0: Sí.
1: La lista se está llenando, el autobús se está llenando, ya están emocionados y como siempre, son jovencitos en las cuales tienen muchas preguntas, quieren saber todo, están preguntando de qué va a ser este año, de qué se va a tratar. Están súper emocionados y eso me alegra. Pero ya, se nos acercó la fecha, encuentro de Huellas en la Arena, inicia este miércoles.
0: Este miércoles sale el autobús y yo sé que tuvieron una noche de estar aquí bajo llave, digo yo.
1: Locking, es como la pijamada.
0: Pero
1: vigilia.
0: ¿Cómo fue? Tipo, ¿qué hacen ahí? ¿Qué pasó? A ver, cuéntame. Porque todo el mundo dice, ¿cómo, para qué? ¿Y cómo que encerrados? Algunos les causa como escándalo y a otros se preocupan. Y otros dicen, ¡ay, qué bueno! Pero, ¿qué pasó? ¿O por qué hacen esto?
1: Ok, el propósito principal es darle una experiencia previa de lo que vamos a vivir en el encuentro, en el campamento. Es una experiencia previa, pequeños detalles de lo que vamos a vivir allá. No puede faltar la palabra, obviamente. Okay. No puede faltar la adoración, obviamente. Actividades en las cuales se unen, actividades que la hace todo el grupo, varoncito y jovencita, y actividades individuales que hacemos también, los separamos. Entonces, en las actividades hay algunas que son recreativas, de aprendizaje, pero algunas son de diversión nada más, porque no todo el momento vamos a estar ahí leyendo la Biblia. Hay momentos en los cuales ellos van a estar divirtiéndose nada más, obviamente sanamente. Diversiones sanas, actividades sanas, deportes sanos, y toda la noche ni siquiera nos alcanzó para poder llevar a cabo lo que teníamos. Es increíble cómo ellos tienen la capacidad de mantenerse despierto toda la noche y todavía continuar al siguiente día como si nada hubiera pasado. Yo recuerdo que, bueno, hago este comentario en mis tiempos, cuando tenía menos años, pues, tenía la capacidad y podía hacer eso de manera fácil, pero ahora me doy cuenta que ya no. A mí me estaba dominando el sueño, me estaba ganando el sueño, no, y ellos estaban ahí tranquilito. esta vigilia, lock-in, como lo llamamos en inglés, fue de mucha bendición. Muchos jóvenes asistieron, se divirtieron, muchos aprendieron. Y pues, como les repito, es una actividad previa al campamento. Lo hacemos para que ellos puedan ya motivarse, despertarse y recordarse de que, oh, esto es lo que vamos a vivir en el campamento, entonces sí quiero ir. Es que pasa un año, cada año es el encuentro, cada año es el campamento nada más, y durante todo este tiempo a algunos se les olvida. Entonces esta actividad nos ayuda bastante para poder despertarlos y motivarlos.
0: Qué bien, qué bien. Ah, bueno, pues a grandes detalles se escucha que está buena la cosa y que no hay nada que temer.
1: ¿Okay? No hay nada que temer. Ya los papás, gracias a Dios, tienen una confianza. Tienen una confianza con nosotros, nos mandan a sus muchachos están con nosotros cada miércoles, cada viernes, desde hace muchos años nos han dado esa oportunidad de trabajar con ellos, los hemos llevado al encuentro, al campamento por más de 3 días y pues gracias a Dios todo ha estado muy bien, los papás muy felices, los muchachos muy felices, eso nos ayuda bastante a que podamos seguir trabajando en equipo.
0: Qué bien, yo los felicito enormemente, de verdad. Mi admiración y respeto, porque ustedes, los directores de lo que es Huellas en la Arena, son jóvenes, no son papás, son jóvenes que no nacieron aquí, entonces son varios retos que ustedes tienen que enfrentar, y cómo les respalda el Señor, de verdad, chicos, sigan adelante, tienen un gran trabajo que Dios les ha confiado. Y que si se los confío es porque sabe que ustedes pueden hacerlo, porque yo no me imagino, como bien dijiste, en tus tiempos. O sea, nada que ver. Y aparte ahora en otro país, en otro idioma, sé que hablan inglés los dos, pero definitivamente siempre hay como que, ay, ¿cómo me hago entender? ¿Cómo le explico? Sé que eso ha ido avanzando bastante en su caso. Pero siempre nuestro lado latino y el español, como que dices, tengo que pensar bien cómo voy a responder, para que realmente no solo reciba una respuesta, sino que reciba una enseñanza, que no se quede solo en que, me dijo esto, sino que realmente entendió para poderlo comenzar a vivir. Pero es algo hermoso ese ministerio, y más hermoso va a ser si usted, padre de familia, toma la decisión y hace la mejor inversión de su vida, que es enviar a sus hijos a estos tiempos de encuentro. También me gustó mucho que ya no se le dice solamente campamento, hemos quitado ese límite, porque ahora sabemos que hay mucho más que sucede ahí y que va a marcar definitivamente el futuro de cada uno de estos jovencitos. Y bueno, sé que se la van a pasar increíble. Va a haber piscina. ¿Qué más va a haber por allá?
1: Sí, eso es algo normal, que vamos a tener piscina. A esos muchachos les encanta la piscina. Uh-huh. Hay juegos que hacemos outdoor, afuera, juegos de fuera, uh-huh, juegos dentro. Gracias a Dios el campamento tiene la posibilidad de hacer ese tipo de eventos. Gym, el lugar afuera, el predio está grande, entonces presta para poder hacer esos tipos de actividades afuera y dentro también. Obviamente va a haber comida muy rica, que a mí me encanta la comida.
0: ¿Cuál es el menú? A ver, danos por ejemplo una comida así.
1: Una comida. Les encantan el hot dogs.
0: Ah,
1: okay. No, nadie puede ir, no sé, pero es algo general. Yo sé que
0: es una edad que es,
1: y los padres me van a entender, que es bien difícil. Tiene a 3 muchachos y los 3 no quieren lo mismo.
0: Obvio.
1: Uno quiere esto, otro quiere lo otro, vamos a Chick-fil-A, McDonald's, no sé qué. Pero con los hot dogs, todo mundo los ama. Pizza, todo mundo los ama. No podemos equivocarnos con eso, porque eso lo van a amar, lo aman. Entonces, tipo de comidas así, en las cuales nosotros tenemos que ver cuáles son sus gustos, porque obviamente hay algunos que no pueden comer ciertas cosas, tenemos que preguntar eso. Los papás, gracias a Dios, se nos acercan y dicen, mi hijo no puede comer esto, no puede tomar esto, pero entonces en el menú buscamos algo que sea general, en lo cual todos puedan comer, puedan alimentarse, pero pizza y hot dog no puede faltar, y las papas no pueden faltar. Entonces,
0: las french fries.
1: Los fries. Eso tiene que ver con lo que es el menú, así nos basamos a eso.
0: Okay.
1: Ya lo mencionaste, eso es una edad en la cual tiene muchas preguntas, es una edad en la cual no se quedan simplemente con una respuesta, sino que quieren una explicación. Estamos en una generación totalmente diferente a la, en la cual nosotros fuimos creados. Nosotros nacimos en una generación diferente y estamos en un país que es multicultural. ¿Qué es lo que pasa? Hay algunos muchachitos, unos jóvenes que nacieron aquí en Estados Unidos, que están en la clase y nacieron acá en Estados Unidos. Hay otros que no nacieron acá en Estados Unidos y están en la clase, y hay algunos que llevan meses, años de haber llegado a Estados Unidos.
0: Sí.
1: Y todos, ese grupo se va a unir para poder ir al encuentro.
0: Sí.
1: Entonces, una de las cosas que nosotros hacemos es tener las enseñanzas, los talleres, las predicaciones, la palabra en los dos lenguajes, en español y en inglés. Y obviamente las personas, los pastores que van a ir, les dejamos saber de que...
0: La enseñanza tiene que ser bilingüe.
1: Que tiene que ser bilingüe, y otro, el léxico que se va a utilizar.
0: Sí.
1: Okay, porque los que nacieron acá, los que han ido en la escuela acá, lo que les enseñan es diferente a lo que en Latinoamérica se le enseña.
0: Correcto.
1: Entonces, el léxico tiene que ser acomodado para ambas culturas.
0: Sí.
1: Y tenemos guatemaltecos, tenemos mexicanos, americanos, porque ya nacieron acá con raíces latinoamericanas.
0: Sí.
1: Entonces... hay una diversidad en la cual nosotros tenemos que trabajar muy bien para poder hacer llegar ese mensaje y que el jovencito pueda aprender, que es lo más importante.
0: ¿Escucharon? No es tan fácil. Pero bueno, ya hemos hablado mucho de eso. Yo también creo que los nachos van a ser parte de ese menú.
1: Los nachos.
0: ¿Verdad
1: ya,
0: que
1: son
0: sí?
1: Son como snacks. Los nachos son snacks. No lo ponemos como un meal completo.
0: No.
1: Pero es como snack. Pero sí.
0: Aunque si le ponen su ground beef y algunos
1: y queso.
0: You know,
1: puede funcionar.
0: Yeah.
1: Perfecto.
0: Pero, anyways, no pierda la oportunidad, envíe a sus hijos, a su hijo, hija. ¿Cómo lo pueden hacer?
1: Pueden llamar directamente a Casa de Dios, se pueden acercar hacia mi persona también o alguien de mi equipo de Huellas en Arena, que no soy el único. Gracias a Dios tenemos un equipo que está trabajando con ellos.
0: ¿Puedes mencionarlos para que la gente sepa a cómo se acerca a ellos?
1: Ya. Jessica Villarreal trabaja junto conmigo, está Nicole Vargas, está Alba, Jessica primero y otros jovencitos en los cuales se están incorporando, están al frente del ministerio, y con ellos se pueden acercar para poder hacer cualquier pregunta. Y también nosotros ahora tenemos la posibilidad de mandarle un link donde ellos pueden llenar la planilla.

0: ya desde ya pueda inscribirlos, pueda hacer dar su aporte y nosotros los podamos agregar a la lista en el autobús.
1: Ahí está. Y yo no diría lastimosamente, porque créame que nada que lastimar. Usted no se va a arrepentir, usted se va a gozar viendo los resultados en sus hijos. Tener hijos que amen a Dios por sobre todas las cosas, que le honren, que nunca lo pongan aparte antes que ellos. Eso, créame que usted va a decir, valió la pena tener que llevarlo, tener que ir por él. Y no importa, un padre no tiene límites, un padre quiere lo mejor para los hijos. Entonces, si usted, ay, por ahí hubo algo y no puedo inscribirlo antes y lo tiene que llevar, hágalo, no pasa nada. Créame que como quiera va a tener los mejores resultados que en ningún otro lado va a poder obtener solamente estando ahí. Así
0: Sí,
1: que ya lo sabe.
0: es muy interesante eso lo que acabas de mencionar ahorita de último.
1: Oh, sí.
0: Sí,
1: Ok.
0: los muchachos se pueden divertir en todo lugar. O sea, lo
1: Claro.
0: pueden los durante el tiempo de la escuela están en soccer, los sacan de vacaciones, salen al parque, en actividades. En cualquier lugar se pueden divertir, pero aprender y poder vivir una experiencia, encontrarse con Dios solo en un encuentro y solo en un campamento, es totalmente diferente. Se van a divertir, es parte de. Es como lo estaba mencionando el día de ayer, es como una anestesia. La diversión es como una anestesia para que ellos puedan recibir. El mensaje que se le da a ellos es totalmente diferente al mensaje que se recibe de manera general un domingo. Un domingo el mensaje es para desde el más grande hasta el más pequeño, pero el
1: Genérico.
0: mensaje que se da, la palabra que se da en este encuentro que vamos a tener es diferente. Va a ser dedicado a la edad de ellos,
1: Por
0: va a ser bien
1: supuesto.
0: práctico, no va a ser teórico al 100%, porque ellos se me van a dormir si les doy algo teórico 100%. Entonces,
1: Claro.
0: estamos preparándonos y estamos creando un ambiente en el cual el jovencito va a tener una experiencia de aprendizaje por sobre todas las cosas, de mucho aprendizaje. Y el tema que tenemos este año es This is Living Now. Nos estamos basando en el texto que está en Mateo 6:34, que nuestro Señor Jesucristo lo dijo: "Hey, no se preocupen del día de mañana". ¿Y por qué traemos este mensaje? ¿Por qué traemos este texto bíblico? Es muy conocido en el servicio, ayer lo pregunté, ¿cuántos papás se preocupan por el futuro de sus hijos? Todos los padres se preocupan por el futuro de sus hijos.
1: Sí.
0: ¿A qué escuela van a ir? ¿A qué universidad van a ir? ¿Qué amistades van a tener? ¿Qué tipo de trabajo van a tener? ¿A dónde van a viajar? ¿Qué van a hacer? Entonces, desde el momento en que el niño crece, desde el momento que el niño nace, ya los papás su preocupación es like, ¿qué va a pasar con mi hijo? ¿Le
1: Cuando
0: voy a poder dar
1: crezca.
0: un buen futuro?
1: Sí.
0: Esta iglesia lo está nutriendo, está recibiendo buena palabra, entonces su preocupación es normal, está ahí latente, pero la palabra de Dios a través de Jesús dice: "Hey, no se preocupen, yo estoy a cargo de todos ellos. Yo estoy a cargo de tu futuro como papá y también de tus muchachos. Lo único que tenemos que hacer es creer y tener fe y poder hacer este acto de fe y de voluntad de enviar a sus muchachitos a este encuentro, mandarlos para que nosotros podamos allá juntos, porque nosotros nunca dejamos de aprender también.
1: Por
0: No significa
1: supuesto.
0: de que llegamos allá, les vamos a enseñar solo a ellos y ya quedó. No. Nosotros también estamos aprendiendo. Ellos nos predican el evangelio también. Hay muchos muchachos que son, la mayoría, muy inteligentes, muy apasionados por
1: Sí,
0: la palabra.
1: todos
0: Y
1: son,
0: ya ellos mismos cantan. Tenemos un grupo de coro en Huellas en la Arena. Ellos van a cantar, los jovencitos van a cantar. Entonces, ellos mismos están transmitiendo el evangelio. Ellos mismos están creciendo de manera espiritual, se están formando y no están dejando a un lado lo que es la iglesia. Eso es
1: qué
0: lo más
1: bien,
0: importante con ellos.
1: sí, y ya lo sabe, no se preocupe, ocúpese. Que es muy
0: Comencé.
1: diferente, ¿ok? La palabra nos enseña a no preocuparnos, pero sí a ocuparnos.
0: Sí, obviamente.
1: Tenemos que estar, esos muchachitos son como esas plantitas que hay que regarlas, hay que sacarlas al sol para que no se te pasen de agua ni de mucho sol. Entonces, ocúpese enviándolos al lugar correcto, en la hora correcta, ¿ok? Tiene la oportunidad. Vámonos a orar para entrar a lo que es la palabra del Señor, no sin antes recordarles que este miércoles ya se van los chicos de Huellas en la Arena. También en este momento ayúdenos a compartir la transmisión para que todo el mundo pueda ser bendecido con lo que estamos a punto de recibir a través de nuestro hermano Domingo.

0: Domingo, Pastor Domingo, diría yo, porque ese pastor de Huellas en la Arena, Domingo Rodríguez, y que usted pueda ser testigo y pueda desarrollar esa confianza y de ese paso, porque a veces dicen, no, es que yo no conozco a los pastores. Bueno, conózcalos, dese la oportunidad de ver cómo son ese instrumento poderoso de Dios y de tener la certeza que sus hijos van a estar en buenas manos. Así que orando, voy a hacer la oración. Y después, pues el tiempo es para nuestro pastor Domingo. ¿De acuerdo, Domingo?
1: De acuerdo.
0: Ok. Ayúdame a poner esta atmósfera para que, pues, Dios nos hable a través de la palabra. Oramos. Amado Padre, mil gracias, Señor. Gracias porque ya nos diste el privilegio de arrancar esta nueva semana. Gracias porque en tus manos nos tienes, Señor, y sé que vas a hacer cosas maravillosas y grandes. Gracias por lo que en esta semana va a suceder, que estos jovencitos, Señor, van a ser bendecidos en gran manera. Gracias por cada uno, Señor, de los que en esta semana, Padre, arrancamos en este tiempo conectados. Ayúdanos, Señor, a que seamos tierra fértil para escuchar tu palabra, que podamos recibir esta enseñanza y más que recibir, Señor, comenzar a vivir. Te pido, Señor, perdone nuestros pecados, nos limpie, Señor, de toda maldad, todo pecado, y prepare, Señor, nuestros oídos y nuestro corazón para que al escuchar esta palabra, Señor, haga rema en la vida de cada uno de nosotros. También te pido que te manifiestes, que te glorifiques en la vida de cada uno de los radio oyentes, que podamos, Señor, recibir ese milagro, suplir esa necesidad que tanto estamos esperando, Señor, y que tú la conoces. Glorifícate y muévete, Espíritu de Dios, en este momento y haz lo que tú quieras. En tus manos estamos. Te agradecemos por nuestras autoridades espirituales, los obispos José y Vilma Rodríguez. En el nombre de Cristo Jesús. Amén. Ok,
1: Amén.
0: adelante.
1: Muchas gracias a Pastora Elizabeth por la oportunidad de poder compartir esta palabra. También doy gracias a nuestros apóstoles por esa oportunidad de trabajar con los muchachos también. Gracias por este tiempo en el cual vamos a recibir la palabra. Y ahí donde quiera que esté, vamos a enfocarnos en lo que Dios tiene preparado para nosotros. Si está manejando, concéntrese en manejar, pero de igual manera, escúchenos. El mensaje de esta tarde lo voy a basar en Proverbios, arrancando en el libro de Proverbios en 18:21. Es muy interesante porque este versículo es muy conocido. Hay un pastor que antes de iniciar cada una de sus enseñanzas dice esta frase. Es un pastor muy conocido que lo hemos tenido en esta casa y dice, en la boca está el poder de la vida y de la muerte. Hablaré palabras de vida y no de muerte, de salud y no de enfermedad, de riqueza y no de pobreza, de bendición y no de maldición. Porque en mi boca hay un milagro, basado en Proverbios 18:21. Y arrancando con esto, lo que quiero transmitir en esta tarde es la importancia de poder hablar en el momento correcto y decir las palabras correctas. Recuerdo que uno de los que estaban siguiendo a Jesús cuando Jesús estaba en esa tierra, le dice, Jesús, si quieres sanarme, sáname. Y Jesús le responde, sí quiero. Imagínense, literalmente le fue a decir que si quería sanarlo y Jesús le dijo, sí quiero. Entonces, hay momentos en los cuales nosotros tenemos que estar listos para poder hacer la pregunta correcta o poder decir la frase correcta. Muchas veces con lo que decimos podemos no recibir nuestro milagro, podemos perder muchos milagros. Esto es lo que pasa comúnmente en en los padres latinos. Yo recuerdo que esto pasaba bastante cuando yo vivía en Guatemala. Cuando un muchachito estaba haciendo algo incorrecto, un niño se estaba subiendo a un árbol, a una silla o estaba haciendo cualquier travesura. Y la mamá, ¿qué es lo que dice comúnmente? Te vas a caer, le dice. Te vas a caer. Y dice, cuando te caigas, vas a llorar y te voy a pegar duro. y le decía. Y el muchachito, ¿qué dice siempre? No, no me voy a caer. ¿Y qué pasa? Se cae.

0: caso los papás utilizan ese lenguaje, no tenemos dinero, no hay dinero, no podemos. Y es muy interesante porque yo escucho muchos pastores, muchos líderes, y hay uno de ellos que dice, yo siempre fui millonario, soy millonario, he sido millonario, solo que en algunas ocasiones he pasado por dificultades, pero nunca he tenido ese lenguaje de decir de que no tuve nada o tuve escasez. Eso es muy importante la perspectiva que se toma ante cualquier decisión, ante cualquier momento. Lo que decimos es lo que se nos va a suceder. Lo que decimos es lo que va a pasar. Es muy importante tener cuidado qué es lo que declaramos con nuestra boca. El título de mensaje se llama Tan cerca y a la misma vez lejos. En primera de Juan 5:14 dice, esta es la confianza que tenemos al acercarnos a Dios, que dice, si pedimos cualquier cosa conforme a su voluntad, Él nos oye. Cualquier cosa que pidamos. Muchas veces no sabemos pedir, no sabemos hablar, no sabemos decir lo que queremos. Hay personas en las cuales Dios se les ha presentado a través de algún pastor, de un pastor, a través de algún profeta, o a través de cualquier familiar y le dice, ¿qué es lo que quieres? ¿Qué es lo que necesitas para tu vida? Para que estés bien, ¿qué es lo que necesitas? Y se pone a pensar todavía. A ver, ¿qué necesito? No sé, pero si tengo esto, no está preparado para poder hablar y para poder declarar. Cuando Jesús caminó en esa tierra, había muchos que no estaban preparados para el mensaje que él estaba dando, no estaban listos para escucharlo, no sabían qué es lo que querían. Y es por eso que muchos fueron parte que lo crucificaron a él. Tengo un punto que dice la importancia de llegar primero. La importancia de estar en el lugar correcto. Muchas personas debieron haber estado ayer en la iglesia y no se acercaron. Muchas personas tenían que estar en la iglesia porque quizás Dios tenía preparado un milagro y no se acercaron. Les preguntaron, hey, ¿vas a ir a la iglesia? No lo sé. Creo que no. Yo soy de Guatemala y esta frase es común que muchos dicen. Es común. Quizás aquí ya no se maneja, pero ya dice, creo que no. Con creo que no, creo que sí, está entre sí, entre no y no está afirmando. Y la palabra dice, o es blanco o es negro, o es caliente o es frío. A Dios no le gustan las personas tibias. Entonces dice, creo que no. Muchas personas tenían que estar ayer en la iglesia. Muchas personas debieron haberse congregado ayer. Muchos papás fueron bendecidos. La palabra de Dios ayer fue muy maravillosa. A las 8 de la mañana, Pastor Moisés Rodríguez. A las 12 del mediodía, el Pastor Josué Rodríguez. A las 6 de la tarde estuvo el Pastor Gabriel López. La palabra estuvo maravillosa. Y Dios quería que muchos padres recibieran ese mensaje. Pero algunos, cuando se les fue preguntado, hey, ¿vas a ir a la iglesia? Te invito a ir a la iglesia. ¿Qué fue lo que respondieron primero? No lo sé, no sé qué voy a hacer. Y con esa simple respuesta, se perdieron muchas bendiciones, muchos milagros. No solo para él, sino que para los suyos. Y cuando digo los suyos, ¿quiénes son? Los de su casa, su esposa, sus hijos, su siguiente generación. Con solo una respuesta, el rumbo de su vida pudo haber cambiado. Y esto es muy interesante. Ahorita que estamos en temporadas de deporte, estamos en temporada de deporte. Usualmente las personas recordamos al primer lugar, pero difícilmente recordaremos al segundo lugar. Todos vamos a acordarnos quién llegó primero, pero vamos a olvidar quién fue el subcampeón, quién llegó de segundo. Y lo importante es si llegamos a tiempo o después, no sé, lo importante es llegar a la iglesia. Hay una película que a mí me cautivó cuando salió por primera vez en el 2001. No sé si algunos han visto Rápido y Furioso, la primera parte en el 2001, protagonizado por Vin Diesel, que su personaje era llamado a Dominic Toretto. Y se hizo amigo de Brian O'Connell. Ok, le estoy dando un poquito
1: Policía.
0: ya policía. Tuvieron su primera carrera. En la primera carrera, Brian compite contra él y se está riendo al final de la carrera. Y se está riendo y se le acerca a Dominic Toretto y le dice, hey, le dice, ¿por qué te ríes? ¿Qué es lo que pasa? Y le dice, es que casi te gano. ¿Y cómo es eso que casi me ganas? Y dice Dominic Toretto, le dice, hey, dice.

0: Pregúntale a un corredor de verdad y vas a ver que nadie va a responder casi te gano o casi le gano. Ganar es ganar, sea por mucho o por poco, ganar es ganar. Entonces, si alguien te hace el llamado para ir a la iglesia, no importando si llegas al servicio de las 8, de las 12 del mediodía o de las 6 de la tarde, con el hecho de que hayas llegado, eso es lo más importante. Recibiste a Cristo en tu corazón. Recibiste la bendición paternal, la bendición espiritual, la bendición apostólica que es de nuestros padres y salimos de estas puertas con una semana bendecida. No importando si se te hizo un poco tarde, pero llegaste, eso es lo más importante es llegar. Entonces cuando la próxima vez cuando alguien te pregunte, hey, ¿vas a ir a la iglesia? Di, sí voy a ir, temprano o tarde, pero voy a llegar. Y después se le va a hacer hábito llegar más antes y darse cuenta de que todo el mundo llega antes de las 12 para poder orar y para poder empezar con la adoración. Se le va a hacer hábito y se le va a hacer fácil llegar. Pero lo importante es tener una respuesta, declarar y decir sí voy a ir y no decir no sé si vaya. Es que mañana creo que es domingo y queremos descansar, queremos quedarnos en casa. Hermano. Muchas bendiciones han sido perdidas por esas. Muchas intenciones. Las personas están, el mundo está lleno de muchas buenas intenciones. Todo el mundo tiene buenas intenciones. Algún día voy a ir a la iglesia, voy a llevar a mi familia, algún día esto. Pero las intenciones se quedan ahí nada más. Las acciones son las que van a ser recordadas. Los primeros lugares son los que van a ser recordados. Santiago 4:8 dice: acérquense a Dios y Dios se acercará a ustedes. Pero ¿qué es lo primero que tenemos que hacer nosotros? Acercarnos a Dios. Eso es el primer paso. ¿Quién lo qu tiene que dar? Nosotros. Jesucristo es tan caballeroso que Él va a entrar a tu corazón y a tu vida solo si tú se lo permites. Si tú dices, yo hoy te acepto como mi único Señor y Salvador de mi vida, entonces Jesús va a entrar a tu corazón y va a entrar a tu vida. Pero de lo contrario, Él no lo va a hacer sin antes pedir tu permiso. Pero lo primero que tienes que hacer es, dice Santiago 4:8, acérquense a Dios. ¿Y qué es lo que va a pasar? Él se acercará a ustedes. Y continúa diciendo, lávense las manos, y tiene una coma y dice, pecadores. Ok, porque nosotros todos somos pecadores y necesitamos acercarnos. Y cuando dice lávense las manos es cuando decimos, Jesucristo, te pido perdón de todos mis pecados. Hoy me arrepiento y te recibo como mi único Señor y Salvador. Pero nuestro primer paso es que acercarnos hacia Él. ¿De qué manera lo podemos hacer? Una, congregándonos. Y muchos dirán, hey, es que yo trabajo los domingos en la mañana. En la tarde te puedes congregar. Trabajo en la tarde, me puedo congregar en la mañana. El servicio familiar, no puedo porque trabajo en la noche. Hay servicio de las 10 para las 11 de la mañana. No puedo en la mañana, hay servicio en la tarde. Mis hijos necesitan ir a una clase específicamente para ellos. Tenemos servicio de AeroKids, servicio de Huellas en la Arena, servicio de jóvenes y servicio familiar. Entonces, hay opción. Lo único que tenemos que hacer, dice Santiago 4:8, acerquémonos a Dios. Acercarse a Dios es el primer paso. Y el encuentro de Huellas en la Arena es un paso para que esta generación se acerque a Dios. El encuentro que vamos a tener este miércoles es una oportunidad para que todos esos muchachitos entre 10 y 13 años se acerquen a Dios y puedan recibirlo y puedan conocerlo y puedan tener una experiencia en la cual no la van a olvidar. Esto es muy interesante que lo mencionó Pastor Josué Rodríguez ayer. De todo lo que le decimos a nuestros hijos, no tengo hijos, pero todo lo que se les dice a esos muchachitos, quizás no lo oyen. Un 10% van a escuchar nada más, el 90% lo van a olvidar, pero el 100% de las acciones de los padres, eso sí, lo van a recordar y lo van a tomar en cuenta y lo van a repetir. Es un patrón, lastimosamente es un patrón. El papá le dice no hagas eso, pero el papá sí lo hace, es un patrón. El muchacho va a hacer lo que ve accionar. Si su papá, si la mamá son activos y asisten al encuentro, entonces estoy 100% seguro que ese jovencito va a ir a su encuentro. Es bien conocido, es bien común eso, cuando vemos de que los papás son los primeros que toman la iniciativa, son los primeros que asisten a su encuentro, los jovencitos también van a ir. Es muy interesante. El hijo sigue y hace lo que los adultos hacen. Acerquémonos a Dios. ¿De qué manera? A través de este encuentro. ¿De qué manera? Involucrémonos. Hay mucho que hacer en la obra de Dios. Tengo esta frase que escribí, dice: muchos de los que estamos aquí, muchos de los que nos congregamos, estamos activos en la iglesia, estamos tan cerca y a la misma vez tan lejos de Jesús. Estamos en su casa cada semana, pero nuestro corazón está lejos de aquí. Nuestra mente y nuestro deseo de adorarle no está cerca. ¿A qué me refiero con esto? Es un ejemplo lo que pasó este viernes. Tuvimos un concierto, tuvimos casa llena, Lisbeth. Pastora Lisbeth, la casa estuvo llena, ya no habían asientos. Yo recuerdo que estábamos buscando asientos, ya no habían. Las personas entraban y estaban paradas, estaban cantando. Pero ¿sabes qué? Ok, obviamente hay algunos que van a otra congregación y que bien, vinieron al concierto, regresen a sus congregaciones, todo bien. Pero hay muchos que no tienen dónde congregarse, simplemente se acercan para estas actividades. Son aquellos personas que nada más cuando hay fiestas se acercan, cuando hay algo, se acercan, pero su corazón no está acá. Lastimosamente su corazón no está. Están tan cerca y a la vez tan lejos de Jesús. Tienen una casa donde congregarse, tienen un lugar donde pueden ser nutridos, pero lastimosamente su corazón no está acá. Simplemente llegan de vez en cuando, se acercan cuando pueden, se acercan cuando les sobra el tiempo. Y Dios no quiere ese tipo de hijos. Dios quiere hijos. Dios quiere hijos que le crean, hijos que le obedezcan, hijos que cuando le pregunten: hey, ¿vas a ir a la iglesia el domingo? Y respondan rápidamente: sí, ahí voy a estar. Es más, voy a invitar a alguien más, voy a llevar a un compañero del trabajo, voy a llevar a un amigo, a mi vecino. Cuando yo les pregunte a sus papás, de los muchachos, les pregunto: hey, ¿su hijo va a ir al encuentro? Claro que sí, ya lo inscribí o lo voy a inscribir. Pero lastimosamente hay algunos que responden: no sé por qué tiene un partido de soccer, o no sé por qué está pasando eso. Lastimosamente, esa respuesta ya está quitándole la bendición a esos muchachitos. Y lastimosamente, encuentro de huellas en la arena solo lo tenemos una vez al año. Y hay algunos que ya tienen 14 años y van a cumplir, ya tienen 13 años y van a cumplir, y pasan a los jóvenes, no pudieron vivir la experiencia lo que era ir a un encuentro de huellas en la arena, porque cada etapa es diferente. Los encuentros de Arrow Kids son diferentes, la experiencia es diferente, es única. Yo siempre repito eso de que disfruten cada experiencia de la vida, cada etapa, porque nunca es la misma. Yo lo puedo vivir conmigo cuando era preadolescente, cuando era adolescente. Conforme iba creciendo en los caminos de Dios, mi experiencia con Jesús era diferente. Cada vez que leía la Biblia, lo leía con ojos nuevos, no lo miraba de igual manera, ya no entendía de igual manera. Entonces, el mensaje, acorde a su edad, es diferente. Y es bonito cuando esos muchachitos, imagínense, cuando lleguen a la edad adulta, puedan decir: yo fui a un encuentro de huellas en la arena y tuve esta experiencia con Jesús. Pero todo empieza con la decisión de un padre que decide mandarlo a su encuentro. Eso empieza desde ese momento. Dice, y en ocasiones, para los jóvenes, no es culpa de ellos. Son cosas que se aprenden de manera inconsciente. ¿Y qué es lo que pasa? Es algo que se viene heredando. Y con la palabra de Dios se puede cortar eso. Eso se puede cortar y puede darle un enfoque diferente. Dice, algunos, lo que pasa en ocasiones, que en ocasiones los papás están preocupados por los biles, ¿ok? El trabajo, las cosas naturales y las cosas normales, ¿ok? Es entendible, pero ante todo hay un mundo espiritual también. Eso es algo físico, pero hay un mundo espiritual donde se necesita ponerle importancia también. ¿Y qué es lo que quiero decir con eso? Hey, esos muchachos necesitan venir a la iglesia. Esos muchachos necesitan involucrarse en algún ministerio. Esos muchachos necesitan venir los viernes. Esos muchachos necesitan crecer espiritualmente. Las preocupaciones físicas siempre van a estar. Las preocupaciones humanas siempre van a estar. El trabajo siempre va a ser abundante. Nunca se va a acabar el trabajo. Pero la edad de los muchachos va pasando.
1: Nunca vas a regresar el tiempo.
0: Nunca va a poder regresar el tiempo. Si no le dedica tiempo ahorita a esos muchachos, ya no va a tener cuando es momento de jugar con carritos o una pelota ahí afuera, a los 18 años ya no va a querer jugar con el muchacho ya no va a querer jugar eso. La jovencita ya no va a querer jugar con las muñecas, lo va a dejar a cierta edad y los papás se van a perder esa experiencia, se están perdiendo esa experiencia. Y es lo mismo que pasa al ir a un encuentro con AeroKids, un encuentro con Huellas en la Arena. Ya cuando decidan de edad adulta ir a un encuentro, ya se perdieron mucha experiencia, la etapa de convivir con otros jovencitos de su misma edad, compartir sus mismas inquietudes. A esa edad tienen muchas inquietudes y en ocasiones piensan que están solos, piensan que son los únicos. Piensan que son los únicos que no son escuchados, no son tomados en cuenta, pero hay muchos que están viviendo por eso. Y cuando se reúnen y comparten, se dan cuenta que no están solos. ¿Y qué hacen? Se animan entre ellos, se ayudan entre ellos y dicen, ok, esto fue lo que hice yo. Yo traté de comunicarme de esta manera con mis papás. Eso va a ser un mensaje que vamos a dar también allá. Vamos a poder dirigirlos cómo expresarse de manera en la cual los papás puedan escucharlos. Muchos de ellos están gritando por dentro de ser escuchados, pero algunos no saben expresarse o tal vez quizás algunos no han podido abrirse completamente debido a una experiencia que tuvieron en el pasado. Una de las enseñanzas que vamos a tener va a ser esa, cómo aprender a expresarme con mis padres, cómo aprender a expresarme con Dios. Muchas de las ocasiones no saben cómo hablarle a Dios. Entonces, este encuentro es una oportunidad. Dice, Dios quiere que te acerques a Él. No solo un día, sino que todos los días. En cada momento, Dios nos manda señal para poder llamarnos nuestra atención. ¿De qué manera? Yo creo que la primera señal que todos los que nos dirigimos o todos los que nos congregamos en casa de Dios, la primera que tenemos es como a las 4 o 5 de la mañana. A través de un mensaje en WhatsApp de nuestro apóstol. Ok, ese es el primer momento en lo cual Dios nos manda una señal y dice, hey, levántate a orar, levántate a leer la palabra. Esa es la primera señal. Dios en todo momento te manda señales para acercarte a Él. Y lo único que tienes que hacer es hablar y decirle, Señor, aquí estoy. Señor, aquí estoy dispuesto a servirte. Señor, yo voy a ir a mi encuentro. Señor, yo voy a mandar a mi hijo a este encuentro. Lo más importante es empezar declarando las cosas buenas y lo positivo. Dejar la negatividad y digan, oh, es que me cuesta con el aporte. Hey, D, voy a poder mandarlo. Y acérquese a nosotros también si necesita ayuda con esa parte. Gracias a Dios tenemos una casa en la cual hay muchas personas que son bondadosos. Que son muy productivos, que Dios los ha bendecido con una compañía, con dos, con muchos negocios y están dispuestos a ayudar. Gracias a Dios, yo he tenido la experiencia con muchas personas que son con un corazón que quieren que los demás también puedan recibir de Dios y ayudan de esa manera. Yo también. Entonces, papá, mamá, si quizás esa sería una de sus inquietudes, acérquese hacia nosotros. Si nosotros vamos a buscar la manera en la cual su muchachito no se pierda de esta experiencia. Y termino con este texto que está en Salmos 34:18. En la versión Dios habla hoy. Dice, el Señor está cerca para salvar a los que tienen el corazón hecho pedazos y han perdido la esperanza. Papá, si tú dices, ya no sé qué hacer con este muchachito, ya no sé qué hacer, no me escucha, no habla conmigo y le pregunto qué tiene y me dices, I don't know. Le pregunto ese, ¿qué quieres? I don't know. Papá, dice Salmos 34:18, dice, acérquense hacia mí y Dios está cerca de aquellos que tienen el corazón hecho pedazo y han perdido la esperanza. Si tú has perdido la esperanza, acércate a Dios. Si tú no sabes qué hacer, si tú no sabes a quién acudir, acércate a Dios. Salmos 34:18, Dios habla hoy. Dice, el Señor está cerca para salvar a todos aquellos que quieren recibirlo como su Señor y su único Salvador. Esto ha sido la palabra del día de hoy.
2: Muchísimas gracias. Hermosa palabra. Me gustó mucho la manera en la que entramos, ¿verdad? El mensaje que fue con el proverbio capítulo 18, versículo 21. Es muy apropiado porque realmente si queremos vida en todas las áreas de estos jovencitos padres, no es momento de dudar y todo comienza por la palabra. Si usted está titubeando, como lo expuso Pastor Domingo, que dice que es difícil, ¿verdad? Y triste hasta cierto punto escuchar, no sé, es que ya teníamos planes, es que él tiene, no sé, otra actividad fuera, ¿verdad? De parte de la escuela, está bien, pero creo que eso es un buen recordativo para que los padres desde principio de año, aquí siempre nos comparten el calendario anual, en una foto, si usted lo quiere impreso se le da, pero mire, es bueno hacer los planes y que dentro de esos planes primero estén estas actividades que son esa seguridad para usted y su familia. Porque créame que si en casa tenemos buenos hijos, eso también se refleja en los padres. Nosotros no queremos padres que estén preocupados porque su hijo está teniendo una mala conducta y quizás sea simple y sencillamente el resultado de la falta de atención, de que se nos hizo más fácil irnos a la playa que enviar a los muchachos a su encuentro. Pero sé que ese no es el caso, por eso Dios nos está hablando, ¿verdad?
0: Amén.
2: Así que ya lo sabe, llame para más informes, 615-262-2511, 615-262-2511, y acérquese, ya conoce aquí a Pastor Domingo. Esta semana estaremos recibiendo más parte del equipo de Huellas en la Arena, ¿verdad? Trayendo la palabra a mediodía.
0: Correcto, correcto, para que usted los esté atento, los escuche, los conozca y pueda ver de que estamos trabajando por el bien de esta generación, por sus muchachos, estamos trabajando para darle, presentarle a Jesús de una manera a su edad, ya cómoda a su edad. Entonces, eso es nuestro único objetivo, es de que sus jóvenes crezcan con la palabra y junto a Jesús.
2: Y lo están haciendo muy bien, como puede escuchar y ver, son jóvenes preparados, son jóvenes que se esmeran, que son fieles y firmes, leales aquí en casa, no los sacamos solo para que vengan a atender, esto no es un evento, este es un constante crecimiento, ¿ok? Eventos hay muchos, pero ellos son gente de casa que aquí nacieron, aquí se han desarrollado, siguen creciendo, no se detienen y todas sus habilidades, todos sus talentos los han puesto para servir a sus hijos y están bien equipados, ¿ok? Entonces quédese pendiente para que durante la semana pues esté. ¿Mañana quién llega por aquí?
0: Mañana llega Jessica.
2: Ok.
0: Y con una alumna del Ministerio de Huellas en Arena.
2: ¡Qué bonito! Ok. Ok, bueno, pues ya escuchó. ¿Y el miércoles viene por acá alguien o no?
0: El miércoles no está programado porque ya vamos a estar trabajando para el encuentro. Recuerde, puede traer a sus jovencitos desde las 7 de la noche este miércoles. Vamos a estar saliendo después del servicio familiar. Vamos a recibir la bendición y luego vamos a estar saliendo para Monte Sion. Y regresamos el sábado 27 alrededor de las 6 de la tarde. De igual manera, los papás que ya se inscribieron, ellos ya tienen la información, tienen nuestro contacto para cualquier pregunta que tengan. Y si usted no ha inscrito todavía a su jovencito, lo puede hacer todavía. Todavía hay cupos abiertos. Hasta el momento todavía hay cupos abiertos.
2: Ok, aún tienen oportunidad, padres, no pierda de verdad este tiempo tan especial que llevará a su hijo a una vida segura. Y más que segura, victoriosa, ¿ok?
0: Amén.
2: Y bueno, también queremos recordarles que pueden venir personalmente, diríjase a nuestras instalaciones para inscribirlos. Pueden visitar la página de Casa de Dios USA y hasta la parte de abajo va a encontrar el link para que usted pueda abrir la planilla de inscripción y ahí hacer todo el proceso. Pueden también comunicarse directamente con los pastores y ellos le envían el link si usted no tiene tiempo. O el mismo día, ¿verdad? El mismo miércoles pueden inscribir a sus hijos.
0: Sí, todavía pueden inscribir a sus jovencitos el mismo día.
2: Ok, bueno, ahí está ya la información. Y yo he estado viendo estadísticas de cuáles son los mayores retos que tiene un jovencito a esa edad. Y me quedo así como que, wow, muchas cosas han cambiado, pero muchas otras no. Todos vamos así recorriendo, ¿verdad? Y decimos, ah, sí, yo también cuando tuve esa edad, yo pensaba esto y quise preguntar tantas cosas, pero a veces por la misma cultura uno decía, no, mejor no digo nada. Y es normal, pero en lo personal yo nunca fui a un campamento, mucho menos a un encuentro, no sé si... ¿Tú tuviste la oportunidad de estar en un encuentro o campamento?
0: Fui
2: ¿en esa edad?
0: No, no, la primera vez que fui ya tenía 18 años.
2: Ya
0: tenía
2: ya 18. Era de jóvenes.
0: Ya era joven, eso no era diferente. Yeah. Me hubiera gustado haber asistido a ese tipo de actividades. Sí. Creo que no, la visión de donde yo me congregaba no estaba así todavía, pero ahorita puedo ver de que es una visión maravillosa.
2: Sí.
0: Las necesidades, las preguntas de un joven de 12 años a un joven de a un preadolescente, a un joven de 17 años no es la misma.
2: No.
0: Alguien de 8 años y 12 años no es la misma. Entonces es muy agradezco y soy muy feliz de tener estas edades diferentes. Uh-huh. Arrow Kids con sus pastores, Huellas en la Arena con sus directores, sus pastores, los jóvenes con sus pastores, porque de ese modo pueden trabajar directamente con esa edad. Y ya cuando, si se agarra todo el grupo entero, no se va a poder responder a las preguntas. Imagínense la pregunta de un muchachito de 9 o 11 años, claro, a la par de alguien de 17 o 18 años. El de 18 lo va a sentir muy infantil o algo, pero para el de 9 años es la pregunta del millón.
2: Claro.
0: Entonces es muy, muy importante reconocer que la visión en la cual se está trabajando en esa casa está siendo muy efectiva. Los muchachos, cuando nosotros estamos en clases, hacemos una actividad que se llama mesa redonda y sacamos temas en que ellos quieren hablar y nos damos cuenta de que tienen inquietudes, preguntas en las cuales yo creo que no la harían estando con otros jóvenes de otras edades. Entonces, es muy importante mandar a sus muchachitos a este encuentro.
2: Bueno, ya escuchó, así que para más informes e inscripción, 615-262-2511. Mari García, por ahí está, dice amén, amén, bendiciones. Yo creo que ella ya no tiene hijos para esa edad, pero hay muchos padres que sí, entonces no se pierda por ahí la oportunidad. Vamos a orar por la nación de Israel y también por dando gracias por nuestras autoridades espirituales, por favor.
0: Ok. Padre, te damos gracias en esta tarde, primeramente.
2: Sí, Señor.
0: Te adoramos, te honramos y te damos la gloria solo a ti, porque solo tú te lo mereces, Señor. En esta hora mandamos, Señor, la bendición para la nación de Israel, Señor Jesús. A sus líderes, Señor, a las escuelas, los hospitales, orfanatos, Señor Jesús.
2: Sí, Señor.
0: Guárdalo, Señor Jesús. Las cárceles, Dios, donde hay necesidad de tu palabra, Dios. Enviamos esa bendición desde acá, Señor. Tu palabra nos la indica que honremos, que pidamos por la nación de Israel. Y en este momento lo estamos haciendo, Padre. Bendice a cada autoridad que pueda tomar la mejor decisión, Padre, para poder dirigir a ese pueblo. Que ese pueblo no, Señor, sufra, Señor, de necesidad, Señor, que la enfermedad no les ataque a las familias, Dios, cuida a sus
2: así
0: hijos,
2: sea,
0: Señor,
2: Padre,
0: a los ancianos, Padre, y cada así persona, sea, Señor, en cada hogar sean bendecidas, Padre.
2: Así es,
0: en esta hora también, Señor, oramos por nuestros padres espirituales, Señor, por nuestro apóstol José y nuestro apóstol Vilma Rodríguez, Señor, nuestros padres en los cuales, Señor, han
2: gracias,
0: querido, Señor, y han orado por el bienestar de sus hijos que somos nosotros.
2: Sí,
0: llénalos de salud, Señor. Señor, Señor Jesús. Guárdalos donde quiera que se encuentre, Señor. Ningún mal se les acerca, Señor. Ángeles están, Señor, resguardándolos en todo momento, Señor. Sí, que puedan, Señor, seguir dirigiendo a este barco, Señor, que es casa de Dios, donde todos pertenecemos, desde el más pequeño, Señor, hasta el más grande. Que cada uno que cruce esas puertas, Señor, reconozca, Señor, que tu presencia está en este lugar, y todo gracias a esta dirección maravillosa que tenemos de nuestros apóstoles. Los bendecimos, los guardamos, Señor, y te pedimos en todo momento por cada uno de ellos, Señor. Te damos gracias, Señor. De igual manera, oramos por este encuentro de Huellas en la Arena, Señor. Que, Señor, que los mandes del norte, del sur, del este y del oeste, Señor, pero que no se pierdan la oportunidad de tener una experiencia contigo, Señor. Señor, ábrele la mente y el corazón a esos padres, Señor, que puedan, Señor, entender que sus hijos necesitan acercarse a Dios.
2: Así
0: a ti
2: es.
0: Te lo hemos pedido. Amén y amén.
2: Amén, amén. Bueno, pues ya es la 1:07 p.m. Muchas gracias por arrancar esta nueva semana. Que Dios le bendiga, que Dios le guarde. Gracias, Pastor Domingo. Búsquelo con él para toda la información con respecto a lo que es este encuentro de Huellas en la Arena. Tanto a él como a Jessica Villarreal,
0: a Nicole, a Alba.
2: Okay. Alba Vázquez, ¿verdad?
0: Alba Vázquez, ya. Uh-huh. Alba Vázquez.
2: Bueno, ahí está. Y llámenos para más informes. 615-262-2511. Comenzó a llover por acá en la ciudad. Santo. Dios mío.
0: Qué bendición.
2: En fin, está bien, no pasa nada. Cuídense mucho, pórtense muy bien y ayúdenos a compartir la transmisión. Pásela bonito. Y los esperamos. Continúe disfrutando de la programación, pero el día de mañana arrancamos desde muy temprano con lo que es Saca Tiempo para Creer y Crecer. Gracias, Pastor Domingo. Bendiciones.

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0: un minuto dando gritos de júbilo en honor a Jesús. El sonido de libertad.
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10: Nos encontramos en la mitad de una serie acerca de la Pascua. Aunque esta es una celebración llena de júbilo para los judíos, tomamos sus indicaciones dietéticas de forma muy seria. En Éxodo capítulo 12 leemos: durante 7 días comerán pan sin levadura, de modo que deben retirar de sus casas la levadura el primer día. Todo el que coma algo con levadura desde el día primero hasta el séptimo será eliminado de Israel. Esas instrucciones son específicas y serias. Usted podrá recordar que los israelitas estaban en tal apuro para marcharse de Egipto que no tuvieron tiempo de hornear pan. El resultado fue la matzá, una mezcla de agua y trigo parecida a una galleta, sin levadura y el único producto hecho de granos permitido durante la Pascua. De hecho, la Pascua es generalmente conocida como el Festival del Pan sin Levadura. Dado que los judíos no podemos siquiera poseer levadura durante este tiempo, limpiamos la casa antes de que la Pascua comience y botamos cualquier producto con levadura. Todos los alimentos deben también obtener la aprobación rabínica. Estas prácticas

0: leyes pueden parecer estrictas, pero para nosotros los judíos, el cumplimiento de los mandamientos de Dios fluye naturalmente de nuestro amor por Dios y de nuestra fuerte conexión con la historia judía. La obediencia a Dios siempre ha sido una forma de demostrar nuestro amor por Él.
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2: Vamos a dar gracias a Dios. Su amor es para siempre, amén. Fuerte ese aplauso.

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Estas palabras son de Dios, dirigidas a nuestras vidas por el obispo José Rodríguez, de Casa de Dios USA, Nashville, Tennessee. Recuerda, si realmente quieres ser una persona próspera, sana, feliz y llena de paz, te pones a orar, te pones a leer la Biblia, te congregas, te involucras en la obra de Dios, pides sabiduría, mi Señor Jesucristo te inundará de abundante sabiduría. ¿Te imaginas una persona llena de sabiduría de Dios? Las cosas gloriosas que harías y lograrías. Acuérdate, Salmo capítulo 60, versículo 12. Todo depende de ti. Pon tu mente a volar, pon tu mente a proyectar, pon tu mente a crecer. No desperdicies la maravillosa mente que tienes. Ponle Biblia. Nunca lo olvides. Shalom. Estas palabras fueron de nuestro querido obispo José Rodríguez, de Casa de Dios USA, Nashville.

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2: ¿Esperas tú una herencia? Sea grande o pequeña la herencia, la realidad es que tendrás algo que antes no tenías. Sea un ranchito o una mansión, unos cuantos pesos o muchos millones, un simple anillo o varias joyas, unos pocos bonos o múltiples inversiones, el hecho es que una herencia incrementa tus posesiones. Por otra parte, generalmente para recibir la herencia, el que te nombra como heredero tiene antes que morir. Añadir a tus bienes y gozar el beneficio de una herencia significa la muerte para tu benefactor. Pero aunque sientas mucho la muerte de esa persona, ¿rechazarías lo que te deja? Dice la Escritura que Cristo es mediador de un nuevo testamento para que, interviniendo muerte para la remisión de las transgresiones, los llamados reciban la promesa de la herencia eterna. Porque el testamento con la muerte se confirma, pues no es válido entre que el testador vive. Esa herencia eterna que Jesucristo quiere darte se hace posible por su muerte, y la Biblia la describe como incorruptible, incontaminada e inmarcesible, reservada en los cielos. Aunque maravilloso para nosotros, piensa en lo que significó para Cristo. Entonces, ¿qué te impide recibir esa herencia? Nosotros por naturaleza somos como el hijo malo y rebelde, sin nada en nosotros que merezca que el Padre, al momento de hacer su testamento, nos nombre herederos. Pero Dios ama tanto a aquellos a quienes Él creó, que hizo todo lo necesario para que, a pesar de nuestra rebelión y desobediencia, recibamos herencia. Siendo Él el Padre perfecto, cuya santidad no puede ser ofendida sin que se haga justicia y se castigue el pecado, Él mismo hizo provisión para que alguien pagara por esos pecados y transgresiones en sustitución nuestra. La muerte de Cristo, el mediador del Nuevo Testamento, hace posible el perdón de nuestras transgresiones y la asignación de la herencia. Tú seguramente no despreciarías lo bueno que tus padres o cualquier otra persona te dejaran en su testamento. ¿Cómo rechazas entonces la herencia de Dios en Cristo?
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Estas palabras son de Dios, dirigidas a nuestras vidas por el obispo José Rodríguez, de Casa de Dios USA, Nashville, Tennessee. ¿Cómo tener paz mientras Dios interviene? ¿Cómo tener paz en un proceso que va a tardar años? No esperes tener todo resuelto para tener paz. Decide vivir en paz mientras todo se resuelve. Clama a Dios. Lo más peligroso en la vida no es perder tu dinero. Lo más peligroso en la vida no es perder tus propiedades. Lo más peligroso en la vida no es perder tu salud. Lo más peligroso en la vida es perder tu fe. Ponte a leer la Biblia, aunque no tengas ganas. Ponte a orar, aunque no quieras. Habla con el Espíritu Santo más que con otras personas. Congrégate más. Involúcrate más en tu iglesia. Apoya a tu pastor, aunque no te guste. Te bendigo desde lo más profundo de mi corazón. En el nombre de Cristo Jesús. Shalom a todos. Estas fueron palabras de nuestro querido obispo José Rodríguez, de Casa de Dios USA, Nashville, Tennessee.

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4: Hemos montado un medley de coritos de esos de antaño y le hemos titulado Coritos al son de Cuba. Así que aquí vamos.

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3: Él es bueno.

Hola, somos Lake Point Música y queremos contarte que nuestro nuevo sencillo, Vida para mí, ya está aquí en tu emisora favorita. Oramos que esta adoración sea de bendición para ti y tu iglesia y que puedas recordar el hermoso regalo que Jesús nos dio por medio de su sangre. ¿Están listos? Bueno, aquí va. En 3, 2, 1. ¡Bendiciones!

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11: No le huya a nada, corra a ello. Y ama la parte de David y Goliat, ¿verdad? Donde dice que después de tener esta conversación con Goliat, y Goliat dice, te voy a matar, y David dice, no, yo te voy a matar a ti. Dice que David corrió rápido hacia la línea de batalla. Y amo eso, ¿verdad? A veces, si fija la mirada en el gigante mucho tiempo, a veces, si los mira a ellos mucho tiempo, se asustará tanto que no irá tras ellos. Muchas veces solo hay que moverse. Si se mueve con 10, muévase por instinto. Tendrá que moverse por, y no es algo fácil, pero por instinto acá. Que haga lo que sabe que está bien hacer, pues de no ser así lo pensará demasiado. Y hay muchas personas aquí hoy que han hecho no lo que Dios le ha dado la oportunidad de hacer, porque pensaron de eso demasiado, pensó del sacrificio que era mucho, pensó que lo que otras personas dirían era demasiado. Usted pensó acerca del juicio, la crítica, y sí recibirá todo eso, y más, si quiere trabajar para Dios, pero vale la pena.

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1: Diga conmigo, no me avergüenzo del Evangelio.

Hola, soy Luis Morales de Miel San Marcos. Hoy quiero leer y meditar contigo el proverbio del día. Proverbios capítulo 9. La sabiduría edificó su casa, labró sus siete pilares, preparó un gran banquete, mezcló los vinos y puso la mesa. Envió a sus sirvientes para que invitaran a todo el mundo. Ahora convoca desde el lugar más alto, con vista a la ciudad. Entren conmigo, clama a los ingenuos, y a quienes les falta buen juicio les dice: vengan, disfruten mi comida y beban el vino que he mezclado. Dejen atrás sus caminos de ingenuidad y empiecen a vivir. Aprendan a usar el buen juicio. El que reprende a un burlón recibirá un insulto a cambio. El que corrige al perverso saldrá herido. Por lo tanto, no te molestes en corregir a los burlones. Solo ganará su odio.